0: de Morelos o le hace goles, sino que los equipos, pero no sé qué nos quiso decir ahí. También Francisco Lopera nos dice, no, Nacional como equipo no juega.
1: No, y estoy de acuerdo, o sea, siento que Nacional es un equipo que se lleva más por el nivel individual y las actuaciones individuales de los jugadores que por ese juego colectivo. Siento que Nacional ha estado muy deficiente en cuanto a ese aspecto, pero miren, lo individual nos llevó a una semifinal de liga y pues de momento se está consiguiendo un buen resultado de visitante.
0: También nos dice, está muy crítico hoy. También Jesús María nos dice, se perdió la platica con Bello. También Francisco nos dice, bueno, esa defensa nacional es un colador, parece que Nacional estuviera jugando con 9 o con 10, eso nos dice Francisco Lopera. Jesús Mami nos dice, Simón embarrándola como siempre, Nacional tiene que aprender a jugar sin bolo, vamos a decir ahí. También Francisco nos dice, no era tanto la defensa de Nacional, de ese mediocampo de Nacional no está jugando, era que ya quieren irse, ya se quieren ir de vacaciones. Ok, también nos dicen, Jesús María también nos dice, ese técnico Arias debe mantener a Sarmiento y a Nico por derecha. Ahí sí creo que es, concuerdo con él, incluso lo mencionaba un poco en el entretenimiento. Pero nos gusta, a pesar de que son muy críticos, me gusta que en sus comentarios, por favor, sigan comentándonos todas sus opiniones para que los demos siempre. Ahora, muy bien, Julian, mira que sí, de hecho, de lo que más le criticamos a Arias es que el equipo no juega nada y que depende mucho de individualidades. Y es cierto, pero mira que este partido, al menos este partido, se me hace lo que te digo. Cuando van a pasar a la ofensiva, siento que ahí yo he visto bien a Nacional. Que han fallado en la última edición, que es lo que ha costado que Nacional no haya podido finiquitar, culminar, concretar esas acciones ofensivas con un gol. Pero mira que Nacional se me ha hecho que al menos de lo que es cuando logran, pues primero, que resisten al ataque del Tolima y que ahí pasan hacer la contra, yo ya he visto bien a Nacional. Se les ha visto primero como rápidos jugando primer toque, se los he visto bien. Cierto que pues lo que digo, la están fallando en el tema de que si hacen una de más. Por ejemplo, Rangifo ha tenido unas donde pudo haber dado el pase, pero como que hace una de más, que mantiene de más el balón de manera innecesaria. Pero de momento siento que al menos ahí he visto bien a Nacional. No soy en juego a mí, pues cierto, está el apartado defensivo, pero al menos en no atacar los he visto bien, Julia, no sé tú.
1: Es que sabes que siento que también le termina afectando a las diversas acciones en ataque Atlético Nacional. Es que el Tolima llega con 2-3 jugadores a presionar a Rengifo y obviamente neutraliza la pieza más importante del conjunto verdolaga en esta faceta ofensiva. Y claro, si Rengifo no está para crear juego, pues quién está, absolutamente nadie, porque pues Bello está desentonado del partido, Nico Rodríguez empezó a meter en la tónica ya en los últimos minutos, Campuzano está haciendo una gran labor en la zona defensiva en conjunto con Mateo Zuribe, que han tenido que aportar mucho ese desequilibrio que han mantenido los defensas. Me parece curioso que Mateo Zuribe esté repuntando su nivel en estos últimos partidos, pero me alegra saber que Mateus otra vez está en su nivel.
0: Ay, es que nos decían, el mediocampo de Nacional no funciona. Tú, no sé, ¿tú cómo lo ves?
1: No, pues en lo personal he visto gran partido de tanto como de Mateus como de Campuzano. El tema con Rengifo, que entra en ese tema del mediocampo, es que a él le ha tocado luchar con 3 jugadores encima. Pues obviamente sabemos que es una buena forma de neutralizar a nuestro crack. Entonces obviamente Rengifo no ha estado totalmente libre para generar las jugadas, pero vimos como ese pase en Cucharabello fue el que generó la roja. Rengifo, dentro de ese partido de cierta forma discreto que ha tenido por no poder tener la suficiente libertad, ha marcado de cierta forma la diferencia, porque jugar con un jugador de más con el paso de los minutos es una muy buena arma. Y también Rengifo ha provocado diversas tarjetas amarillas en otros jugadores. Entonces siento que el papel en este partido de Rengifo de momento no está haciendo a lo estadístico y a la parte del juego, sino que ha condicionado a los defensas del equipo rival, que siento que también es bueno, porque pues es una de las armas que también tiene que acudir Atlético Nacional. Lo que yo sí creo que de pronto se tiene que mejorar son los extremos, porque Nico Rodríguez se pierde mucho estando por la banda izquierda, porque no es su perfil habitual. Para mí, yo estoy muy de acuerdo con nuestro comentario de Jesús María, y es que Sarmiento es el que debe ingresar en lugar de Bello. Sarmiento que se haga dueño de la banda izquierda y Rodríguez por la banda derecha, y así de cierta forma Rengifo estaría más libre porque tendría dos buenos socios en las zonas laterales y no tendría que esperar que Morelos se muestre, o que suba Jorman, que suba Mateus, o que Haidar suba, sino que podría llegar a estar más libre, porque vi muchas jugadas donde Rengifo le ha tocado a la individual porque no tiene los compañeros con quien asociarse. Entonces siento que no es todo como que culpa el mediocampo, sino que los extremos, y obviamente Morelos de cierta forma están desentonados con el ritmo del partido.
0: Claro, y me imagino que el comentario va más que todo porque nos decía, pues claro, que ahí está pasando como todo el mundo como Pedro por su cara. Pero realmente sí, yo considero que el mediocampo para mí ha estado bien, la verdad. Mateus Uribe, la verdad, está teniendo muy buen partido. También Campuzano, como siempre, imperial. Mira aquí Rengifo, también se me hace que está haciendo un buen partido, la verdad. Sino que, es cierto, lo marcan bastante, pero ni así con eso, pues ha aportado bastante a la ofensiva del equipo, ha generado bastante. Y siento que, no sé, ya la he visto como más participativo colectivamente hablando respecto a partidos anteriores. Incluso creo que Rangivo está teniendo un muy buen partido. Lo que sí creo que sí es necesario, primero, el cambio de César Haidar, que está sufriendo muchísimo, ya sea a Eduard López o a Alex Carrero, que se encuentra ahí en Deportes Tolima. Es más, incluso ya se está viendo cambios, ya los iremos comentando. Y también considero que sí, ya debería pasar Nicolás Rodríguez ya a banda derecha y meter al más desequilibrante que tenemos, que sin duda va a sacarle jugo a la situación de tener un hombre más en campo, como está haciendo Andrés Sarmiento. Pero bueno, muchas gracias por haberse estado aquí con nosotros en este espacio de análisis en el entretiempo. Le paso, claro que sí, nuevamente a nuestro narrador, con el que estamos seguros las emociones siempre son un hecho, don Daniel Rojas.
2: Gracias, don Juan Pablo Urbano, Julián Patiño, por el espacio de entretiempo. El árbitro central, el señor Andrés Rojas, adscrito al Colegio de Árbitros de Bogotá, ya da continuidad a este compromiso y al inicio de las acciones en este segundo tiempo. Ya juegan Deportes Tolima Atlético Nacional. Es un hecho el arranque de la etapa complementaria, don Julián, y es un hecho que Arias mete cambios por la zona del lateral izquierdo para Nacional. ¿De quién se trata, por favor?
0: Pero mira que estoy sorprendido, Dani, porque salió Simón García.
2: Sí, señor.
0: Y entró Samuel Velázquez. Y claro, César Haidar pasa ahora a ser central.
2: ¿Y sabe por qué lo hizo Arias? Por la amarilla de Simón.
0: Claro, la amarilla.
2: Por la amarilla. Y alguien lo decía en los comentarios, y creo que era Checho Arango, lo decía: ojo con las amarillas de Nacional. Bueno, creo que también lo tuvo en cuenta el señor Arias para determinar una... esa estructura de cambio. Creo que goza más de lógica por ese lado, ¿no, don Julián? A ver, después de esta, porque viene Nacional con Rengifo. Lo activó por el sector izquierdo a Bello, que ahora cambió de rol con Nicolás Rodríguez. Bello, y el disparo impactando en López. Y vea, esa humareda... ¿Qué es esto? ¿Humareda azul? ¿Puede ser? Bueno, raro el tema ahí. Guzmán Sandoval, buen retroceso por parte de Samuel Velázquez, justamente el 33, que ya tuvo su roce en la recuperación de la esférica para Atlético Nacional. Balón para Jorman Campuzano. De pronto por ese lado puede tener lógica el cambio, ¿no, Julián? De que ha sido Simón y no Haidar.
1: Sí, la verdad siento que esto es como la única condición que llegó a tener Simón García, porque siento que el partido no estuvo tan mal, solo como ese error que terminó provocando la tarjeta amarilla. Pero pues esperar a ver si de pronto esta era la alternativa que necesitaba Atlético Nacional. Y la verdad me parece injusto, porque Simón García es un jugador que viene creciendo, que viene mostrando mayor compromiso con el conjunto verdolaga. Y pues el partido de Haidar, pues en el sector izquierdo no es que haya sido el mejor, pero esperemos que de pronto se logre acoplar mejor, y a ver si de pronto tener a Samuel Velázquez, que conoce esta plantilla del Tolima, de pronto le da un plus Atlético Nacional. Y vemos que también Bello y Nicolás Rodríguez cambiaron de bando. En este momento Bello está por el sector izquierdo.
2: Sí, señor.
1: Y Nicolás Rodríguez por el derecho.
2: Tal cual, así es. Haidar, que quedó por central, que quedó como central por derecha, adscrito a esa parte de la cancha y en tándem permanente que hará con Andrés Felipe Román. Ese pase fue terrible, buscándolo a Nicolás Rodríguez. 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Ya lo va a realizar Cristian Arrieta, otro que está jugando a perfil cambiado, este derecho habitual, lateral por derecha, pero en zona izquierda por una no titularidad, y llama la atención de Junior Hernández. ojo, uy, muchachos, cuidado acá, y ese tacón de memoria casi le sale a Sandoval, pero llegó a zona tranquila. Uy, David Ospina activó muy mal a Bello por ese sector. Recuperación en parte alta del cuadro dolimense. Que se cuide aquí Nacional y que trabaje de manera correcta en marca. López no tenía opción hacia adelante, por lo que elige retroceder la posesión de la esférica con Sebastián Guzmán. La tiene de nueva cuenta el cuadro del Deportes Tolima con Trujillo. López, que otra vez apuesta por el cuidado del balón en campo propio, incluso, y esto, todo esto termina en posición de Neto Volpi para el cuadro vinotinto y oro, Juan Pablo Humano.
0: Claro que sí, Ani. Ahora lo que prometió es que ya hace rato dije que les iba a dar estadísticas. De momento, hasta este momento, minuto 48, ya casi 49. Nacional lleva pues 59%, perdón, Tabor de Solima tiene 59% de posesión contra 41% de Nacional.
2: Aunque, Juan Pablo, porque se ve en el Tolima, cuidado. ¡Flores, el impacto! ¡Dios mío, se le complicó a mitad de camino Ospina! Ese rebate le picó y se hizo de un peligro inusitado. Respondió haciendo la fácil, asegura el Rey David para evacuar. Tiro de esquina para el Tolima.
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0: Primer tiro de esquina de este segundo tiempo, el número 7 Deportes Tolima, el número 8 de todo el encuentro, y es presentado a ustedes con ACB Noticias.
2: Después de esta, les digo algo que he percibido de este Nacional tras la expulsión de Angulo. Ya cobró Tata y Torres, Guzmán lo habilitó a Flores, centro de Flores. Otro desvía el camino por parte de Campuzano y tenemos nuevo lanzamiento de costado que corresponde al equipo Guijao.
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0: Segundo tiro de esquina de este segundo tiempo, el número 8 para Deportes Tolima, el número 9 de todo el encuentro, y es presentado a ustedes con ACB Noticias.
2: Bienvenidos a todos los que se están sumando a la transmisión. La tiene Guzmán, otra vez con Tata y Torres, jugada del laboratorio del Tolima. A ver qué hace Tata y a ver cómo marca Velázquez. Le queda a Flores, otra vez con el mariachi. Estamos hablando de Guzmán, Sebastián Guzmán, que no mete centro. La empaló, cuidado, cuidado acá, muchachos. Flores entró muy fácil, Flores, y eso termina saque de puerta para Nacional. Vea, muchachos, yo les voy a decir algo también. Creo que la expulsión, en vez de favorecer a Nacional, como que terminó reprimiéndolo. Es decir, Nacional 11 contra 11 tenía otra postura y una actitud un poco más de disposición de ir hacia adelante. Como que le cae la expulsión a Angulo y como que Nacional cambia el chip, Julián. No sé, como que empieza a sentirse más inseguro, sobre todo en esas etapas, volvemos a reiterar, de ocupación de espacios en defensa. No es el mismo Nacional que veíamos cuando el partido estaba con término completo de jugadores.
1: Es que este Tolima se reorganizó sumando un jugador en la zona defensiva y quitando un jugador en esa zona ofensiva, pero es que los jugadores que tiene el Deportes Tolima juegan organizados, juegan sin apresurarse, juegan bastante calmados, están haciendo dueño el balón, y desde que el Tolima empezó a tener jugador menos, lo que hizo el conjunto pijado es tener más la posición. Ojo con esto.
2: A ver, López, centro, el rechazo de Haidar oportunamente para sacar ese peligro de la zona de influencia. Uribe, que no terminó el rechazo, le va quedando otra vez al cuadro ibaguereño. Cuidado con Flores, que de pie a pie intentaba salir y a solucionar el espacio. Otra buena cobertura de Mateus Uribe. Nicolás Rodríguez, Mateus, la tiene Nacional en terreno propio, pero con dominio seguro de la esférica. Campuzano prolongando y dando una nueva proyección por sector izquierdo para que salga el cuadro de Atlético Nacional con Bello. Se integra Samuel Velázquez. A ver qué hace Samuel. Vamos, Samuel. Le queda Román. Se juntaron los laterales. Román jugando en ese instante. Como volante en zona mixta de la cancha. Haidar y con Chevrolet, mi querido Master. Vamos a repasar de una vez el tiempo. ¡Tiempo, tiempo de juego! Minuto 51 del partido en el reducido. 6 minutos de la segunda etapa. Cuando Nacional está en terreno del Tolima con Tecillo, ya complementamos la información porque quiere surgir bajo un principio de oportunidad. Manifiesta el primer gol del cuadro verde de la montaña con Haidar, que gana metros, gana terreno. Lo esperó Mateus Uribe. Ahí pivoteó mal Mateus porque se le movió de manera más rápida de lo que esperaba Román. Y esto está Deportes Tolima 0, Atlético Nacional 0. 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Andrés Felipe Román, después de este partido, Santa Fe Junior con el combo de la Casa Albirroja, que ocupará los respectivos diales de Colmundo y sus multiplataformas correspondientes. Nicolás Rodríguez lo intenta Atlético Nacional con Regibo, pasó de largo en la marca Trujillo, bien por el 19, lo activó a Samuel Velázquez, a ver qué hace el 33, le cede por allá el carril a Bello, lo retarda a Bello, lo empujaba por allá Jan Angulo, el árbitro Roja no pita falta, da continuidad, recupera el Deportes Tolima contra Tay Torres, Sebastián Guzmán que sigue progresando hacia adelante, y las pilas acá muchachos a marcar bien y buen retroceso de Román para salir de nueva cuenta la contra de Nacional, que pare el que tenga freno porque va con todo el equipo verde de la montaña con Nicolás Rodríguez buscando el espacio para seguir en la jugada de ataque. ¡Opa! Buen tubito de Morelos, se lo ganó Arrieta de gratis, compró todos los números. Atención con esta, llegando Velázquez, centro por la izquierda, le pegó en el pecho a López que quedó más que desairado después de esa esférica. Centro otra vez de Tecillo. Nicolás la metió de una. Bajando la Rovira. Saliendo Guzmán. Dando la vuelta. Creo que es falta de Mateus. Sí, señor. Tiro libre en terreno propio. Saldrá el Deportes Tolima. 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A través de la voz del señor Julián Patiño.
1: Bueno, vemos ahí nuevamente las acciones de que terminaron en la doble amarilla del jugador de Angulo del Deportes Tolima, pero vemos que en este segundo tiempo fue como terminó el primer tiempo, un Atlético Nacional bastante reprimido, buscando el contragolpe, buscando los espacios que brinda el Deportes Tolima, mientras que el conjunto fijado es quien tiene la posición del balón, quien se hace dueño del juego, quien propone, quien busca las acciones, quien en este momento Deportes Tolima tiene más hambre de ganar el partido pese a tener un jugador de menos.
2: Tecillo, que en el retroceso y bien perfilado evacuó el peligro, ese balón en largo buscaba a Sandoval en la zona ofensiva del Tolima. Sale Haidar, que por lo menos acá se acomodó mejor en la cancha, le costó de lateral por izquierda, pero tras la modificación en estructura de nombres que plantó Arias, sobre todo por la amarilla, Simón pasó a ocupar esa primera saga de la zona central del cuadro verde de la montaña, posición adelantada por parte de Bello, indicada por el asistente 1, el señor John Gallego, indirecto para Atlético Nacional. ¿Qué más dice la gente, don Juan Pablo? La tribuna interactiva, la gente también sigue haciendo su partido.
0: Sí, aquí están hablando, Aquilina, pues, están hablando con todo el mundo. Primero, Jesús le responde un comentario a Lina. Hola Lina, nos está salvando el viejito y a los otros jugadores no les da ni pena. Caminan en la cancha, Lina le dice que sí, que era razón. También que hoy el juego no estuvo precisamente bien. Jesús también comenta, ese técnico no es que no se da cuenta que Bello no juega y Sarmiento que. Y Lina también le dice, sí Jesús, es cierto. Aquí sí es cierto lo que... Un cambio que se estaba cantando era pues al menos mover a César Haidar del lateral izquierdo, pero ¿qué pasa con
2: Juanpa,
0: Sarmiento?
2: Ojo con Juan Pablo, que viene Uribe en pase. ¡Riquipo! Encontró perfil de disparo el Juan Marrequipo con borde interno. Hizo exigir a Leto el tiro de esquina para Atlético Nacional. ¡Se viene el verde!
0: Tercer tiro de esquina este segundo tiempo, el segundo para Atlético Nacional, el número 10 de todo el encuentro, y es presentado a ustedes con ASB Noticias.
2: Gran zurdazo del chico Rengifo, Julián, y llegada para Nacional.
1: Así es, Rengifo, que tuvo el perfil y por fin se animó a golpearle ese balón y tuvo que poner a trabajar al arquero. Neto golpe, Nacional cabeza y ojo con ese tiro de esquina.
2: Se alista y se prepara Eduard Bello. ¿Marca la jugada o no la marca? ¿Hay distancia? Seguro que sí. ¡Centro! ¡Bolero! ¡Bolero!

0: posición donde tenía que aparecer, en el cabezazo, gran cobro de Bello, a segundo palo, fuera de referencia el Búfalo, se le fue a Jan Angulo, y estos goleadores de raza no perdonan, cuando tienen que cobrar, cobran por ventanilla y con intereses. Ceñido al palo izquierdo de Volpi, se cuela la esférica y lo deja en la resignación absoluta, en 57 de partido, Nacional empieza a sacar diferencia en la serie. Deportes Tolima 0, Atlético Nacional 1, y el equipo de la Casa Verdolaga lo comenta a partir de este momento.
1: 11º gol del Búfalo Morelos en lo que vamos de liga, ya segundo gol consecutivo en 2 partidos. Y muy bien aquí el Búfalo Morelos, también Atlético Nacional, que de momento le estaba costando, ya que claro, se entiende, Tolima pues sufre una expulsión y claro, se encierra mucho más, es un cambio un poco más defensivo, a pesar de que sigue ejecutando buenas contras, buenas presiones sobre Atlético Nacional, que tampoco le dejaba tantos espacios. Un Nacional que de lo que llevamos de segundo tiempo no parecía, primero con la actitud de saber que tienen uno más en cancha, que no están aprovechando tanto eso. No obstante, bien esta acción aislada, esta pelota parada que vemos que habían trabajado desde el partido pasado, y le vuelven a sacar provecho, Julian. Esta vez el Búfalo Morelos sí pudo anotar finalmente de cabeza.
2: Así es, tercer cabeceo que tuvo el Búfalo Alfredo Morelos en este partido, y la tercera fue la vencida, y con este 11º gol del Búfalo, Atlético Nacional está ganando este encuentro, y previo al tiro de esquina había avisado que era una acción de peligro porque el conjunto verdolaga...
0: ¡Uy, Dios mío, Morelos! Si la hubiera punteado, llegaba con carril solito Nico Rodríguez. Julián, qué pena la tiene Volpi.
2: Tranquilo, querido relator, pero comentando, Atlético Nacional mejoró mucho para las instancias finales, el juego aéreo que terminó siendo una arma letal para el conjunto verdolaga. No sé si estoy viendo al Arsenal de Arteta, pero es que Atlético Nacional ha logrado aprovechar bastante, ya lo vimos contra el Inter, que 3 goles vinieron desde esa vía, y ahora la vía que permitió abrir el marcador fue un tiro de esquina ejecutado por Eduard Bello.
0: Bueno, lo que sí le digo es que estamos viendo Atlético Nacional del profesor Diego Arias, con sus virtudes y sus defectos, y ahí lo estamos viendo. Uy, zapateó Trujillo Morelos, creo que después de esta roja tendrá que amonestar. Aquí vamos a esperar si la vemos o esperaríamos verla. Adelante el equipo verde de la montaña, gol del Búfalo al minuto 55. La bota Campuzano porque quedó sentido justamente en anotador del único gol que tiene este compromiso. Y les digo desde ya, muchachos, esto es un gol psicológico, psicológico para el Deportes Tolima, y no creo que le vaya a caer muy bien, porque es un equipo que en cuanto al tema de manejo emocional, Julián, creo que lo empezó incluso a perder antes del gol de Morelos, si me lo preguntan.
2: Sí, es que el Tolima también tiene que el día miércoles, si no estoy mal, enfrentar a Coquimbo Unido por Copa Libertadores para asegurar su posición en la siguiente instancia de la Copa Libertadores.
1: Tiene que quitar Chile a Coquimbo.
2: Entonces, claro, el Deportes Tolima en este momento es que sigan con sus mejores armas y buscan de pronto igualar el encuentro para tener una vida de más en el Atanasio Girardot, o si no, simplemente terminan poniendo nombres alternativos en este encuentro para asegurar la clasificación en la Copa Libertadores. Aquí hay un factor bastante anímico que le pesa al Deportes Tolima, y algo que le juega a favor de Atlético Nacional es que no está jugando competiciones europeas, y ojo que en este momento sale con el 10 Tatay Torres y entra con el número 33 Mosquera, segundo cambio en el Deportes Tolima.
1: Pues complicado que jueguen competiciones europeas, Julio.
2: Gracias.
1: En competición internacional.
0: A ver, bueno, es que ustedes se ponen, vea, que el Arsenal de Arteta, pues claro, ya se les cambió el continente, se les cambió el chip, imagínense, que ahora el Tolima jugando que la Europa League, que Nacional jugando la Champions, en una de esas, muchachos, en una de esas, pues si en el PC puede o en el FIFA, ¿por qué no va a poder acá? Bueno, 61 de partido, lo gana el verde, Dios mío, 1-0 al Deportes Tolima de visitante, un partido y un encuentro que históricamente le ha traído matices complicados a Nacional, pero aquí también hemos ganado títulos como en el 2022, también hemos tenido definiciones épicas, por supuesto, como la de el 2024, que recuerdas a final del 2024, cuando Tyron Asprilla metió ese gol, ese 1-1, en donde Nacional liquida la serie en el Atanasio, 4-0, gana, gusta y golea, pero aquí también Nacional ha sabido trabajar los partidos. Y este lo está trabajando con suficiencia, claro, con cosas de revisar, para revisar en el funcionamiento. Pero bueno, es decir, no cualquier equipo viene a ganar aquí en este estadio. Para pocos, un Tolima que se planta muy bien en condición de local y eso le da un mérito adicional al trabajo del cuadro verde. Bueno, y vea, Morelos tiene ingreso hace rato, esto está 10 contra 10, pero Rojas no da ingreso todavía, Juan Pablo, a Morelos, que salió después de la anterior por la que pararon el compromiso. A ver, después está el tiro de Tecillo, la lectura de Rovira fue correcta, Juan Pablo.
1: Así es, de momento el Búfalo López, que no tiene la autorización para entrar de momento, uy, atento, no, mentira, se fue muy larga el pase, era interesante, de hecho creo que esto es lo que va a intentar aspirar el Tolima ahora mismo, buscar balonazos al espacio, a las espaldas de los defensores de Atlético Nacional, porque digamos que también son unas debilidades que tiene el conjunto de Lolaga, a ver si les puede llegar a funcionar, aunque sea a intentar rescatar un empate, porque sí, Daniel, pues debido al contexto, pues es un golpe psicológico al Tolima, tienen uno menos, están uno abajo en casa, así que siempre se le pone más complicado todo el asunto al equipo de Lucas González.
0: Posición adelantada de Bello, advertida por el señor Gallego, línea número uno, indirecto que ya se ejecuta para el cuadro tolimense. Volpi, Tecillo rompiendo con todo, Guzmán adueñándose del balón en la mitad de la cancha. Ahí sortió la marca de Renquimo con suficiencia y activó la contra para el Deportes Tolima, que necesita subir el ritmo, o por lo menos requieren subirlo porque están abajo en la serie. Sandoval, que ha brillado por su ausencia, porque también brilló por su ausencia Tatay Torres. Mosquera, la lectura de Campuzano. Ospina, David, bueno, ahí salió hasta bien porque tenía línea de pase clara con Samuel Velázquez, pero no hay que confiarse de ello. El 33 que la hace rebotar en la marca de Trujillo, servicio de banda con Red de Paz, campeones del respeto, goleadores de la Paz, todos somos Red de Paz Nacional. Don Juan Pablo, aprovechamos este momento para refrescar nuestra ventana comercial con nuestros auspiciantes.
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0: Julián, dos cambios para Nacional, ¿quién se viene?
1: Así es, a Dani, ahí vi asomado a Andrés Sarmiento, también ya le confirmo el otro que está asomando y también ya veremos quienes se preparan para salir.
0: Correcto. Bueno, Arias saca, y les adelanto de una vez, saca a Mateus y mete a Juan Manuel Zapata. Y les digo, muchachos, en el partido de Mateus me ha agradado bastante.
1: Sí, hoy Mateus estuvo bastante bien.
0: Me ha agradado de sobremanera y es una muy buena noticia el partido de hoy de Mateus, que es un hombre que necesita Nacional.
2: Sí, la verdad es que sí, Mateus, que lo criticamos al inicio de la temporada por el bajo nivel que tenía el número 8 Atlético Nacional, pero ya en las instancias finales volvió a coger ritmo, volvió a coger su nivel. Es una buena noticia porque pues, pese que tenemos a Juan Manuel Zapata, que ha sido el mejor semestre en su carrera, pues tiene un peso encima que son las molestias físicas y que suele ser bastante cristal, ¿no? Entonces es una buena noticia para Atlético Nacional.
1: Ahora sí, los confirmamos, Dani, se retiraron Mateus Uribe con la número 8, también Eduard Bello con la 18, entraron en su lugar Andrés Sarmiento y Juan Manuel Zapata.
0: Yo no sé, yo creo que ese cambio de Uribe lo hubiera aplazado quizás unos minutos, no haberlo hecho acá, porque vuelvo y reitero, a mí el partido en cuanto al funcionamiento de Uribe me había gustado bastante, pero bueno, no es nada nuevo el señor Arias verle estos cambios, así como en estos momentos en donde quizás el equipo no los necesita, pero bueno, pues al final es él es el que toma las determinaciones. 66 del compromiso, estamos en 21 de la segunda etapa, lo gana Nacional. Deportes Tolima 0, Atlético Nacional 1, con ese gol del Búfalo Morelos, minuto 55. Vea, zapatearon allá dos hombres de Nacional, aquí se aplicó bien la ventaja Rojas, se viene Samuel Velázquez, el impacto de Velázquez, se atrevió Samuel, se tomó confianza, bien por el intento, pero pudo mejorar la distribución de la jugada para prolongarla y quizás tener una mejor visión en cuanto a la finalización de esa jugada. Saque de puerta con ASB Noticias, 6 AM, que de lunes a viernes es una buena noticia, y Lucas González echando tablero, Julián, tratando de encontrar acomodo a este resultado.
2: Así es, vemos al director técnico del Deportes Tolima también hablando con su asistente técnico Alexis Enríquez, ojo que viene Nacional.
0: Sarmiento, se la dio al Búfalo, pero se la dio para la zurda y muy larga. Recuperó López, creo que el pase de Sarmiento tenía una buena intención en cuanto a la ubicación de la jugada, desenlace, pero se la dejó larga el goleador, Julián.
2: Así es, lastimosamente no logran cazar ese balón. Atlético Nacional, que después de haber anotado el 1-0 parcial, se terminó siendo el dueño del partido, quien empezó a proponer. Y obviamente Lucas González seguramente debe estar hablando en qué debe hacer el Deportes Tolima, si cuidarse e ir por todo en el partido de la Copa Libertadores, o si de lo contrario al menos lograr la vía que los lleve hacia el empate en este partido, porque no pueden hacer todo, porque de cierta forma la nómina del Deportes Tolima es corta en cuanto a alternativas en cierto punto. Y sabemos que Diego Arias está ahí también analizando
0: echando
2: la pizarra.
0: Tablero también,
2: sí,
0: ¿no?
2: También los dos técnicos se pusieron la labor de echar tablero para mirar qué alternativas tienen. Y bueno, ahorita se viene la charla técnica con sus respectivos equipos y a ver qué terminan planteando tanto como Lucas González como Diego Arias para el final de este partido.
0: Metamos bloquecito largo de una vez con nuestros auspiciantes, mi querido Juan Pablo Urbano.
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0: Bueno, ahí está. 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Después de este compromiso, 8:30 de la noche arranca en el Campín. Y a echarle desde ya un ojito a este partido, muchachos. ¿Cómo nos va la mano? Dios mío, ojalá se dé el paso a la final. Pero hay que seguir trabajando y a esto le falta mucho. Del otro lado, Santa Fe Junior. Y estará la gente de Casa Albirroja ocupando los diales, por supuesto, de Colmundo Radio y sus respectivas multiplataformas para que el hincha del fútbol colombiano, ¿por qué no? Y bueno, de pronto a lo mejor el hincha de Nacional diga, ah, bueno, me voy a quedar ahí escuchando, viendo cómo llega Santa Fe, a ver cómo responde Junior, porque hay que mirar de reojo lo que está del otro lado del cuadro, muchachos. Lo que puede ser el mañana después de esta serie. Falta mucho, sí. Hay que ganar este partido también. Que el Tolima es un equipo que complica, por supuesto. Pero, bueno, no falta, ¿no? El modelo hace estos ejercicios, dinámicas, análisis. Y eso también es importante tenerlo en cuenta. Vea, y es un descanso para Morelos, muchachos. Se le nota en la cara. Porque lo venía buscando de cabeza. Lo venía buscando hace rato. Que contra el Inter ya le había tapado una Volpi de cabeza. Un respiro para el goleador, que sí, hizo gol también contra el Inter y se reportó en el marcador, pero era un rubro pendiente anotar y reportarse en el juego aéreo. Y es una buena noticia y un aliciente positivo que el Búfalo haya marcado. Uy, qué rechazo tan deficiente de Haida. Recuperación de Guzmán. Continúa el 32. Sigue Sebastián. Mete pase filtrado. Aquí se recompuso Haidar. Rechazó hacia el medio un poquito. Trujillo recogiendo el rebote. López. Y buena lectura por parte de Juan Manuel Zapata. Y que pare el que tenga freno, porque viene con toda la contra de Nacional. Con Sarmiento, que es una bala. Sarmiento, que es una flecha. Lo activó a Nicolás Rodríguez. Va Nico. Al final la perdió con Rovira. Le faltó más lomo, quizás un poquito al marcado con la camisa 13 de Nacional para prolongar esa acción en ofensiva. Falta de Zapata, balón para el Deportes Tolima. El comentario con Juan Pablo Urbano.
1: Sí, ahí Nico Rodríguez perdió por una cuestión de portento físico, ahí le ganó pues físicamente Brian Rovira, pero una opción bastante interesante las que ya ha venido teniendo Atlético Nacional. Atlético Nacional, que si bien está sacando pues de momento parcialmente un 1-0 muy importante en Ibagué, y siempre es una ventaja considerable pues para la serie. Siempre considero que tiene que buscar bueno, y quitar y sellar la eliminatoria si es posible con otro tanto.
0: Intentábamos que era esa diagonal en asocio con Sandoval. Balón que llegó y recogió con tranquilidad David Ospina en 71 del compromiso. Tolima abajo, Nacional al frente en el marcador 1-0, porque el goleador se reportó una vez más. El Búfalo resopló y resopló con fuerza en el Manuel Murillo Toro. Y Nacional lo gana, lo empieza a acomodar para la vuelta que se va a jugar la semana entrante en el Atanasio. Rengifo, a Juanma Rengifo, falta sobre Rengifo. Toma de la ventaja, a ver si Rojas retrotrae. Ay, este Rojas no más de la ventaja, muchachos. les digo. Guzmán entre tres hombres tratando de solucionar la ecuación. Pasó como pudo Guzmán. Creo que hay una falta ahí, si retrotrajo, que pudo haberlo hecho anteriormente con el de Nacional, pero bueno, ya que tiro libre corresponde al Deportes Tolima, Julián.
2: Ahí veo que se está preparando el número 10 de Atlético Nacional, Edwin Cardona, para ingresar en este partido. Así que seguramente el llamado a salir va a ser Rengifo. Y también veo ahí al Chicho Arango, Chicho, preparándose. Entonces seguramente veremos doble cambio. Y seguramente los llamados a salir serán el Búfalo y también Juan Manuel Rengifo.
0: Bueno, ahí estuvo lento el 80 en la distribución de la esférica para el equipo antioqueño. Aún así le quedó a Juan Manuel Rengifo, que ya activó por la izquierda a Sarmiento. Se cayó, no hizo pie y favoreció la recuperación de Eduard López. La tiene ya el ángulo desde el fondo. Primer marcador central lo integra a Brian Rovira, capitán y hombre también con pasado en el cuadro verdolaga. Estamos hablando del 80 del Deportes Tolima, Yarangulo. Ahí están los hombres que advirtió el señor Julián Patiño en su intervención anterior, Cardona y Arango. ¿Será que si saca un hombre por hombre, Juan?
1: Pues yo creería, pues lo lógico sería sale Morelos y Rengifo. Entonces yo creo que si va a sacar hombre por hombre, porque digamos mantener a ponerse a jugar con Rengifo y Cardona en el mismo partido, no le veo mucho pie. Ah, no, vea. Curioso, salió, se ¿qué? Retira. Se retira
0: Arias,
1: Jorman, perdón, Campuzano.
0: ¿Qué? ¿Cómo? ¿Qué está? A ver. Siga, Juan Pablo, reporte el cambio, por favor.
1: Entonces se retira Jorman Campuzano. Creí que iba a ser Rengifo, entonces se retira Jorman Campuzano, entra en su lugar Edwin Cardona y entra Alfredo entra Chicho Arango y sale Alfredo el Búfalo Morelos.
0: Julián, yo le quiero preguntar una cosa. Don, la verdad, yo no entiendo sus cambios de Arias. A no ser de que haya un tema físico de Campuzano muy marcado, no entiendo la sustitución, Julián. Me disculpa, pero no la entiendo.
2: Bueno, acá hay bastantes alternativas que puede llegar a tener Atlético Nacional. Es que seguramente le busque ese rol más ofensivo al equipo para terminar de ampliar la ventaja. Lo más posible es que de pronto Atlético Nacional deje ese esquema de 4-2-3-1 y se sume un 4-1-4-1, logrando hacer la pieza del doble 10 ahí en el mediocampo. O la otra, que también es que se baje Rengifo, que juegue con un rol más de volante mixto y que quede Cardona como el único 10 del equipo.
0: Bueno, que retrocedan al 19, que el 10 quede con labores tranquis o tranqui, una labor tranqui de distribución de la esférica. Pero ese tema físico de Cardona, no sé, muchachos. Es decir, porque al hombre lo van a poner a correr y tienen que ser muy, tienen que tener mucha sapiencia con la distribución de la esférica, que es algo que se le ha cuestionado al 10 en tiempos recientes. Bueno, en fin. Bueno, los que están en la cancha, muchachos, a respaldarlos, porque viene la salida de Nacional y se viene con todo. Cardona con Sarmiento. A ver si se junta la vieja cúpula del cuadro verde con Sarmiento y Cardona. La perdió aquí, favoreció la recuperación de Trujillo, arrancando con Guzmán. Retrotrae el avance para que salga el cuadro del Deportes Tolima con Flores, Trujillo, Guzmán. Mordiendo en la marca estaba Tecillo, que salió lejos y salió a marcar. También estaba por ahí en el plano y en la foto de la marca Cardona. Sandoval, uy, que le atacaron la espalda a Román. Cuidado con esta, Flores. Y lo retardó bien Román, lo incomodó bien Román. Hay que dársela aquí, por supuesto, al señor Andrés Felipe Román, marcado con la camisa 6. Saque de puerta para Nacional. Y se va a realizar en el minuto 76 exactamente del compromiso.
1: La verdad, ya, sí, aquí sí, estuvo, no, sí, aquí sí, estuvo sí, bastante bien Andrés Felipe Román.
0: Se recompuso.
1: Se recompuso bastante bien. Y vea que Daniel me lo están comentando acá. Paola Valle Pérez nos dice, me encanta cómo narra Dani.
0: Ah, no, muchas gracias, Paola, saludos para ti, gracias por estar en sintonía, y lo importante es que guste, que agrade este trabajo, y hacerlo con la pasión por delante por Atlético Nacional, como tiene que ser, porque estamos felices y contentos con este 1-0 parcial que enruta el camino a la gran final en busca de esa tan anhelada estrella 19 del equipo verde de la montaña, Rengifo. El pase fue muy rápido para Nico Rodríguez, que quizás le faltó estar mejor preparado para atacar el espacio, no sé, digo yo. Yo no tengo ni cerca la velocidad de Nico Rodríguez, ya no. Antes de pronto sí, de pronto, pero ahorita no, la verdad. Lateral a favor del Tolima, ya lo realiza Arrieta. Sandoval, que se postea bien por Haidar. Correcto segundo tiempo de Haidar, Julián. también con sus momentos y sus errores ahí a perfil cambiado, saliendo con la inhábil, pero ha tenido momentos. ¡Uy, qué buen pase de carrera interesante! Ay. ¡Dios mío! Y desde que partió lo vi con una proyección más que positiva. La puntió a penita Jan Angulo y el rechazo de López. Julián, y el partido de Haidar. ¿Cómo lo ha visto a Haidar?
2: Bueno, primero que todo, aplaudirle ese pase a Cardona, que es un jugador que no necesita ser netamente físico para tener un impacto dentro del encuentro. Y bueno, César Haidar, que tuvo un bastante primer tiempo bastante malo, pero se logró recomponer a cara de este segundo tiempo, a pesar de que ha tenido uno que otro error, ha logrado mantener la línea de defensa bastante sólida en este segundo tiempo.
0: Y cambios en el bici, y cambios en el local, ¿no? También don Julián metió dos cambios el profe Lucas.
2: Así es, el primer cambio que tengo es que sale Flores y entra con el número 31 Moreno. Y ya te confirmo el siguiente cambio, Dani.
0: Bueno, creo que entra el 29 Sánchez, pero ahora que validar quién se retiró también del Deportes Tolima. Ya podría saber y entender quién fue, pero bueno, igual lo vamos a confirmar con paciencia, don Julián. El Chicho Arango, tocando su primer balón del compromiso a 5 minutos de su ingreso en la cancha aproximadamente. Rengifo, Haidar, jugando en zona propia de Manociona. De ahí está el cambio.
2: Así es, sale el Chino Sandoval y entra con el número 29 Sánchez.
0: Neifer Sánchez. El ingreso para el lado local. Atacando el espacio Samuel. Interesante el centro de Samuel. Se le confundió el pie. La punteó con la derecha y terminó enviando un centro descompuestísimo con la zurda. Y con recolección fácil de por medio para Neto Volpi. Saliendo y dando la vuelta a Arrieta. Liberando zona de carril por la mitad de la cancha a través de Trujillo. Jan Angulo, que también se mete en la ecuación y activa por la derecha a Eduard López. Camisa 28. Otra vez el Tolima, que está como timorato de avanzar, no solamente por la ausencia de un jugador en la cancha o de tener un jugador menos tras la expulsión de Angulo Juan Pablo, pero como que el gol también como que los disminuyó, los terminó de disminuir.
1: Sí, Dani, también comentar la última acción de Nacional, una lástima porque pues Rangifo hubiera hecho pues el pase raso correcto a un poco más hacia atrás, pues capaz estaríamos gritando, hubiéramos gritado el segundo tanto de Nacional. Pero bueno, veremos si logran pues bueno aumentar más la diferencia entrando a los últimos 10 minutos de encuentro.
0: Los últimos 10 minuticos. Vamos Nacional a cuidar esta diferencia, a cuidar este resultado para llevarlo al Atanasio y asegurar el paso a la gran final. Nicolás Rodríguez tiró un look pass. O un pase sin mirar, se puede decir. Ojo, porque eso con un rival ahí como cansón, eso lo pueden interpretar como un acto de sobradez, como de cancherear un poquito ahí la acción, como de sobrarla. Haidar, cosas para que reflexione el marcado con la camisa 13 de Nacional, el ex Fortaleza. La tiene Velázquez. Cardona que da la vuelta, pasó la marca de Trujillo, bien por Cardona. A ver si se ilumina, crack Dona, vamos Edu y vamos crack. Cardona intentó meter fase filtrado, la reventó Arrieta con todo Sánchez, se le montó encima Haidar, el caballito. Es falta en ataque, pero por parte de Sánchez, me parece. Falta en ataque de Sánchez, quedó muy sentido Haidar y va a tener balón Atlético Nacional en esa zona de transición de mitad de la cancha y de tres cuartos de campo, y cayó durísimo sobre su espalda Julián, el pobre Haidar.
2: Así es, César Haidar, que fue a luchar ese balón pero termina chocándose con Sánchez en esa jugada, y Haidar termina cayendo mal sobre su zona inferior de la espalda. Así que esperemos que este golpe no sea para nada grave para el defensor central, que pese a que no tuvo un buen primer tiempo, logró recomponerse ya en el segundo, logrando esa línea defensiva un poco más segura y logrando que neutralizar de mejor forma los ataques del Deportes Tolima.
0: Don Juan Pablo Urbano, más información comercial a esta hora.
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0: Juega la Lotería de Bogotá, muchachos. ¿Usted ya compró su billetico con Juan Pablo?
1: No, la verdad.
0: ¿No lo ha comprado? No,
1: dormí ahí, lo siento.
0: Pero de pronto ahorita sale, de pronto encuentra con el billete ganador de la Lotería de Bogotá, la que más billete da. Pronto, no sé, en la próxima se gana un carro, nos trae a todos en caravana la próxima vez, de pronto. O don Julián también, que lo he visto también mucho con la moda del mundial a don Julián, ¿no? Ahí haciendo ya el llenado de su álbum. Vea que hoy lo compré, ahí tengo una repetida ya, ahí para que charlemos ahorita fuera de micrófonos y negociemos algún intercambio, pronto algún, claro, Cristiano que Ronaldo, sí, que le sobre. un Messi.
2: No, mire que me faltan nada más 25 láminas para llenar.
0: Ah, no, ya está.
2: Ya les tengo ya prácticamente la misión cumplida, así como que al parecer Nacional ya cumplir la misión de ganar este primer partido.
0: Sí, señor, y vamos enrutados a reiterarle al hincha de Nacional que estamos con miras a la gran final. Falta camino por avanzar, hay que hacer camino al andar, como dice la canción. Pero Nacional va bien. Haidar mete un pase filtrado. Intentó el Chicho parar la esférica, servir de pivot, pero ni una cosa ni la otra. La salida de Trujillo. Buena marca de Román. No pudo el recién ingresado Romero. Eso para mí no fue falta. Bueno, ahí Rojas estuvo receloso. A mano.
2: Mano, sí. Listo. Se me hizo también raro con la primera vez que vi la jugada así. Siento que sí rozó la mano. Y eso fue lo que termina pitando el árbitro Rojas.
0: Bueno. Muy bien, vea, ahí Lina le dice que bueno, Julián, lo de su álbum del Mundial, ya lo tiene ahí del otro lado, ya está muy bien. Y por supuesto Lina lo felicita por ese logro que está consolidando. 83 de compromiso, lo gana Nacional con el gol de Morelos, 1-0 en el Mamut, en el Manuel Murillo Toro, al Deportes Tolima, que tiene un hombre menos tras la expulsión de Angulo en el minuto 31 del primer tiempo. Que sí, hombre, qué polémica, ya lo dijimos, pero aquí los árbitros perjudican a todo el mundo, en la A, en la B, en la C, en la Z, en todos los lados perjudican los árbitros, y ese es el nivel del fútbol colombiano. A mí me preocupa lo del señor Rojas porque es árbitro mundialista. Va al mundial el señor Rojas. Ay, ay, ay. Pues, con que haga bien su trabajo en la máxima cita orbital, todo perfecto. Tecillo, que pare el que tenga freno porque va con todo Atlético Nacional por sector izquierdo a través de Samuel Velázquez. Llegando Nicolás Rodríguez, el Chicho que se sale de área de referencia, lo lleva y lo trae a Trujillo, lo pone a bailar un poco. Juan Manuel Zapata, que tiene interacción con la esférica, a ver cómo avanza el 80. Filtra pase con Cardona, pégale, Cardona, pégale. ¡Cardona! Impacto en el camino, en la humanidad de Rovira, y se activa la contra del Deportes Tolima con el señor Neifer Orozco. Perdón, Sánchez, atención con esta, buen desplazamiento de Zapata, legal, sí señor. Y Roja le dijo a Neifer, no pasa nada. Tecillo activo con este pelotazo largo al Nico, va el Nico Rodríguez. Se la robó Arrieta, retrocede, buena marca, buena recuperación de Nico Rodríguez. Se le valora el esfuerzo y es lateral para el cuadro del Deportes Tolima, Juan Pablo.
1: Veo un Atlético Nacional que, bueno, sí lo bien lo ha estado intentando bastante. No obstante, siento que, no sé, Julián, creo que también ya es tema de discusión en el programa que viene, este entre semana. Tanto que Nacional, sí, Morelos hizo el gol y tuvo un par de acciones, pero tampoco es como que le haya visto muchas ganas de buscar el segundo tanto.
2: Siento que Atlético Nacional fue más que todo a Ibagué a cuidar el resultado y al menos de lograr sacar el empate, porque sabe que en el Atanasio es fuerte. Y siento que los últimos partidos que ha tenido Atlético Nacional de visitante ha jugado a todo menos que ahí por el resultado. Siento que Nacional de cierta forma ha salido con miedo, ha salido como con bastantes dudas cuando juega de visitante, porque vimos la derrota ante el Pereira, ante el Once Caldas, ante el Inter también se nos complicaron las cosas. Entonces siento que a Nacional le hace falta tener más iniciativa, creerse más el cuento cuando juega en condición de local.
1: No, y es que viene la cosa, tienen uno más.
2: Sí, no, en este partido que también tienen esa ventaja numérica, es donde Atlético Nacional debió ir por todas, porque no es lo mismo ir a definir en el Atanasio por 1-0 que con un 2-0. Un 2-0 ya ha dado más tranquilidad al equipo, además teniendo en cuenta la carga que va a tener a mitad de semana el Deportes Tolima por el tema de la Libertadores. Nacional tiene una nómina mucho más amplia, se pudieron aprovechar muchas más cosas teniendo este jugador de más, y siento que Atlético Nacional pudo haber dado demasiados más goles en este partido, pero esa falta de decisión, esa falta de confianza en los jugadores terminaron repercutiendo de que estemos aún 1-0 a pesar de tener un hombre de más, y que pues obviamente Nacional tuvo más de una ocasión para poder aumentar la ventaja.
0: Ojo acá, porque responde el equipo tolimense a través de Gerson Mosquera, tras previo pase de López, la tiene el 33, hombre con paso reciente en Argentina y también con paso hace no mucho tiempo por el Deportivo Independiente de Medellín. Desde el fondo Jan Angulo le cede el balón a Volpi, y a esto se limita el Tolima, porque volvemos a mencionarlo, se vio afectado espiritualmente tras el gol de Morelos. No esperaban el gol en ese momento, Reitero, fue una anotación psicológica la que logró Nacional y que por ahora le está sirviendo de diferencia, de ventaja en la serie, en el partido largo, en el de los 180 minutos. ¡Uy, qué túnel metió aquí el hombre de Tolima! Intentaba Trujillo, la lectura de Tecillo, como siempre, con la sobriedad que lo caracteriza. ¡Que pare el que tenga freno porque se activó la contra de Nacional con Nico Quedelos! ¡Nico, qué rápido va Nico, Nico, Nico! ¡Eso es falta! ¡Y es de amarilla! Seguramente. Y les cuento algo. ¡Ah! No la vio Rojas. Y esta, porque Rovira ya estaba amonestado, muchachos, también. Ojo.
2: Así es. Esperar a ver si de pronto producción nos vuelve a pasar esa toma de la posible falta sobre Nicolás Rodríguez, pero viéndolo en primer momento era falta en contra del número 13 de Atlético Nacional.
0: Muchachos, vayan pensando en la figura de Atlético Nacional de este partido que por ahora está terminando con la mínima diferencia a favor del equipo antioqueño. Los suplentes se estresan del equipo verde y esto será saque de puerta. Corresponde al equipo de Atlético Nacional, 7:51 de la noche. En instantes vendrá la casa albirroja con Santa Fe Junior a través del dial de Colmundo y todas sus señales y también por sus aplicativos y multiplataformas digitales. A ver, esta fue la anterior.

0: tenemos dentro del fútbol colombiano.
1: Pero de lo más cuestionado últimamente sí, don Julián, la verdad.
0: Ahí sí, totalmente de acuerdo contigo, pero pues seguramente esa jugada también tendrá de qué hablarse, porque pues obviamente la fuerza no entra como una tarjeta amarilla, tampoco era último hombre, pero sí considero que debió haber sido falta para Atlético Nacional.
1: Bueno, muchachos, cuando la tiene Haidar en terreno propio del equipo antioqueño, figura de la cancha, don Juan Pablo Urbano, su hombre destacado en este Tolima 0 Nacional 1.
2: Me quedo con el del primer tiempo, David Ospina, la verdad.
1: Ay, ¿dónde me deja Morelos al goleador de esta noche?
2: Sí, es cierto, nos está dando...
1: ¡Cardona, buen paso para Samuel! Se internó en el área, el lateral izquierdo de Nacional. La trajo con la izquierda, remató con la derecha. Pero ese impacto fue suavecito y le llegó a las manos de Volpi. Don Julián Patiño, su elegido como figura de la cancha de este Nacional que lo sigue ganando en el Mamut.
0: Yo le voy a dar el voto al Búfalo Alfredo Morelos, pero también quiero destacar tanto como a David Ospina como a Neto Volpi, que se han llevado el gran protagonismo en el partido.
1: Vea, por el gol, yo me quedo con Alfredo Morelos como figura de la cancha, la verdad. Creo que hace justicia darle el premio al goleador porque lo buscó, insistió, perseveró, no se rindió, fue terco para bien, para acomodarse en el momento que tenía que acomodarse y hacer el gol que le da la diferencia a este compromiso. Por lo tanto, para la casa verdolaga, la figura es Alfredo Morelos, el búfalo que resopló una noche más en los estadios de Colombia y haciéndose presente cuando el goleador tiene que aparecer. Más de 36 personas conectadas en este momento. Gracias a todas las personas que están conectadas en este momento. Vea, Lina también nos deja su figura, Ospina. Bueno, Lina también está del lado del señor Juan Pablo. Está muy bien. Y vea, yo también le quiero dar una mención especial a Rengifo. Me gustó el partido de Rengifo,
2: sí,
1: hoy.
2: Estuvo
1: hoy
2: muy bien.
1: Aportó, hoy no aportó en la estadística, pero aportó en el juego de Nacional. Que se le pide eso, ¿no? Las dos cosas, que aporte en la estadística, que aporte en el juego, porque sabemos que Rengifo puede hacerlo perfectamente.
0: Y del remate que él realizó fue donde vino el tiro de esquina al gol. Entonces,
1: sí, señor.
0: De cierta forma, y contribuyó de gran manera a Rengifo.
1: Sí, señor. Y también le quiero dar un diploma de mención de honor a Mateus Uribe.
0: Concuerdo.
1: Sí. Yo le quiero dar ese diploma, me la juego. La gente me dirá muchas cosas, podrán o no podrán estar de acuerdo conmigo, pero yo le quiero dar ese reconocimiento a Mateus Uribe. Una buena noticia el regreso a este nivel de Mateus Uribe. Centro del Chicho Arango, segundo pal. Uy, casi llega por allá Cardona de cabeza. Y si Cardona te hace un gol de cabeza, cerramos todo y nos vamos a dormir a la casa tempranito. ¡Epa! Rengifo, ¡con el niño no! ¡Con el niño no, Guzmán! ¡Con el niño no!
0: No, y mira que hay algo bastante curioso en este partido. Es que siempre que se le han venido encima a Rengifo, el equipo es el que se para a pelear en contra de los jugadores y
1: no,
0: le gana
1: pues,
0: a Rengifo.
1: Imagínese que me
0: venía. Todo Nacional termina cuidando a Rengifo y... No tengo tan presente, no sé si a Rengifo se le limpió las amarillas con este tema de la roja.
1: Entonces, claro, sí, claro.
0: Ah, bueno, entonces tenía de pronto en mente que también lo cuidan para que no termine como en una discusión generando la amarilla.
1: Don Juan Pablo, ya estamos en tiempo cumplido. ¿Cuánto añade Rojas al cierre de este compromiso?
2: 90 minutos reglamentarios ya se han cumplido y para este segundo tiempo se añadieron también 5 minutos.
1: Andrés Rojas. También por ahí había un Andrés Rojas revisando la transmisión. Nos saludamos también, por supuesto. La salida por parte del Deportes Tolima a través de Jan Angulo. Sebastián Guzmán la recibe con tiempo y con distancia. Va a apretar tuercas en marca. Rengifo lo agarra al 32 del Tolima. La norma de la ventaja del árbitro Rojas. La tiene el Tolima con Romero. Centro de Romero con la zurda. La lectura de Haidar fue correcta. Sáquela. Eso. Arriba, despejando el balón. Haidar para Nacional, Juan Pablo.
2: El Tolima, digamos, esa acción era interesante, pero no había nada en el área de Nacional.
1: Cardona, muchachos, qué pena. Son dos contra dos. A ver si aquí liquida Nacional. El Chicho, trabájela bien, Chicho. Chicho. Muy lento el Chicho, se vio ahí. La lectura de Rovira lo adivinó como 15 días hábiles.
2: ¿Lo echó?
1: ¡Ah, no! ¡No te puedo creer! ¿Qué pasó acá con el Chicho? Ah, no, bueno. No, bueno, lo que acaba de hacer Arango, qué irresponsabilidad. Tenemos segundo invitado al club de los expulsados en este compromiso. Se nivelan las cargas en la cancha de Ibagué.
2: Uy, Dani, pues, a ver, veamos acá nuevamente la repetición porque parecía, pues, una acción X y les termina sacando, uy,

0: vaina. Sí, sí, señor. Sí, señor.
1: Erroja, muchachos. Nada que hacer. Aquí, aquí sí hay que decir las cosas como son. Llegó tardísimo y en una zona de contacto muy sensible el Chicho Arango. Muy sensible. Claro. ¿Qué necesidad, Chicho? El equipo en el 90, atacando, necesitando conservar el bloque y te haces de chap, me parece una irresponsabilidad del Chicho Arango, don Julián.
2: Y ya con un minuto de que finalice el partido, el Chicho Arango termina siendo expulsado y un refuerzo que para nada ha dado los resultados que esperaba Atlético Nacional. El Chicho Arango, que ha sido más protagonista por esas cosas extrafutbolísticas, por ese, las lesiones, ahora con una expulsión. Y pues el número 17, que ha tenido un primer semestre para el olvido. Y el otro día estaba repasando una estadística, y es que con los mismos minutos Facundo Batista tenía más goles que el Chicho Arango.
1: Que no lo escuche el Chicho.
0: Batigol.
1: El Batigol, que por ahí dicen que anda haciendo goles en Uruguay también. Ah, pero les digo algo, llamaron a Rojas. Lo llamaron al VAR a Rojas. Y seguramente...
0: No, no.
1: Y yo no sé si vaya a regresar. Es que la zona de contacto fue muy sensible.
2: Tiene que ser
0: roja.
1: Muy sensible.
0: Es roja, la verdad.
1: Le pisa... Bueno, ahí de lejos se ve que le pisa solo el zapato. No, listo. No, sí. Confirmado, lo he hecho. Sí, por favor, sí, claro. Para afuera. Digo, mi loco, dele para afuera, como dice el bebé.
2: Y ahora el problema es que el único 9 que nos queda es el Búfalo, porque recordemos que Ayron Asprilla está con esa lesión.
1: Sí, señor.
2: Entonces nos toca afrontar en Medellín el partido con solo Alfredo Morelos como 9 en Atlético Nacional.
1: Es que la zona de contacto traiciona al Chicho en esa acción en donde Trujillo se lamenta. Ahí como en la cámara lenta dice como, no, pero ¿por qué, profe? Nada que hacer. Fue una irresponsabilidad. Más allá del aplauso de Lucas González, que bueno, no sé qué aplaude, el equipo está perdiendo, no creo que esto le vaya a llevar mucho en este punto del compromiso. Saque de puerta para Atlético Nacional con ASB Noticias 6 AM. Ya está lista la gente de casa Alpirroja para Santa Fe Junior. Ya iremos con el querido profe Belandia, estará Leo Pedraza, Sofi, Alejo Cortés para el relato, el Cortés del gol. Bueno, ahí estará todo el combo en el campín listo para la segunda semifinal. Partido que también goza de una estelaridad absoluta. Y vea, para la gente la figura fue Ospina. También ahí sí, en una dinámica que tiene el canal licenciatario del fútbol colombiano. Lo respaldan a usted, Juan Pablo, lo escucharon.
0: Sí, no, es que claro, Morelos nos da un gol importantísimo, pero realmente Ospina, por el contexto, nos mantiene vivos de una muy buena manera y ya finalizó el encuentro.
1: El árbitro central del compromiso, el señor Andrés Rojas, adscrito al Colegio de Árbitros de Bogotá, le pone el broche de cierre a este compromiso y es un hecho que Nacional se llevaba la victoria del Manuel Murillo Toro. Fin del camino para Deportes Tolima, Atlético Nacional. Y muchachos, lo dijimos en la transmisión, lo decimos nuevamente. Misión cumplida para el verde. Se gana en Francalí con ese gol de Alfredo Morelos. De menos a más el funcionamiento colectivo del equipo de Nacional. Y con ese gol al minuto 54-55 hace la diferencia, la primera diferencia en esta serie. Y bueno, iremos con confianza para el partido de esta semana en el estadio Atanasio Girardot, del encuentro de vuelta. Muchachos, sus comentarios finales, don Julián Patiño, don Juan Pablo Urbano, para dar paso a la siguiente transmisión, por favor.
2: Bueno, se rompe la sequía de 8 años sin ganar en Ibagué, otra racha más que se rompe la mano de Diego Arias, y también hace casi un mes que no se mantenía el arco en cero, entonces buenas cosas dejó este partido. Obviamente quedan muchas cosas por mejorar, toca obviamente salir al Atanasio Girardot por ese resultado, parecer como si estuviéramos aún igualados, no salir a subestimar al rival, porque el Deportes Tolima es un equipo que nos suele complicar la vida también en el Atanasio Girardot. Muchas cosas que mejorar, sobre todo la parte defensiva, pero de momento Atlético Nacional se lleva la ventaja inicial.
0: Claro que sí, Julian, y bueno, ya lo mencionaste, otra racha para el señor Arias, que lo cuestionamos en el espacio de previa que tuvimos. Un Atlético Nacional que pudo haber salido con más ventaja, eso es cierto, se puede haber aprovechado mucho, pero muchísimo más, la expulsión de Angulo, el central de Deportes Tolima. desde es que un tiempo completo y también 10 minutos de otro con un jugador de más, siento que se fue aprovechado de mejor manera. Igualmente un Atlético Nacional que sale con una victoria importante, al menos con la mínima diferencia de un campo complicado como lo es Ibagué. También ya se analizará todo más adelante en el programa del martes, recuerden que se larga a las 7 de la noche. Muchísimas gracias por haberse conectado en esta transmisión entre Deportes Tolima y Atlético Nacional. Esperemos que la eliminatoria siga decantada y favorecida para Atlético Nacional. Gracias por haber estado aquí, Julian, Daniel, ya le haré paso. Yo soy Juan Pablo Urbano, soy del Verde, soy feliz. Muchas gracias.
1: Gracias, mi querido Juan Pablo Urbano. Cerramos este bloque de Casa Verdolaga porque ya está Casa Albirroja en el estadio de Nemesio Camacho, el Campín. Y tenemos el gusto de saludar a nuestro querido profe, al señor Hernando Velandia. Profe, con las buenas noches.
3: Don Daniel Rojas, para usted y para toda la audiencia de Colmundo Radio, muy, muy, muy amable. Muchas gracias. Excelente transmisión la de parte de ustedes. Y bueno, felices y encantados de la pelota, como se dice popularmente, porque su equipo ganó. Es lo mismo que nosotros esperamos en la capital de la República. Daniel y todo el combo de Casa Verdolaga, gracias. Un abrazo y que pasen feliz noche. Nosotros nos quedamos ya ubicados aquí en el Estadio Nemesio Camacho, el Campín, desde el tercer piso, cabina número 4 del Estadio de la 57. El cuadro cardenal recibe al cuadro junior de la ciudad de Barranquilla y esta transmisión que enlazamos, una transmisión gigante que estamos desde las 7 de la noche, estamos en nuestra multiplataforma de Casa Albirroja y a partir de este momento enlazamos con los 1040 y nuestro servicio a nivel nacional. Este es un producto de ASB Sport con la dirección de Ricardo Martínez y de Andrés Ruiz para todo nuestro grupo de trabajo. 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También estaremos con Di Mayor, Redepaz, son nuestros clientes, nuestros anunciantes en la noche de hoy. Y de una vez, porque ya los dos equipos están trabajando en el terreno de juego, enlazamos a nuestro compañero don Leo Pedraza. Sin antes, déjeme decirle que en la técnica, don Jim Perlaza, ahí en Colmundo Radio, en la 127 con séptima, y aquí en el estadio Nemesio Camacho, el Campín, el popular Tatán, también haciendo la técnica desde esta cabina. Y en la parte técnica de Casa Albirroja, don Alejandro Cortés, el Cortés del gol y del relato, que también cuando tiene que ponerse el overol se lo coloca, y hoy está en ese mismo trabajo. Don Leo Pedraza, muy buenas noches, muy buenos días, muy buenas tardes, bienvenido a su casa Albirroja, porque hoy Santa Fe recibe a Junior.
4: Qué gusto, qué placer saludarle, don Hernando Velandia, a través del 1040 de la AM para Bogotá y la conexión nacional en las diferentes capitales del país donde sintonizan Colmundo Radio para este compromiso, esta cita futbolera que tenemos en la noche de hoy en el estadio Nemesio Camacho, el Campín, que se viste de rojo y blanco. Muy buena afluencia de público en este momento, ingresando cuando falta menos de 25 minutos para el pitazo inicial. Sigue ingresando la gente al principal escenario del fútbol capitalino y Santa Fe todavía en terreno, en el costado sur, haciendo ejercicios de calentamiento precompetitivos. Hace lo propio Junior de Barranquilla sobre el costado norte. Junior vestido totalmente, o mejor, de amarillo, de la cintura para arriba. Santa Fe lo hace con la chaqueta gris. Cada partido están mostrando una indumentaria distinta. La seleccionan, qué buena selección de indumentaria que ha tenido Santa Fe este año. Eso se valora. Por lo demás, don Hernando, están listas las nóminas. Santa Fe, sin dar a ninguna sorpresa, el profe Pablo Repeto, en medio de todo, y el mensaje que creo que termina dando es, hace caso, ¿no? Hace caso a lo que le queríamos exponer cuando hacíamos nuestros comentarios, obviamente la hinchada a través de las redes, obviamente otros colegas, la gente que opina de Santa Fe, y hoy tiene el equipo que más nos gusta a todos, el equipo que está consiguiendo resultados, el equipo goleador. Encontró en medio de todo el profe Pablo Repeto la manera de llegar a sostener una nómina a la que hoy la hinchada de Santa Fe sí le cree, y nos ilusionamos con el tiquete dorado, con pasar a la final. Le quiero recordar, bueno, ya veníamos en el servicio de Colmundo, sencillamente por el otro lado, por la otra llave, terminó el partido de la ciudad de Ibagué, lo gana Atlético Nacional 0-1 y se pone como el primero en punta, picando para llegar a esa final del fútbol colombiano. Y aquí tendremos el arranque de las 8:30, ya le cuento quiénes serán los jueces centrales, pero todo está lindo. Qué marco bonito, gran clima, y le cierro con esta, don Hernando, esta editorial de presentación. Qué buen estado de la cancha, y así como los hemos criticado, yo los aplaudo, porque el concierto fue hasta las 12:30 de la noche y me cuentan que el desmontaje arrancó desde la 1:30 de la mañana. 1:30 de la mañana hasta más o menos 3:30 de la tarde, cuando entregaron el escenario listo para fútbol. Retiraron, estamos hablando del concesionario Esencia, retiraron todo lo que estaba en campo. Con lo único que no pudieron, y lo habían advertido, fue con la tarima del costado sur. Por eso la gente que va a entrar a la transmisión a revisar lo que pasa en la ciudad de Bogotá, se van a encontrar de nuevo con la tarima en el costado sur, atrás del arco sur, y por eso no tenemos público ni en las bandejas de oriental sur en esa zona, ni en la lateral, ni en occidental sur. Por eso se va a ver ese hueco, pero por lo demás, pues la hinchada de Santa Fe por ahora cumpliendo con su llegada al estadio El Campín. Y don Hernando, nos ha ido bien cuando tenemos tarima detrás, hemos hecho partidos memorables, ojalá hoy no sea la excepción.
3: Sí, señor. Esencia, a propósito de Esencia, Esencia es otro de los nuestros patrocinadores en esta transmisión. Rápidamente, la presentación de Ana Sofía Quilagüí, que va a estar en la parte estadística, también va a estar con los equipos, los datos, todo. Ana Sofía, muy buenos días, muy buenas tardes, muy buenas noches, bienvenida a su casa, Albirroja.
5: Profe Leo, Julián, y a todos los que se conectan a esta hora, a este nuevo partido de Independiente Santa Fe, un partido de vital importancia, un partido donde Santa Fe se juega 90 minutos de esta serie, que sabe que tiene que irse para la ciudad de Barranquilla ganando, que sabe que tiene el equipo, que tiene la nómina titular, que ha venido manejando ese esquema táctico que le ha dado resultados, esa alianza entre Hugo Rodas, llega Nahuel Bustos, el medio campo entre Kylian Toscano, Daniel Torres, y esa línea defensiva que, a pesar de que no están los de siempre, se ha formado muy bien y que tienen que demostrar que todo esto ha servido de algo y que finalmente Santa Fe está para grandes cosas, Santa Fe está para ganar el día de hoy y sobre todo demostrarle a la hinchada que ya hace presencia en el estadio, que acompaña y que se ve buena afluencia en el estadio, que el equipo está y puede ganar el día de hoy.
3: Julián Villamizar, muy buenos días, muy buenas tardes, muy buenas noches, bienvenido también a su casa, Albirroja.
6: Hola, profe, buenas noches para usted, para Leo, para Alejandro, para Sofía, para todas las personas que nos escuchan ya a través de la frecuencia de los 1040M de Colmundo Radio, a donde lleguen sus ondas hercianas, y a través también reiterar el saludo a los de la multiplataforma de Casa Albirroja Radio TV, que ya nos acompañaban desde un poquito antes del tiempo del enlace nacional con la cadena Colmundo. Profe, va a iniciar la sexta semifinal en formato de playoff para este Independiente Santa Fe, un equipo que busca competir en una nueva final, que sobre todo ha venido como el ave fénix, en muchos momentos se le dio por muerto, pero como reza la mascota de este equipo y como lo tiene la jerarquización a veces en el mundo de la naturaleza, y que también se puede aplicar para el fútbol, nunca hay que dar al león por muerto. Hoy hay que poner la primera piedra para irse a la final del fútbol profesional colombiano, a la final en este año de Mundial, en este 2026, y esperemos que este Santa Fe lo pueda dar hoy en la noche en el Nemesio Camacho, El Campín.
3: Sí, ya nos preparamos porque tenemos alineaciones tanto del cuadro Independiente Santa Fe como del Junior de Barranquilla, lo mismo que la nómina de jueces que van a estar controlando hoy el encuentro aquí en la capital de la República. Pero alistamos alineación del cuadro Independiente Santa Fe y la vamos a nombrar a nombre del Banco Agrario de Colombia.
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3: Bueno, cuando comienza ya la parafernalia, comienza ya la fiesta aquí en el Estadio Nemesio Camacho del Campín, el juego de luces, don Leo Pedraza. Usted tiene alineación del cuadro Independiente Santa Fe, el León, hoy aquí frente a los tiburones.
4: Muy bien, con el Banco Agrario, 8:12 en la noche, y estamos todos con el corazón empezando a subir. Tic-tac, es que vea, el pulso cardíaco, cuando uno ve esto en el primer escenario del fútbol colombiano, sabiendo que es lo previo a una final, qué bonito, qué gran momento que tenemos en la cancha principal de la capital de la República. Y le cuento, así va a ir Independiente Santa Fe, los 11 escogidos por el profesor Pablo Repeto, don Alejo Cortés, para que los anote. Los tenemos listos, con el número uno en la portería, Andrés Mosquera Marmolejo, Marmo, que está en la lista de Selección Colombia, seguramente no lo van a llevar al Mundial, pero bueno, hace gala de lo bien calificado que está. De todas formas, el profe seleccionador mayor de nuestro país lo tiene en cuenta, ya eso habla bien del trabajo de Andrés Mosquera Marmolejo, que hoy estará haciendo su presentación en la portería cardenal con la número uno. Por la banda derecha, primera línea defensiva de Independiente Santa Fe, estará con la número 4, Mateo Puerta. Mateo Puerta número 4, para ser el jugador que haga la función de marcador cuando Santa Fe no tiene la pelota. Seguramente trabajará por banda, siendo un carrilero, un volante, mejor, un defensa con función explosiva, para tocar la zona de volantes, acompañar incluso hasta el fondo del equipo. Los dos defensores centrales, va a estar con la número 3, Víctor Moreno, recostado sobre derecha, con la número 15, Iván Escarpeta, recostado sobre izquierda. Les recuerdo que cuando ha estado el turro realmente se pone por donde hoy va Víctor Moreno, y Víctor se corre hacia la izquierda. Hoy, seguramente por algo que han hablado con Escarpeta, por funcionamiento, se siente mejor Víctor Moreno jugando sobre el costado derecho, con perfil derecho, y haciéndolo Iván Escarpeta con perfil izquierdo. Por la banda izquierda, con la número 32, trabajará Cristian Mafla. Cristian Mafla, que lo ha venido haciendo bien, incluso responsable en gran parte del buen trabajo que se hizo contra América de Cali. Por ahí estará con su función como marcador y carrilero. Los dos hombres, subimos un poquito a la zona de volantes de recuperación, con la número 16, Daniel Alejandro Torres. El Dani Torres, multicampeón, que sabemos que es importantísimo en el funcionamiento del cuadro cardenal, y hoy aparece como titular con el número 6, Kilian Toscano, que poco a poco se vino ganando la confianza del grupo, el respaldo de la hinchada, y hoy es titular indiscutido de Independiente Santa Fe. Más adelante, el hombre de enganche, el que celebramos que el profe Pablo lo haya traído en las últimas dos últimas convocatorias, Nahuel Bustos como titular con el número 19, el argentino repite de nuevo, tercera titularidad consecutiva para el argentino, y va a estar dando la mano ahí desde el medio campo, ojalá con visión, ojalá con fantasía como lo ha hecho en otros momentos, con entrega y corazón como lo hace, y obviamente toda la técnica del argentino puesta al servicio de Independiente Santa Fe. Banda derecha para el extremo que va por ese carril será Jaycar Perlaza con la número 27, y por la banda izquierda estará el incansable Omar Fernández Frasica con la número 8 vestida en su espalda. Ojalá se le dé el golecito a Frasica, se lo merece, ha metido o ha dado descargado para pases gol, para que Santa Fe pueda golear, incluso lo que hizo para Nahuel en el partido anterior, y ahí va a estar el número 8. Adelante con la número 11, el goleador, el capitán, el hombre de los récords, que hoy puede seguir moviendo ese tipo de cifras, con la número 11, vino al fútbol colombiano para hacer historia, para llenarse de gloria con Independiente Santa Fe, don Hugo Rodallega Martínez, que ya hablábamos en la previa, a través de los datos de Carlos Forero, está a un tanto de lograr el mismo récord de Greco, ¿no? De el Germán Greco, que estuvo en el año 58, hace mucho tiempo, nadie marcaba en tantos partidos consecutivos, lo hace Rodallega, lleva 7, y está uno de ponerse con 8 al lado del gran Greco de la historia. Y también está a dos golecitos de alcanzar a Omar Pérez. Nos contaba don Carlos Forero que también está a tres goles de lograr la cifra de 100 goles en la Liga Colombiana. Entonces, por donde lo vea usted, don Hernando, esos son los números que persiguen a Hugo Rodas. Llega, le doy rápidamente los suplentes alternantes para Independiente Santa Fe. Número 12, Weimar Asprilla. 24, Jason Angulo. Con la número 7, Johan Torres. Número 9 para Franco Fagundes. Con la número 77, Jader Obrián. Con la número 10, Alexis Zapata. 40 para Martín Cuesta Palacios. Con el número 14, Luis Ángel Palacios. La banda del primer campeón, don Hernando, que está lista y a punto de saltar al estadio El Campín, a la grama gloriosa del principal escenario de fútbol de los bogotanos.
3: Sí, señor, esa es la alineación roja, la alineación del profesor, repito, la de Independiente Santa Fe. 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
6: Vea, profe, el buzo de arquero del conjunto barranquillero lo va a utilizar el número 1, Mauro Silveira. Defensa de 4 es la propuesta por hoy, hoy por el profesor Alfredo Arias. El 34, su lateral, Jomier Guerrero. 5 para Daniel, el Cacha Rivera, un bogotano, canterano de Fortaleza que terminó en el Junior de Barranquilla hace par campañas. Regresa a la formación titular el número 98, el cuestionado por la hinchada barranquillera, Germain Zidane Peña. Y cierra la defensa el 26, Jason Suárez. Dos pivotes, dos volantes de primera línea, dos recuperadores, dos destructores de juego. Número 14 para Juan David Ríos, que sabe y una de sus especialidades es marcar a los rivales mediante el contacto, mediante el roce, mediante el pegue. Y cerrará la pareja de centrales el número 80, Fabián Ángel, un jugador del Junior que es del departamento de Boyacá y que hace parte del conjunto barranquillero. Más adelante, tres volantes ofensivos, 77 para Cristian Barrios, 20 para Janenson Sarmiento, que regresa a la formación titular, y el 88 para Brian Castrillón, que en el último tiempo ha sido importante para el profesor Alfredo Arias, que no ha tenido la oportunidad de marcar, pero que ahí está en la formación titular el día de hoy, para cerrar con su 9, con un hombre que no tiene tanto gol, pero que cuando le toca definir puede hacerlo, pero que sabe hacer jugar a los demás. Número 9 para Guillermo Paiva. Los alternantes, el 30 para Jefferson Martínez, el arquero suplente. 3 para un viejo conocido de la casa, Edwin Herrera, un lateral que puede funcionar por ambos carriles. 19 para Daniel Socarras. 8 para un histórico, Jimmy Chará. 21 para Joel Canchimbo, un jugador que es interesante, que tiene proceso en Selección Colombia Juvenil. 10 para el goleador del Junior de Barranquilla, Luis Fernando Muliel. 29 para Teófilo Antonio Gutiérrez. 38 para Daniel Smashback. Y el 18 para Kevin Pérez, un refuerzo del Tolima que no se ha logrado afianzar en el Junior de Barranquilla, pero que es un jugador importante y que puede funcionarles en faceta ofensiva. Este Junior tiene mucho fondo de armario y sobre todo tiene una nómina bastante interesante, la que presentará esta noche en el Nemesio Camacho, el Campín.
4: Hernando, para sencillamente ayudar, es que es difícil, ¿no? El número 38, Andrés Schmalbach, que tiene ascendencia europea, seguramente germánica, ¿no? Un nombre de apellido austriaco germán, que tiene obviamente, no sé, sus abuelos, pero es colombiano, sin embargo hereda el apellido. Y efectivamente, don Julián, no se me sonroje, la pronunciación es complicada. Schmalbach, entonces está en el banco del Junior de Barranquilla.
3: Y el número 19 es Daniel Socarrás y Luis Muriel, que llevará el número 10. 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
5: La terna arbitral el día de hoy estará conformada por un viejo conocido en el árbitro central. Wilmar Roldán es el día de hoy el árbitro central. Como asistente número 1 estaría Cristian Aguirre de Caldas. Asistente número 2 será Javier Patiño de Meta. El cuarto árbitro será Sebastián Vela de Bogotá. En el VAR lo acompañará Mauricio Pérez de Antioquia y en la VAR Ricardo García de Santander. El último antecedente de Wilmar Roldán con Independiente Santa Fe fue justamente en la fase de todos contra todos contra Junior acá en Bogotá, donde Santa Fe recibió una victoria 2-1 con goles de Víctor Moreno e Iván Escarpeta y sacó 4 tarjetas amarillas, 3 para Independiente Santa Fe, 1 para el Junior.
3: Leo, ¿podemos decir que hay prenda de garantía con el arbitraje?
4: Sí, o sea, hay cosas que a mí me gustan en medio de todo, de no tener a un juez que por la región pues no nos genere dificultades. Es antioqueño, lo sabemos, para pitar un partido entre un equipo de la costa y un equipo de la capital. Me parece que en ese sentido es correcto. Wilmar Roldán, que tiene muy buenas calificaciones con Santa Fe, ha tenido lunares en el pasado, pero siempre ha sido, y qué pena, no se me pongan bravos cuando diga esto, don Tatán, pero es que él dijo en su momento que era hincha del azul, y cómo no lo metieron en los clásicos, y en los clásicos fue que fue escandaloso, en sus momentos, ¿no? Hoy no es clásico, afortunadamente. Roldán ha estado en la historia de partidos muy interesantes que ha jugado Independiente Santa Fe. Don Hernando, permítame, 8-23, justamente Roldán toma la pelotica, y en estos momentos ingresa para que suene el león, ingresa Independiente Santa Fe a la cancha de mano de su principal jugador y capitán, Hugo Rodallega. 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

0: qué momento, señores. Cuando se levantan las bufandas en el costado oriental del estadio, el Campín se prepara en los actos protocolarios. Santa Fe, vestido con su chaqueta blanca, hombros rojos, pantaloneta blanca y media roja. Detrás de esa chaqueta blanca está la gloriosa, la honrosa, la hermosísima camiseta de pecho rojo y hombros blancos, que busca la onceava estrella, que hoy quiere dar la primera cuota para eso, y lo hace Junior de Barranquilla, vestido de negro o de azul petróleo muy oscuro. A ver si ustedes me la descifran, que es la segunda, mejor, la tercera indumentaria que tiene Junior de Barranquilla. ¿Por qué no puede la segunda? Porque no puede haber coincidir. Es como homonimia del color en ninguna de las prendas, aunque las pantalonetas, entiendo que el reglamento de este año se modificó para que sean camisetas y medias, principalmente el tema de color. Por eso, hoy Junior de Barranquilla va a jugar con, o va a enfrentarse a Santa Fe con su tercer uniforme. Independiente es el segundo, bueno, con su segundo uniforme. No conozco entonces el tercero.
1: El tercero es el de la bandera de Barranquilla, el de la bandera de la costa, el que tiene
2: el amarillo.
1: El que el amarillo con visos verdes, que tiene la bandera representativa tanto de Cartagena como de Barranquilla. Ese es el tercer uniforme que representa el Junior de Barranquilla ante Di Mayor. Este es el segundo, que es un azul petróleo, como usted lo dijo, Leo.
0: Casi negro, ¿no?
1: Sí, señor, ya bien oscuro, ya llegando a rozar con el negro, sí, señor.
0: Sí, y es que Junior al fin y al cabo tiene los colores rojo, blanco y azul en su uniforme, y por eso muchas veces, incluso en los últimos años, Santa Fe siempre que ha visitado a Junior va con su tercer uniforme. Seguramente lo hará en el partido de la próxima semana, en el partido de vuelta que se viva en la ciudad de Barranquilla. Actos protocolarios, don Hernando, y permítame decirle que levante en estos momentos su camiseta, su bandera, donde esté. Déjeme ver su escudo de Independiente Santa Fe. Suena el himno de la capital de la República en el Estadio El Campín. A ver, don Tatal, si podemos escuchar un poquito. Está todo listo cuando pasa Juan Daniel Roa saludando la tribuna de casa albirroja.

0: Santa Fe, Santa Fe, Santa Fe, es lo que grita toda la hinchada del cuadro cardenal aquí en el Nemesio Camacho, el Campín, cuando ya estamos sobre los 16,000, casi 17,000 aficionados aquí en el estadio el Campín. Cuando terminan actos protocolarios, se saludan los jugadores de Junior, los jugadores de Independiente Santa Fe y hacen su respectiva fila para saludar a los jueces, a los que están ahí en el terreno de juego. Ya llegaremos a lo que va a ser el sorteo respectivo para este encuentro, que estamos a 3 minutos de darle rienda suelta. 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
0: Bueno, mientras se sigue, falta Hugo Rodallega para que llegue al sorteo respectivo. Está esperándolos el árbitro. 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
0: ¿Ustedes ya hablaron del uniforme de Marmolejo?
3: No lo habíamos visto, Hernando, y es que
0: nuevo, particular, no lo había visto.
3: Y ha ido cambiando, ¿no? Cada partido monta uno distinto. Hoy, ¿cómo lo describimos? ¿Es dorado? ¿Es dorado averdado? ¿Como doradito verde?
0: Como ese famoso...
4: Es como crema.
0: Como ese famoso verde champaña que llaman.
3: Algo así.
0: Sí, algo así por el estilo. Bueno, yo les decía en transmisiones anteriores que si algo que recordaba a los arqueros de Independiente Santa Fe era más un referente como era Jace Mira Camacho, que era que se cambiaba de buzos, tenía aproximadamente como unos 20, 30 buzos y en cada partido usaba dos, uno para el primer tiempo y uno para el segundo tiempo. Y ya Marmolejo está cambiando totalmente el uniforme en cada partido. Bueno, pero esto es bueno y esto es interesante. Bueno, señores, ya se efectuó el sorteo respectivo, ya entraremos a mirar cómo quedaron distribuidos los equipos. Ah, no, Santa Fe va a la parte
3: norte. Es que parece que ganó el sorteo Junior.
0: Ganó el sorteo Junior, exactamente.
3: Dieron cambio de cancha, lo hizo Gorro de Allega. Vea que así empezamos contra América de Cali, igualito. Sí, cambiamos, se perdió el sorteo de la monedita. América pidió el cambio de posición, listo, y teníamos atrás la tarima espectadora.
0: Sí, señor, entonces ahí está. Bueno, señoras y señores, se arman los dos grupitos, tanto el de Santa Fe como el del Junior, para las últimas de cambio. Y el árbitro central solito allá, y yo simplemente les digo, tengo el gran gusto, el gran honor y ese privilegio de presentarles a ustedes al hincha de Independiente Santa Fe, al hincha número uno en la narración y en el relato, don Alejandro Cortés, el Cortés del gol y del relato, porque hoy Santa Fe recibe a Junior. Alejo, bienvenido.
5: Muy buenas noches, profe, para usted, para don Leo, para Julián, para Sofía, para todos nuestros invitados. ¡Qué espectáculo! ¡Qué maravilla ver el coloso vestido rojo y blanco para un juego decisivo, para un juego determinante, los primeros 90 minutos de semifinal, buscando un cupo en la final de la liga en su primer semestre 2026 y hoy apoyando desde cualquier parte de Colombia y el mundo un hincha santafereño con la ilusión, con el corazón rojo, con la camiseta puesta, porque arranca la llave. Wilmar Roldán señala, toca la pelota, Rodallega, juega Santa Fe Junior en el Campín. y usted lo vive a través de Casa Albirroja y Colmundo Radio. Sintonícenos, comparta, deje el like, la suscripción y el comentario. Vamos a apoyar todos al León esta noche. Saca la pelota Mateo Puerta. Puerta intentando buscar a Nahuel Bustos. Estaba la marca de Fabián Ángel. Doble la pelota el paraguas Guillermo Paiva. Envía hacia adelante para que corra, para que vaya Brian Castrillón. La pelota no se desborda. Castrillón tocando con Janelson Sarmiento. Sarmiento, el ex Unión Magdalena, que centra. Cuidado con esta, el cabezazo de Iván Escarpeta. Le queda el rebote en el segundo palo a Yomier Guerrero. Va a haber un saque de banda con Red de Paz. Campeones del respeto, goleadores de la paz, todos somos Red de Paz Nacional. Se prepara para ejecutar el Junior. Juegan por dentro para Juancho Ríos. Ríos descargando por banda derecha. Intenta buscar a Cristian Barrios. Van a lanzar el centro. Pasó de largo Cristian. El jugador Omar Fernández Frasica. En la pierna derecha de Daniel Torre. La pelota en las alturas revienta a Víctor Moreno. Van a buscar a Hugo Rodallega. Se interpone primero jugador del Junior de Barranquilla. Quedó en el piso Hugo Rodallega. Se levanta el goleador. Domina el equipo de Alfredo Arias. Bien, Kilian Toscano. Robando la pelota, la sirve para Omar Fernández Frasica, la deja para Nahuel Bustos, la marca defensiva de Daniel Rivera, la pelota atrás para el uruguayo Mauro Silveira, domina de pierna derecha, entrega por dentro y arranca de nuevo el capitán de campo Fabián Ángel. Ángel abriendo para el sector derecho, sale desde la banda oriental el conjunto barranquillero, la tiene Cristian Barrios, Barrios ahora para Guerrero, Guerrero que descarga para que la domine el jugador con la casaca número 20, hablamos de Janelson Sarmiento, atrás de nuevo para el capitán de campo Fabián Ángel para Juancho Ríos, Junior de Barranquilla con la posesión de la pelota en el minuto 2 de la primera parte, profe.
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5: Y va a sacar de banda el Junior que arrancó con todo el partido. Santa Fe que no puede todavía. Le queda Paiva. Paiva que buscaba Barrios. Cuidado con el rebote. Juancho Ríos que la captura. Viene el centro. La pelota cruzada. No la alcanza a colocar. No la alcanza a impactar Brian Castrillón. La pelota se va por el costado occidental. Y el saque de banda es con Red de Paz. 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Toma la pelota Mateo Puerta, buscando compañía. Veo acerca a Jaycar Perlaza y también le asoma Daniel Torres. La recibe Hugo Rodallega, la controla con algo de sacrificio. En las alturas Víctor Moreno, la va a retener finalmente el Junior de Barranquilla con Brian Castrillón. Viene Castrillón tocando para Paiva, Paiva de nuevo para Castrillón. Castrillón a Puerta, el rebote cerca al vertical izquierdo. 0-2. 3 minutos y 2 campanazos del Junior de Barranquilla.
3: Allá lejos está conectado Castrillón. Se nota que el profe Arias salió pensando y dispuso a su equipo para que diera el golpe de entrada, para que subiera líneas y en los primeros minutos intentara ese gol de Camerino que hace tanto daño, ¿no? Entró a irrespetar a Santa Fe y se nota por la disposición táctica en el campo. Santa Fe que está aguantando a un Junior que en los primeros minutos es el dueño de la pelota.
5: Y la tiene Castrillón, Castrillón tocando para Janelson Sarmiento, abriendo para Guillermo Paiva, la tiene el paraguas buscando a Cristian Barrios, Barrios por dentro para Castrillón, bien la marca de Cristian Camilo Mafla, revienta la pelota Jaycar, la va bajando, la va controlando Nahuel Bustos, abriendo para Omar Fernández Frasica, se quedó en el control, igual aplaude la intención el número 8 de Independiente Santa Fe, y el juego de banda es con Red de Paz. Campeones del respeto, goleadores de la paz, todos somos Red de Paz Nacional. 4 minutos del partido, profe.
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5: El Kaiser con la pelota, Iván Escarpeta tirando un pelotazo para Omar Fernández Frasica. Primero estaba la marca del jugador Daniel Rivera. Van a jugar de banda. La tiene Independiente Santa Fe con Cristian Camilo Mafla. Mafla que señala, entrega la pelota para Víctor Moreno. Moreno que va a jugar de manera horizontal para que reciba Iván Escarpeta. La tiene Escarpeta de nuevo para Víctor. Víctor con la salida, el bloque alto de Independiente Santa Fe, abriendo para Cristian Mafla, llegó la marca de Cristian Barrios, la domina de nuevo Víctor Moreno en zona defensiva, cambiamos de costado.
4: lado. Nos vamos para la zona occidental del campín con Iván Escarpeta. La tiene Escarpeta llegando a la línea ecuatorial del centro de campo. Juega para el Dani. El Dani que durmió la siesta, lo levantó, lo despertó Juancho Ríos. La domina finalmente el número 5. Hablamos del jugador Daniel Rivera. La envió hacia adelante. La pelota al vacío. Saque de portería para Mosquero Marmolejo.
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4: Sí, señor, el juez central dice falta, falta, falta. 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Un tiro libre y tempranito, Julián, tarjeta amarilla para el equipo de Alfredo Arias.
6: Vea, narrador, primera amarilla del partido, llegó bastante temprano, número 26, Jason Suárez, por obstruir este ataque prometedor que estaba intentando Jaycar Perlaza.
4: Ahí está entonces la amarilla para el lateral izquierdo, que no le gustó mucho la decisión de Wilmar Roldán, pero ya la decisión estaba tomada por parte del central del departamento de Antioquia. Y toma la pelota Omar Fernández Frasica Leo, seguramente por la distancia van a buscar el juego aéreo.
3: Claro, es una pelota que todavía está a más de 40 metros de la portería de Junior de Barranquilla, pero puede ser Alejo, y Santa Fe sencillamente aguantando el chaparrón, 6 minutos. Recuerde usted, aquí lo hemos hablado mucho, ¿no? Hablando con preparadores físicos, el tiempo del ahogo son 12, 14, 15, que son los primeros minutos intensos de un partido donde los jugadores salen como toros a dejarlo todo, ¿no? Y eso está haciendo Junior de Barranquilla. Santa Fe recupera la pelota y ahora va a tener esta opción que, como le digo, más o menos 42, 43 metros, ya autorizar el central Roldán, a ver si alguno de los altos llega. Puede ser Hugo, también está ya metido Nahuel, está metido Dani Torres, va a lanzar Santa Fe.
4: Viene Omar Fernández Frasica, solo un hombre en barrera, hay que colocarla bien. Frasica que la centra, va a buscar a Nahuel Bustos, el cabezazo por encima, la intentó englobar, la intentó pinchar con la testa. Finalmente la pelota se va del campo de juego, y el saque de portería con ASB Noticias, de lunes a viernes. Una buena noticia, le relato sobre el minuto 7, 0 para Santa Fe, 0 para Junior.
0: 8 de la noche, 38 minutos, estamos viviendo el partido de semifinal entre Santa Fe y el cuadro Junior de Barranquilla. Usted tiene toda la información a través de Casa Albirroja y a través de Colmundo Radio en los 1040, cuando la pelota es de Independiente Santa Fe, don Alejo Cortés. Cortés, el Cortés del gol y del relato.
4: Viene Mateo Puerta intentando jugar de banda para Jaycar Perlaza. Perlaza la deja para Hugo. Hugo con la pelota, la quiere jugar para Mateo Puerta, bien leída por parte de Jason Suárez. Revientan la pelota, mete la cabeza Víctor Moreno. Va a haber un saque de banda, pero levantan la bandera el asistente que está en el costado occidental, porque había una falta previa, había una obstrucción, había una entrada fuerte. Se queda en el piso el jugador del Junior, me parece que es Castrillón, y le están pidiendo a Wilmar Roldán que también muestre la tarjeta amarilla. Sofía Molina, Ana Sofía Quilagüico Rico.
7: Hasta el momento Independiente Santa Fe ha demostrado que el Junior es bastante potente y que puede tener y generar ocasiones, a lo que Andrés Marmolejo se tiene que cuidar, aunque Independiente Santa Fe suele abrir el marcador en los primeros 25 minutos en lo que ha sido sus últimos 5 partidos.
4: Juega finalmente Mauro Silveira, bien Iván Escarpeta en las alturas, saca la cabeza y se tira al piso Guillermo Paiva. O algo pasó con el paraguas, llega Brian Castrillón para revisar, para ver qué es lo que está sucediendo. Se toma su rostro, al parecer un choque de cabezas, se levanta ya con ayuda de Castrillón Guillermo Paiva, y tenemos amarilla, Julián, para que la repasemos, por favor.
6: Hablando del paraguayo Guillermo Paiva, segunda amarilla del compromiso, número 9, Guillermo Paiva, el segundo amonestado en el Junior de Barranquilla.
4: Va jugando de banda el equipo currambero, la tiene Jason Suárez. Suárez para Paiva, bien la marca de Mateo Puerta, y Wilmar Roldán dice que el saque de banda es para los nuestros. Juega Puerta para Nahuel Bustos, que bien gana Nahuel. Eso es falta, juez, eso es falta, juez, y el central dice, y se falta, falta, falta, que no le falte descargar la app de ASB Radio. En el piso y retorciéndose de dolor, Lautaro Nahuel Bustos.
0: El ímpetu con el que salió el cuadro Junior de Barranquilla en este momento está mostrando más, es en el juego fuerte y un poco mal intencionado por parte del cuadro visitante.
3: Sí, ahí Roldán, pues sencillamente llamando la atención. Es partido típico de una final, de una llave definitiva. No se quieren dar ventajas, pero Junior sí más incisivo, ¿no? Más yendo con la fuerza, intentando con la demostración de físico que quiere estar, que no se va a relajar. Y es de pronto lo que estamos viendo en estos primeros minutos. Mientras que Santa Fe intenta tomar la pelota, empezar a distribuir, pero el juego fuerte no le permite. Entonces, Junior de Barranquilla intentando con la potencia penetrar a la defensa Independiente Santa Fe, y al no conseguirlo, prefiere romper el juego del cuadro cardenal con falta. Oiga, no me gusta lo que estamos viendo de Nahuel.
8: Sí, señor, lo veo bastante dolorido.
3: Claro, y es que el golpe fue en todo el tobillo. Usted recuerde que tobillo derecho se lo está tomando, pide asistencia, ya viene el doctor Montaña, a ver si Nahuel puede seguir. Pero fuerte sí fue. Y Roldán pudo haber, de haber sido amarilla, yo hubiera hecho correcto, pero lo que hace es advertir para que cese el juego fuerte. Ya voy a Santa Fe, todavía está Nahuel afuera.
4: Ay, Escarpeta que la regala, ofrece disculpas. Iván Escarpeta no sé qué quiso hacer, se la entregó a Mauro Silveira. Juega Fabián Ángel, capitán de campo el día de hoy del Junior de Barranquilla. La tiene Fabián Ángel para Juancho Ríos. Juan David Ríos con la pelota, están pidiendo el ingreso de nuevo de Nahuel Bustos, que parece que ya se recuperó. Va Quillen Toscano la recuperación, le queda para Germain Peña. Peña tocando para Guerrero. Y se viene el número 34, Yomier Guerrero. Va a abrir por el sector derecho para Cristian Barrios. La dinastía Barrios. La tiene Barrios por dentro para Juan David Ríos. Ríos con la pelota de nuevo para Guerrero atrás para Janelson Sarmiento. Viene el disparo a puerta, completamente desviado, el zurdazo del jugador Janelson Sarmiento, que se lleva todos los silbidos de la hinchada de Independiente Santa Fe. Y el saque de puerta con ASB Noticias de lunes a viernes. Una buena noticia, y ya otra vez se prepara para ingresar Nahuel Bustos. Juega de banda, finalmente Santa Fe intentaba con Hugo Rodallega. Le va a quedar para Guerrero con la pelota. Va persiguiendo Mar Fernández Frasica. Descarga para Germain Peña. Peña con pierna derecha la pincha para Cristian Barrios. Se levanta en puntica de pieza, la deja para Paiva. Paiva que va a jugar para Janelson. Sarmiento que recibe sin ninguna clase de marca. Le toca retroceder. Kylian Toscano que va y lo muerde. Vaya Kylian, no lo vaya a dejar centrar. Domina la pelota Janelson que descarga para Guerrero. Se viene el Junior de Barranquilla, se proyecta, va a lanzar el centro al segundo palo, no alcanza a llegar Guillermo Paiva, la pelota por la línea de la cornisa. De nuevo ese sector derecho le está haciendo daño a Santa Fe cuando defiende Cristian Mafla en el sector izquierdo, zona derecha de ataque del Junior de Barranquilla.
0: Esto de la medida del minuto, esto es después del Mundial. No, y ahí sí creo que aquí se pasó más de un minuto la espera de Bustos para poder ingresar. Y lo bueno es que de todas formas le reclamaba el jugador Hugo Rodallega y hacía caso omiso al reclamo.
3: Sí, eso es lo que le molesta a mucha gente, el arbitraje de Roldán, ¿no? Altivo, es como él diga, sí. Venga.
0: Soberbio.
3: Totalmente, y todo el banco de Santa Fe pidiéndole la entrada de Nahuel, bueno, que ya está en campo. Esperemos a ver si...
7: Ahí sigue cojeando y parece que tiene bastante dolor, se coge claro. La camiseta y se coge la cara como si no quisiera salir del campo porque sabe que tiene una responsabilidad, pero parece que coge y no puede continuar en el juego.
3: Iba para allá. Creo que lo de Nahuel es resentimiento de dolor, pero lo revisó el médico, no se quiere dejar sacar, espero que sea sí, al revés, yo espero que sea sencillamente lo de este momento Alejo, y que con el paso de entrada en calor que debe seguir trayendo el jugador pueda continuar sin lío.
4: Cuidado porque se aproxima el Junior de Barranquilla, cierra tenazas Andrés Mosquera Marmolejo, se queda con ella, la pone vía terrestre para Iván Escarpeta abriendo para Víctor Moreno, saliendo Santa Fe desde zona defensiva, abriendo para Cristian Camilo Mafla, llega el lateral izquierdo, jugando para Omar Fernández Frasica, la pelota muy pasada, muy largo el pase de Cristian Camilo Mafla, y se prepara para sacar a Mauro Silveira, y en 14 minutos, con Chevrolet y su selección de ofertas, el tiempo de juego. Vamos llegando al minuto 15, al primer cuarto del partido, el marcador. Cero para Independiente Santa Fe, cero para el Junior en la Casa Albirroja.
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4: Domina Castrillón, Mateo Puerta que le roba, termina sacando de pierna derecha y se juega de banda con Rede Paz. 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La pelota en las manos de Suárez, Suárez que va a buscar a Guillermo Paiva, Paiva que sirve la pelota para Juan David Ríos, Ríos que la alcanza a dejar para Barrios, al Independiente Santa Fe, con Daniel Torres, enredó, le queda para Víctor, Víctor para Hugo, Hugo Roda llega y se viene la contra con Jaker Perlaza, la domina Jaker, Jaker, Jaker, Jaker, dejó en el camino a Suárez, pedía en mano, el juez central da la continuidad del partido, sale Germain Peña y corta la proyección, ataque de Independiente Santa Fe, la tiene Daniel Torres, cerca al círculo del centro del campo, va descongestionando la zona, Daniel Torres que abre para Cristian Camilo Mafla, Mafla que le recibe en el costado oriental, se apoya en Omar Fernández Frasica, termina cayendo y el juez central dice falta, falta, falta, que no le falte descargar la app de ASB Radio, en el piso Omar Fernández Frasica.
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4: Bueno, intentó jugar a riesgo, cobrar a riesgo Santa Fe, pero Wilmar Roldán le dijo con la señal del silbato. La vuelve a acomodar Omar Fernández Frasica. Va a quedar en barrera Cristian Barrios, el único que coloca en barrera Mauro Silveira. Se prepara Omar Fernández Frasica, centrala bien Omar, centrala bien que en el área está esperando Hugo. Va centrando la pelota al segundo palo, viene Víctor Moreno, primero la pelota, la saca Fabián Ángel, la domina en el costado oriental, el rebote es para Frasica, Frasica que intenta centrar pero estaba la marca. Va a haber un saque de banda con Rede Paz, campeones del respeto, goleadores de la paz, todos somos Rede Paz Nacional. Frasica levanta cabeza, levanta la periférica, viene cerca Daniel Torres, también está por esa zona Nahuel Bustos, se la va a dejar al Dani, al cabezón, y el cabezón ahora se la entrega a Cristian Camilo Mafla, va a intentar el lateral izquierdo ganarse unos metros, se proyecta, toma distancia, levanta la cabeza para ver si la puede ubicar en el punto de la pena máxima, juega para intentar buscar a Nahuel Bustos, la revienta Germain Peña, la envía a cualquier parte a la zona oriental del Campileo.
3: Sí, pero vea, ya sobre el minuto 17, la tal vez intensidad que se tuvo hasta el minuto 11, 12 ha bajado, claro, partido cortado, Santa Fe también ha permitido o ha mejorado en la recuperación de la pelota y no le ha permitido a Junior de Barranquilla someterlo, ¿no? Podríamos decir que se ha equilibrado un poco más el campo y tendremos un partido que va a empezar a demostrar lo táctico de cada uno, ¿cierto? Lo que va a plantear el profe tanto Repeto, que está en el banco, con el profe Arias. Por ahora, más controladas las acciones, menos intensidad, dale.
4: Va a haber un saque de portería y se prepara para hacerlo Andrés Mosquera Marmolejo. Saludos para Juan Rey, para Juancho Morales, para Nelton, y para toda la gente que nos está dejando su comentario. Acá lo leemos. Esperamos también su like y la suscripción a los perfiles de Casa Albirroja. La tiene Hugo Rodallega. Bien, Hugo Rodallega salió de la marca. Va a ganar en velocidad la marca. El quite deslizante de Daniel Rivera y se va a jugar de banda. Va a llegar Cristian Camilo Mafla. Toma la pelota con sus manos, entrega para Daniel Torres, el cabezón de nuevo para Mafla, Mafla, Mafla la hace rebotar en Juancho Ríos y se repite el saque de banda, jugamos de nuevo por el costado oriental, recibe la pelota Daniel Torres, entrega o no entrega, no, finalmente se la va a dejar para que sirva Cristian Camilo Mafla y juega para jugador Frasica, Frasica para Rodallega, Rodallega que la cambia de costado para Jaker, Jaker Perlaza y le pasó Mateo, pasa la individual, mecha, mecha, mecha, Jaker, Jaker, Jaker, zurda, zurdazo que se va abriendo, pero probó Jaker Perlaza en 19 minutos.
3: Sí, bien por la construcción en Independiente Santa Fe, rápido Omar Fernández Frasica para descargar a un Hugo Rodallega que yo creía, Alejo, que iba a sostener y voltearse para buscarla de él, no, se la quiso compartir a Jaker Perlaza, que en vez de buscar perfil derecho, penetró por el centro y de izquierda, que no es la suya, no le fue tan bien, pero hoy en Santa Fe, intentando recostar la cancha.
4: Domina la pelota Suárez, la entrega para Juan David Ríos, con todo, se terminó quedando con la pelota el número 14 del Junior. Barrios que arrastra marca, juega para Guillermo Paiva, la tiene Guillermo el paraguayo, cambia de costado para que vaya, bueno, a nadie, la pelota nunca le llegó a Janelson Sarmiento, juega de banda Santa Fe, profe.
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4: élite. ¡Vale, Nahuel! ¡Nahuel, Nahuel! ¡Casi, casi, casi! ¡Nahuel Bustos, papá, lo tuviste! ¡Lo tuviste de cara a portería! ¡Qué combinación hermosa! ¡Qué triangulación entre Hugo Jaker y también el jugador Nahuel Bustos! ¡Qué cerca estuvo! ¡Le faltó puntería! ¡Le faltó en esta un momento de tranquilidad para ejecutar la definición! ¡Por poco llega el de Nahuel Bustos, profe!
0: ¡Ay, Santa Pacha bendita! Decía el abuelo. Se salvó el cuadro Junior de Barranquilla. Y Nahuel la tuvo ahí la posibilidad. 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

0: Jaycar, le queda el rebote de nuevo para Francisca, abriendo para Mateo Puerta. Puerta central, central a Puerta, Puerta a buscar a Hugo Roda, llega la pelota, lo sobrepasa el goleador. Y va Cristian Mafla, no alcanza a llegar el lateral izquierdo. Y va a ser un saque de banda con Redepaz. 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
1: Sí, narrador, sobre todo porque el dominio inicial del Junior de Barranquilla ya ha ido mermando, Santa Fe ya se ha hecho un poco más amigo del balón, pero no es profundo, y sobre todo en fases finales hay que concretar. Esperemos que Santa Fe siga así, siga manejando el balón, y sobre todo tenga claridad. Está sabiendo llegar, y el Junior empieza a recostar el campo cuando va Santa Fe.
0: Van a Wes, se la va dejando a Jaycar para el Dani, Daniel Torres que no puede, le va quedando para el Junior que se viene con Paiva que la arrastra para Janelson Sarmiento, frente a frente con Escarpeta, bien Escarpeta, perfecto, ahí Escarpeta, perfiladito, y lo complementa Mafla, revienta la pelota hacia adelante, van a buscar a Hugo Roda, llega, no le alcanza a bajar el goleador Juan David Ríos, que le gana el duelo Daniel Torres, pero se impone Kylian Toscano, bien Toscano, limpió el camino, la juega para Frasica, de nuevo para Toscano para Frasica, qué jugada hermosa, viene Omar Fernández, Frasica con trayecto libre, ruta libre, se va a proyectar Frasica, el tuyo papá, le engancha adentro, Germán Peña, le queda a Daniel Torres con la pelota, abriendo para Nahuel, y corta el Junior de Barranquilla, y el rebote para Nahuel, que tiene mal control en esta, Nahuel Bustos, saque de portería para Mauro Silveira.
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0: Y hay un hombre en el piso, se trata de Paiva, ya se levanta, lanza la pelota a Escarpeta para buscar a Hugo Roda, llega. Primero la marca, Daniel Torres que lo intenta, Nahuel Bustos que protege, le gana bien Nahuel, pero lo doblegaron. Juan David Río roba la pelota, la entrega para Jason Suárez que la rifa, Víctor Moreno que mete la testa, le queda el rebote a Guerrero y se viene Yomier Guerrero con la pelota, abriendo para quién, para Janelson Sarmiento que le recibe, de nuevo para Guerrero, lateral derecho, combinación entre el extremo y el lateral, la tiene Janelson Sarmiento, levanta cabeza pero no encontró a nadie, por eso le toca jugar por dentro, con Juan David Ríos que se prepara, Ríos que juega para el desborde, mejor el pivoteo de Guillermo Paiva, la va a ganar Nahuel Bustos sin falta, la ganó bien, iba corriendo el Dani, y le va a caer la pelota para Daniel Torres, y Torres que se proyecta, pero le baja un cambio y duerme la siesta, la tiene Daniel Torres, cambiando de frente para Omar Fernández Frasica, vamos Frasica, la centra Hugo Rodacheca, que no puede darle dirección al cabezazo, en el segundo palo guardaba Nahuel Bustos. Dios, por poco el primero del León.
3: ¿Sabe una cosa, Alejo? Lo que hace Omar Fernández Frasica después de la preciosa descarga de Daniel Torres es buscar a Nahuel. Pero ese centro milimétrico que va ubicadito y Hugo Rodallega alcanza a desviárselo. Si Hugo no toca la pelota, le hubiese quedado servida en bandeja de plata a Bustos, el 19 que entraba para el remate.
2: Y además una cosa, a mí me parece que cada vez que Santa Fe recupera, sale rápidamente. Y ahí ha creado las dos posibilidades de anotación. Eso es importante en la recuperación. Ataca Junior.
0: Bien, el Junior de Barranquilla con Brian Castrillón cambiando de costado para Janelson Sarmiento. Le toca retroceder Janelson Sarmiento, viene el disparo a Puerta, perfecto, sí le pegó, excelente, envía la pelota sobre el costado o sobre la zona donde está ubicada hoy la Guardia Albirroja Sur, y el saque de portería es con ASB Noticias de lunes a viernes, una buena noticia. Juega Mateo Puerta para Nahuel Bustos, de espaldas a portería, aguanta la marca de Fabián Ángel que se lo quiere llevar para la casa, y el juez central dice falta, que no le falte descargar la APP de ASB Radio se cobra a favor del León, profe.
2: Yo no sé qué es lo que tiene Nahuel Bustos en el cuerpo, pero es tan pegajoso, se le pega tanto al jugador contrario que lo obliga a la falta. Y ese es el favor que tiene el jugador Bustos, porque prácticamente ampara bastante el balón y por eso las faltas continuas sobre Nahuel Bustos.
0: Va recibiendo Paiva, Paiva para Barrios, Barrios, Barrios en el círculo del centro del campo, cambiando para Juan David Ríos, que mete el cambio de frente.

0: ¿Para quién? Para Janenson Sarmiento. Le recibe el paraguas Guillermo Paiva para Germain Peña. Peña con la pelota. Germain, hay que buscarlo porque este es facilito de sacarlo de casillas. La tiene Mauro Silveira. Silveira a la altura del punto de la pena máxima en zona defensiva del Junior de Barranquilla. Mauro Silveira que se toma su tiempo. Nadie lo presiona. Levanta el brazo izquierdo. Juega finalmente por el costado oriental. El cabezazo de Cristian Camilo Mafla. La recepción finalmente del Junior de Barranquilla. Tirando la pelota atrás para Daniel Rivera. Rivera ahora para Juan David Ríos, descargan para Suárez, Suárez para Juan David de nuevo y cambia de ritmo Juan David Ríos que la sirve para Suárez, Suárez que busca a Brian Castrillón pero estaba la marca de Escarpeta, revienta la pelota, Oscar Marmolejo, la va a dejar para Kilian, Kilian Toscano para Frasica, Frasica que se apoya en Cristian Camilo Mafla y se proyecta el ataque, Frasica la domina, la transporta, la transita, Mafla, Mafla y el mal control de Frasica, juega de banda Junior de Barranquilla, Sofía.
1: Santa Fe en estos momentos tiene que empezar a meter más presión, acelerar el ritmo, sabiendo que juega como local y que tiene un marcador de jerarquía completamente. De los últimos 7 partidos que han enfrentado, Santa Fe los ha ganado todos y no ha empatado desde hace bastante tiempo con Junior de Barranquilla.
0: Vamos, hoy la victoria es necesaria y por un margen de gol amplio. La tiene Escarpeta, Escarpeta abriendo para Mateo Puerta, Puerta, Puerta, se apoya en quien, en Daniel Torres, Torres jugando al centro, pero estaba Fabián Ángel que la sirve para Janelson Sarmiento, Sarmiento para Cristian Barrios, el de más pequeña estatura, juega para Guillermo Paiva, Paiva tres dedos, mete el cambio para Janelson, Janelson que le recibe, Mafla que llega a hacer la cobertura, pero le gana Sarmiento, Sarmiento que quiere poner a bailar a Mafla, le toca jugar para Paiva. La impacta de primera con pierna derecha y la envía por encima de la portería de Mosquera Marmolejo.
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0: Y a esta hora saludamos a Sonia Hernández que nos dice, vamos a ganar mis leones. Elsa Belén dice que huele a gol. También dice que hay que rugir esta noche. Y Eduardo Waldman nos dice que este partido está para Alexis. Bueno, Alexis Zapata que está en el banco de suplentes. Juega de banda el Junior de Barranquilla. La tiene Jason Suárez. Suárez, Suárez de pierna izquierda. La revienta para buscar a Paiva. Tranquilo, Víctor. Bien, hay que bajarla y la bajó bien. Pedía en mano. El juez central dice que no hay nada. Que el control fue correcto. La tiene el Dani. Daniel Torres cambiando para Víctor Moreno. La línea ecuatorial del centro del campo. Se viene Víctor Moreno. No tiene marca. Le pedía la pelota a Toscano, pero la sirve con Iván Escarpeta. Escarpeta. Carpeta de nuevo para Víctor, ¿o qué va a hacer? De nuevo para Víctor. Víctor se proyecta. Víctor que ganó metro, la deja para Toscano. Toscano que aguanta la marca finalmente de Fabián Ángel y sale bien librado y la abre para Omar Fernández Frasica. La tiene Frasica, Frasica, ¿qué va a hacer? Señala, Toscano le llega, le pedía que se acomodara. La tiene Toscano, Toscano atrás para Víctor Moreno. Ábrase, Escarpeta, ábrase. Allá le llega la pelota finalmente al Kaiser. Escarpeta para Jaycar. Jaycar Perlaza, despalda esa portería, giro de 180 grados. Va a entregar para quién, para Nahuel, hace la individual, ábrala para Omar Fernández Frasica y central a Frasica, la va a centrar para buscar a Hugo, la marca de Daniel Rivera, el cabezazo de Iván Escarpeta, la termina sacando Fabián Ángel y Toscano que no la puede bajar, sí hace lo propio Brian Castrillón y pone a correr a Guillermo Paiva y el paraguas con la pelota, pero tiene la marca de Escarpeta, pedían falta, no hay absolutamente nada, la tiene Mateo Puerta, Puerta que se proyecta por la banda occidental, tocando para Bustos, Bustos de primera alcanza a rozar la pelota en Fabián Ángel, juega de banda el León Leo.
3: Intensidad es lo que tiene Santa Fe en estos momentos y Junior acaba de entregar espacio para Santa Fe.
0: Y viene el centro de Nahuel Bustos, sale el Junior de Barranquilla con Janelson Sarmiento, cuidado, cuidado porque le toca replegarse Independiente Santa Fe, está solo Castrillón, llegó la pelota para Castrillón, se prepara para sacar, juega finalmente adentro, la recibe en el segundo palo Barrios, Barrios que descarga la pelota para que la tenga el Junior de Barranquilla con Janelson, el remate a puerta, intentó buscar el ángulo superior derecho, saque de portería ASB Noticias de lunes a viernes una buena noticia.
3: Le complemento con esto, narrador. Vea, tenemos un partido donde Santa Fe poco a poco fue recuperando espacio y Junior ahora lo que hace es esperar y en pocos pases intentar ser práctico y ejecutar lo que dicen muchos técnicos, terminar la jugada. Así sea con disparos de media distancia, pero intentar romper el arco de Marmolejo de alguna forma. El tema es que no lo logran y por eso Janinson ha intentado de media distancia sin éxito. Santa Fe trabajando poco a poco, buscando abrir ese marco de doble línea que le está plantando Junior de Barranquilla, y lo hace bien, sobre todo por la banda de Omar Fernández Frasica, que está trabajando para romper y para taladrar por ese sector.
0: Va saliendo Víctor Moreno, va dominando la pelota al central, le dan tiempo y espacio, juega para Hugo Rodallega, Rodallega que llega al centro del campo, la abre con Iván Escarpeta, Escarpeta llegando al costado occidental, tiene cerca Mateo Puerta y también tiene cerca Jaycar, la hace la individual, apoya en Jaycar, Jaycar para Daniel Torres que se ubica como central, la tiene Daniel Torres el cabezón, pase horizontal para Víctor Moreno, Moreno y Nahuel Bustos que corre, la tiene Víctor, Víctor para Hugo, Hugo que la sirve, Frasica. ¡Pegale, Frasica, pegale, Frasica, pegale! La pelota desviada, el remate que le faltó dirección, dejaban paradito a Mauro Silveira, saque de portería para el Junior de Barranquilla.
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0: Acá el uruguayo Mauro Silveira, Castrillón que no puede dominarla, juega de banda Independiente Santa Fe con Puerta y va corriendo Nahuel Bustos, y va a ganar Nahuel o va a ganar Fabián Ángel, gana Fabián Ángel, pero Nahuel gana el tiro de esquina a favor del León.
2: Es el primer tiro de esquina del partido, es el primero que va a levantar el cuadro Independiente Santa Fe, Frasica, y este tiro de esquina es a nombre de Esencia.
0: Se prepara entonces Frasica, que la acomoda, limpia el vértice, ajusta la pelota a donde le indica el asistente y se prepara para ejecutar. Vamos Frasica, centrala bien, levanta el brazo derecho, el número 8, centra la pelota buscando el punto, la pena máxima, Hugo Rodallega de pique al piso y en 2 tiempos. Se queda con la pelota Mauro Silveira, que ya la pone a rodar para la corrida de Barrios, que está absolutamente solo. Le toca esperar un instante, la descarga con su compañero, pero termina perdiendo y va Kilian. Kilian que la adelantó demasiado, le roban la pelota a Santa Fe en el centro del campo. Viene el Junior de Barranquilla con Janelson Sarmiento, abriendo para Brian Castrillón. Castrillón y la marca de Daniel Torres, cuidado con Castrillón, cuidado con la corrida. Bien Dani Torres, la tiene Frasica, de nuevo para el Dani. Daniel Torres para Jaycar, Jaycar vaya, cambia de ritmo, proponga algo, invita al uno contra uno, la deja para Frasica, Frasica de afuera hacia adentro, la descarga para la corrida de Nahuel Bustos, que no alcanza a llegar, recupera el Junior de Barranquilla.
3: Sí, le quería registrar esto, narrador, en esta última oportunidad de gol para Independiente Santa Fe, en la del tiro de esquina, hizo muy bien Hugo Rodallega el movimiento de elevarse, ganar por las alturas, el canon dice, la pelota cuando la tengo ahí, cabeceo al piso y en el 85% de posibilidades se va a meter, pero la picó tanto que a Silveira le quedó fácil, Alejo. Donde él la pueda proyectar un poquito más, le va a quedar imposible el rebote a Silveira, estaríamos cantando el primero, pero se acerca Santa Fe, regístreme esa como opción de gol del goleador Cardenal.
0: Y cuidado con el Junior de Barranquilla, bueno, acá el control fue horrible por parte del lateral derecho Guerrero, y con la selección de ofertas de Chevrolet, referenciamos el tiempo de juego. ...35 minutos cumplidos en el Campín, el marcador. Cero para Independiente Santa Fe, cero para el Junior de Barranquilla en la Casa Albirroja. Y vamos con Daniel Torres, que marcha hacia adelante, entrega para Víctor Moreno, Santa Fe que se adueñó de la pelota, pero nos falta el gol, León, nos falta la celebración, la tiene Nahuel, Nahuel en 2 tiempos controla, abre el brazo, intentaba hacerle un túnel a Guillermo Paiva, pero terminó robando la pelota al paraguas, la tiene Guillermo Paiva, Paiva con la pelota, entrega ahora para Sarmiento, Sarmiento no tiene marca, se proyecta Jason Suárez por banda izquierda, entrega de nuevo para el paraguas, Paiva para Juan David Ríos, Ríos ahora se apoya en Guerrero, y cuidado porque se puede venir el Junior de Barranquilla. Esta es peligrosa, puede venir el centro, intentando buscar, y es gol de Junior de Barranquilla. Autogol de Iván Escarpeta, un centro por el costado oriental, y en su intento por despejar la pelota, Escarpeta desvía la trayectoria, desacomoda a Andrés Mosquera Marmolejo, la pelota hace conexión con la red, y en 37 minutos le digo, 0 para Santa Fe, 1 para el Junior de Barranquilla.
2: 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Desafortunadamente llegó en el momento que menos se esperaba que de pronto pudiera anotar el cuadro Junior, y más fue el error por parte de Independiente Santa Fe, que de pronto por la misma virtud que pudo haber tenido el Junior de Barranquilla para conseguir esa anotación. A empezar a remar contra la corriente, Leo, lo que hace el cuadro Independiente Santa Fe.
3: Sí, lo primero que sucede en esta jugada es resbalón de Omar Fernández Frasica, que en el enganche previo al pase final del autogol, pues quedó en el césped, y por eso la pelota puede filtrarse para que venga ese centro. Vea, estaban buscando de pronto a Janinson, que venía por la segunda parte, pero se interviene, o mejor, mete primero la pierna Escarpeta, obviamente no quería hacerlo, ¿no? Pero desvía con apenas lo justo para que la pelota rozara el primer palo. Ya no estaba ahí Marmolejo, y desafortunadamente para el Kaiser anota en contra. Un balón que de haber pasado, creo que no tenía mucho riesgo. Creo que sencillamente hubiese seguido de largo, pero él mete el pie y nos cobran con esta. Lástima por Santa Fe, y obviamente por Escarpeta, que hacía un buen partido. Santa Fe.
0: Viene Francisco, que la centro, Nahuel Bustos, el cabezazo de Fabián Ángel. Pedían falta y el juez central dice, sí señor, yo también la vi. Falta. 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En el piso, un hombre del equipo, Tiburón, profe.
2: Déjeme remarcar una cosa. La jugada inicia desde la pérdida de balón que tiene el jugador Bustos. Creo que ahí se excedió un poco en querer amparar el balón cuando tenía a un jugador, a un compañero, no recuerdo en ese momento quién, para soltarla. Creo que ahí se excedió un poco Bustos en querer mantener el dominio de la pelota, y de ahí prácticamente se genera la posibilidad de la anotación. Hay que ser más prácticos en los momentos importantes.
0: Bueno, vamos a levantar cabeza, no hay nada que hacer, vamos León, esto todavía le queda mucho tiempo. Jaker Perlaza, que tenía tres hombres que le hacían la referencia y nadie llegó a apoyarlo. Juan David Ríos abriendo para Guerrero ahora para Janenson Sarmiento, cambia de costado para que la reciba Brian Castrillón para Jason Suárez ahora para Janenson que se equivoca en el control, le robó Dani, y Dani que la pone hacia adelante, se apresuró Daniel Torres, intentó buscar a Nahuel Bustos, corta Germain Peña, la dejan para Jason Suárez con la pelota, de nuevo para Germain la regaló para Daniel Torres, vamos Dani, le picó Frasica, Daniel Torres que va a buscar a Frasica, termina sacando el Junior de Barranquilla, y el rebote es para Iván Escarpeta, la controla con la rodilla derecha el Kaiser, Escarpeta que mete el cambio de costado para el control de Frasica que espera que le pase por su espalda Mafla, viene Frasica, pegale, mecha, juega para Nahuel que la abre Frasica, ¿por qué no le pegas? Frasica, ¿por qué no le pegas a la pelota? Estás de frente a portería y se pone a ser amistoso. La tiene Kylian Toscano. Toscano para Daniel Torres. Torres con la pelota. Se prepara, controla de pierna derecha. De nuevo para Toscano. Toscano que tiene la marca. Daniel Torres que le recibe. Se apoyan en Víctor Moreno. Moreno que la va a abrir para Maflano. Se arrepiente y hace el enganche. Intenta jugar por dentro. Viene Víctor que remata la pelota cerca. ¡Qué cerca! Pasó del ángulo inferior derecho de la portería de Mauro Silveira. Si Frasica no le pega, le toca entonces a Víctor Moreno.
3: ¿Sabe una cosa de Frasica? Que le cambien los guayos, se ha resbalado ya tres veces cada vez que frena. Hay algo ahí que mejorar con Frasica. Y le digo otra cosa, después del gol cambiaron de posición Moreno con Escarpeta ahora va a jugar con el perfil derecho y Moreno con el perfil izquierdo, seguramente porque sintieron que por ese lado, por el costado izquierdo, hacía daño Junior, y mandan a Escarpeta entonces a la otra posición.
0: Juega de banda Independiente Santa Fe con Mafla. La tiene precisamente en el costado oriental. Ahora para Frasica. Frasica jugando para Daniel Torres en todo el círculo del centro del campo. Daniel Torres entregando para la corrida de Víctor Moreno. Moreno que llega para descargar con Mateo Puerta. De nuevo para Víctor. Víctor con la pelota Escarpeta que le pide pelota, pero estaba finalmente Daniel. Daniel que controla en la línea ecuatorial. Daniel Torres para Víctor Moreno. Moreno abriendo para Mateo Puerta. Totalmente encerrada la defensa del Junior de Barranquilla. No da ni siquiera un espacio donde filtrar la pelota. Juega de banda el equipo barranquillero.
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0: Va Paiva, Paiva, Paiva, le ganó a Víctor Paiva, le ganó en este el paraguas. Castrillón que cambia para Cristian Barrios, control de Barrios y se proyecta Barrios, Barrios, Barrios tocando para Castrillón. Castrillón revienta la pelota Escarpeta. Cuidado con esta, no acaba el peligro, la tiene Guerrero. Guerrero que se prepara para jugar, intentando buscar por dentro con Guillermo Paiva. Roba la pelota Kilian, Kilian para Nahuel, Nahuel para Hugo Rodallega, Rodallega de nuevo para Nahuel, Nahuel Bustos con la pelota. Se prepara para salir Fabián Ángel. Fabián Ángel para Brian Castrillón. Castrillón intentando jugar por banda izquierda. Viene Brian Castrillón. Castrillón frente a frente con Mateo Puerta. Toscano que la roba pero comete falta. Y el juez central la referencia en el piso. Brian Castrillón.
3: Sí, un Santa Fe que en estos momentos siente el baldado de agua fría de caer parcialmente 0-1, que siente también la condición de local. La gente no deja de cantar, de pedir, y obviamente para Junior de Barranquilla es un momento privilegiado tener el marcador a favor. Santa Fe con imprecisiones porque no entrega bien, porque no descarga con certeza, y desafortunadamente el partido se está enrareciendo. No podemos caer en los reclamos entre el propio equipo, hay que buscar de nuevo la calma. Claro, el marcador está por debajo, narrador, queda bastante tiempo, pero el no encontrarse no puede hacer que Santa Fe empieza a entregar la pelota, y obviamente Junior va a aprovechar cada pelota quieta para que el reloj corra, para que pase el tiempo. Quieren que ya se acabe la primera parte y sencillamente irse ganadores a la camerino y esperar a la segunda. Santa Fe, a ver si busca el empate. Va Nahuel,
0: en esta le ganó bien a Fabián Ángel Nahuel, pero no pudo pasar a Germain Peña. Peña jugando para el Juancho Ríos, la tiene de nuevo Germain. Germain para Fabián Ángel, persiga Frasica, que tal se equivoque, la tiene Mauro Silveira. Silveira de pierna derecha la revienta hacia adelante para buscar al paraguayo Guillermo Paiva. Durmió en esta Escarpeta, como le ganó de fácil Paiva. Castrillón, y bien Víctor, le queda de nuevo para Castrillón a puerta, y le queda en la bolsa Andrés Mosquera Marmolejo después del impacto de Brian Castrillón. Julián,
4: está haciendo muy mal el partido de Iván Escarpeta en defensa, narrador. Primero que todo, el gol en contra, que es un factor circunstancial, es un factor de casi que de azar, pero esta vez Guillermo Paiva está poniendo a jugar a todos los atacantes del Junior de Barranquilla, está viendo superado a Escarpeta en cada jugada dividida que se presenta. Entonces hay que ajustar cuando se presentan dos minutos más en el primer tiempo.
0: Vamos entonces hasta el 47, hasta el 47 en esta primera parte. Me gusta Víctor Moreno cuando sale en ataque. La tiene Víctor, la tiene Mateo Puerta. Puerta, Puerta, Puerta, se prepara para centrar al segundo palo. Hugo Rodallega se la alcanza a desajustar, se la alcanza a rozar Daniel Rivera. Y entonces va a ser un saque de banda con Red de Paz. 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Mafla jugando para Frasica. Tenemos que irnos por lo menos con el empate para el descanso. La tiene Frasica. Frasica lo persigue Barrios, domina Omar Fernández Frasica y entrega la pelota. Qué flojito el partido de Frasica en estos primeros 45 minutos. La tiene Barrios, Barrios, Barrios, Barrios, Barrios. Bien, perfecto, perfecta la cobertura de Mafla. La tiene Daniel Torres, Torres para Nahuel Bustos, Bustos para Mateo Puerta. Puerta que controla de pierna derecha, entrega para Daniel Torres. Torres en el círculo del centro del campo. ¿Para quién? Para Nahuel Bustos. De nuevo para el Dani, el cabezón con la pelota. La la perseguida que le hace finalmente Juan David Ríos. Entregan para Kylian, Kylian Toscano, bien, dejó en el camino finalmente el jugador del Junior, la deja rifando, la revienta Germain Peña, la pelota de regreso a la zona defensiva de Independiente Santa Fe, y corre tras ella Víctor Moreno, que la envía sobre el costado, juega de banda el Junior Ana Sofía.
1: No se entiende lo que está haciendo Santa Fe, parece que está entrando en un momento de desesperación, sabe que irse con el marcador con derrota parcial no le conviene porque tiene a su gente, tiene que imponer las condiciones y parece que el autogol de Iván Escarpeta desequilibró un poco al equipo, el banco de suplentes calienta, pero claramente no se ve movimiento en que vayan a hacer un cambio y el partido de Nahuel Bustos tampoco está siendo de los mejores.
0: Va sacando Germain Peña y esta va a ser la última, ya veo con el silbato en la boca a Wilmar Roldán, se prepara para señalizar el centro del campo, levanta el brazo, señala el centro del campo y dice que la primera parte terminó. Cero para Independiente Santa Fe, uno para el Junior de Barranquilla. Primeros 45 minutos donde se va el León con la desventaja en el resultado. Y todo lo que pasó en este primer tiempo se lo analiza la mesa de Casa Albirroja con Ana Sofía Quilagüí, Julián Villamizar, Leo Pedraza y el profe Belandia. 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
2: Gracias, Alejandro, por este trabajo en los primeros 47 minutos del primer tiempo, donde Santa Fe cae como local 1-0 frente al cuadro Junior de Barranquilla. Un lamentable autogol que tiene en este momento en contra el resultado del cuadro rojo de la capital. Pero ya iremos a hacer el desglose de lo que sucedió en esta primera parte, cómo vimos a Junior, cómo vimos a Independiente Santa Fe y por qué el 1-0. 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
2: 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Don Leo Pedraza, su comentario, cómo vio a este Independiente Santa Fe, cómo vio a Junior y por qué el 1-0 a favor del cuadro visitante.
3: Viviendo Hernando 9:22 minutos, Consencia, presentamos la opinión y el resumen de esta primera parte, al menos como se ve de la cabina 4. Vea, le voy a decir sencillamente para el saludo a la bandera, como se diría. Sí, sí, los que estaban pendientes del tema de la cancha cumplió, la cancha del Campín. Por ahora conservamos una buena imagen del escenario máximo de los capitalinos, que pues se porta bien para recibir este encuentro. Por lo demás, Junior de Barranquilla ingresó a este juego con mentalidad arrolladora. Y hay que recordar que en los primeros minutos, hasta el minuto 7-8, era Junior el protagonista, el que buscaba, el que intentaba. De alguna forma hacía ver mal a Independiente Santa Fe, que siendo local tuvo que aguantar la arremetida del equipo barranquillero en los primeros minutos. Después, poco a poco, sobre el minuto 9, 10, 11, Santa Fe tomó la pelota, intentó, equilibró, buscó que la cancha se le volteara a favor. Teníamos un partido típico de una final. Creo que los 45 minutos de hecho lo son. A mí en medio de todo el resultado no me sorprende, pero sencillamente en este paso a paso, en este recorrido que estamos haciendo de cómo se fueron dando las cosas, por allá hasta el minuto 16 ya teníamos a un Santa Fe mejor sentado y más protagonista, sin ser totalmente el dueño de la pelota. El equipo del profesor Pablo Repeto empezó a trabajar confiado en la figura que representaba Nahuel Bustos, pero vea usted, y lo decía y lo referenciaba Alejo, que Nahuel Bustos tenía un duelo muy interesante con Ángel en el Junior de Barranquilla, marca personal, para donde se movía Nahuel, se movía su marca, y eso hizo que Independiente Santa Fe perdiera su hombre de marca, que sí tuvo muy libre, por ejemplo, en el partido contra América de Cali, ¿cierto? Un partido distinto, con un rival diferente, pero que hoy hace pensar que justamente cuando se anula a Nahuel Bustos, pues la pasa mal Independiente Santa Fe. Ya habíamos visto esa característica antes del minuto 20, y pensábamos que Santa Fe sencillamente tenía la capacidad de seguir llevando el partido. Sin embargo, Junior lo que hizo fue recogerse, esperar, aguantar. Esa es una fórmula conocida en el fútbol, que es cuando me siento, digamos que superado, recostado sencillamente, yo me realineo, mi estructura de atrás, y una vez recuperé la pelota, con mis hombres rápidos ataco. Y eso hizo Junior de Barranquilla, aguantar, y cuando recuperaba la pelota, sobre todo prefiriendo la banda derecha, pues buscó a Independiente Santa Fe. Y justo por ahí vino el premio para el equipo del profesor Arias. En una equivocación, en esta estoy con usted, don Hernando, Nahuel Bustos de nuevo la sostuvo, la aguantó, en vez de descargar, sostuvo mucho tiempo, le roban la pelota, Frasica, que venía de pronto al respaldo, no lo logra, se resbala, se cae. Ojo, profe, hay que revisar los bollos de Frasica, es que yo le conté tres resbalones, sí, los taches, y eso de alguna forma hace mella para que sencillamente quede a merced el centro del cuadro Junior de Barranquilla, centro por el césped, calcula mal Escarpeta, ¿no? Porque es que se lanza a querer rechazar, y con la punta del pie la toca, desubica a Marmolejo, y el 1-0 en el minuto 32, que le da la vuelta y le cambia el ánimo al estadio, le cambia la cara al partido, lo celebra Rabiara de la ciudad de Barranquilla, y Santa Fe desde el minuto 32 hasta el 45 perdió los papeles. El libreto, digamos que de alguna forma se enredó, quedó embolatado, se perdió, y Santa Fe, más con el intento y los chispazos que podía tener un Daniel Torres, que intentó tirar la pelota para arriba, buscó por con Nahuel, buscó por la banda izquierda con Frasica, que hoy no ha tenido su mejor partido. ¿Y sabe quién se lució de pronto con el más destacado? Toscano, de pronto cuando se tenía que apagar el incendio en esos minutos, fue el que buscó, el que metió temperamento, el que recogió la pelota, pero no le alcanzó a Independiente Santa Fe al final de la primera parte para llegar a la igualdad. Voy a hacer un llamado, don Hernando, a la tranquilidad, a la calma. Este tipo de partidos son así, se juegan al no error, se juegan al que menos dé ventaja. Desafortunadamente, hoy Santa Fe la dio con Bustos, la dio con el resbalón de Frasica, la dio por la banda izquierda, y vea que no es responsabilidad de un Cristian Mafla, que se ve en el regreso atacado, volviendo rápido, pero sí el centro y el infortunio. Seguramente la gente le está cayendo en redes a Escarpeta. Yo no estoy tan de acuerdo con el concepto de que ha sido un mal partido de Escarpeta. Por el contrario, de no haber estado Escarpeta en el nivel que está, tal vez no nos habríamos comido uno, dos o tres, cierto, que tuvo el cuadro Junior de Barranquilla. Pero así son estos encuentros. No está el Turro Olivera, que es, digamos, el habitual titular en esa saga de Independiente Santa Fe, y eso puede marcar la diferencia. Vamos a ver si el Turro se logra recuperar para el partido de vuelta en la ciudad de Barranquilla. ¿Qué hacer con el profe Repeto, que hoy no está, que está desde la tribuna observando el partido? ¿Qué hacer para intentar resolver y meterle algún tipo de diferencia a este Independiente Santa Fe? Don Hernando, sabe que creo que lo de Nahuel Bustos es la posibilidad para darle paso a Fagundes en cualquier momento, porque le estábamos pidiendo mucho a Nahuel, creo que venía referenciado, lo estudiaron bien, le metieron ahí con todo para que Santa Fe, cada vez que tocara la pelota hacia Nahuel, tuviera Ángel ahí detrás dándole, si bien con falta, también con temperamento, también con
2: digamos que ablandó,
3: claro, fuerza, la fuerza física que se aplica en la marca, pero es que el fútbol es así, don Hernando, de varoncitos, de fuerza, de actitud, y en esta pues lo va ganando el marcador de Junior de Barranquilla, que ha hecho sentir incómodo a un Nahuel Bustos que todavía no encuentra su mejor versión en este partido, sin embargo la tuvo, ¿no? Esa que le sirvió Jaycar, que la termina tirando por arriba, qué lástima que esa no pudo ser, también tuvo Santa Fe, esa que justamente viene el centro de Omar Fernández Frasica, le alcanza a tocar Hugo Rodallega, esa pelota no iba para Hugo, sin embargo él siempre buscando, le alcanza a tocar y desubica a Nahuel Bustos, tal vez las dos opciones más interesantes de Santa Fe en la primera parte. Creo yo que los candidatos son Fagundes para darle la mano a la parte alta en Independiente Santa Fe, y como dijo Alejo, uno de los oyentes, puede ser un partido para Alexis Zapata, que estuvo bien cuando ingresó contra América de Cali, que este tipo de partidos le gusta, le funcionan, y ahí tiene el recambio en la parte alta Independiente Santa Fe. Ojo que Junior de Barranquilla, también don Hernando, tiene hombres interesantes desde el banco, que seguramente lo que hace el profe Arias es entender la necesidad de Santa Fe, que está cayendo 0-1 contra los pronósticos que hacíamos todos, y va a aprovechar, porque Santa Fe va a tener que salir a buscar el partido en la segunda parte, y ahí es donde los recambios, o mejor, los cambios que pueda tener el profe Arias en términos físicos, el recambio físico le puede dar una ventaja al cuadro visitante, que Junior, a diferencia de como muchos decían, no vino a esconderse, no vino a temerle a la altura, más bien vino a proponer, y creo que si bien es una ventaja dolorosa para nosotros, es justa. Había hecho también lo posible Junior por buscar el arco. Como le digo, yo veo a una Escarpeta que fue salvador en dos momentos, desafortunadamente tiene el autogol en esa última jugada, pero es virtud también de la forma de atacar de Junior de Barranquilla, y Santa Fe tendrá que sobreponerse a eso. Para eso llegamos a esta semifinal, para enfrentarnos a uno de los equipos importantes del campeonato, que tiene elementos, que tiene idea de juego y que no por nada es el actual campeón de Colombia. Santa Fe, vamos a ver qué hace desde el banco, lo debe estar cocinando en estos momentos el profe Pablo Repeto.
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2: 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Cuénteme rápidamente, ¿qué vio usted en este primer tiempo?
4: Vea, profe, un primer tiempo de un Santa Fe inconexo, un Santa Fe desconocido de lo que venía mostrando, al menos en el rentado local. Estábamos acostumbrados a lo que este Santa Fe arrollador, que salió con todo a presionar el partido pasado al América de Cali, pero que hoy el Junior, a punta de fútbol control, de tenencia de balón y de paseo de la bola por el campo, logró estabilizar el juego y logró bajarle un poco al factor atmosférico de la altura que posee Bogotá. Junior ha manejado bien las acciones, sobre todo de que han lucido sus hombres en ataque. Brian Castellón estuvo un rato conectado, Cristian Barrios fue importante, Janenzo Sarmiento es el que menos conectado ha estado, pero por el carril central ha logrado tener opciones para meter en problemas a este Santa Fe al menos. Y por lo que respecta a la parte ofensiva de Santa Fe, Han tenido un partido ciertamente flojo algunos jugadores, sobre todo Omar Fernández Fasica ha tenido momentos en que ha desequilibrado, pero no ha sido concreto en el último pase, en la finalización. Hugo Rodallega no ha entrado tanto en el circuito de juego. Nahuel ha sido neutralizado de buena manera, no ha pivoteado tranquilo. Cuando pivotea ya tiene el doblaje o triplica en su marca. Entonces hay que tener un Santa Fe más conexo, alguien que utilice el balón. El Junior de Barranquilla por momentos se lo quitó a Santa Fe y fue cuando Santa Fe más incómodo estuvo en estos primeros 45 minutos. Entonces hay que manejar más el balón. Es un partido más para Franco Fagundes, que yo diría que para Alexis Zapata. Y el doble 9 hoy no está siendo efectivo. Hoy los defensas de Junior están sabiendo neutralizarlo. Entonces hay que esperar que este Santa Fe, ¿qué cara muestra en el segundo tiempo? Porque la mayor oportunidad de poner la primera piedra de la final está en Bogotá. Así que hay que ir por los 3 puntos y esperar que presente este Santa Fe en la segunda parte, corrigiendo esos errores. Hay que manejar más el balón y sobre todo ser más puntual en ciertas acciones defensivas que mostraron flaqueza frente a los atacantes del Junior.
2: Bueno, sí señor, hasta ahí nos alcanzó el tiempo del comentario, porque ya están los dos equipos en el terreno de juego, tanto Santa Fe como el cuadro Junior de Barranquilla. Ya entraremos a ver si hay cambios en los dos equipos. Con ustedes, señoras y señores, Alejandro Cortés, el Cortés del gol y del relato, para esta segunda parte, Santa Fe 0, Junior 1.
0: Regresamos con ustedes, señoras y señores. Estamos ubicados en la cabina número 4 del Estadio El Campín, en vivo y en directo, llevándoles a ustedes todas las emociones de estos primeros 90 minutos de esta semifinal de ida. Pulgar arriba por parte del cuarto referí. Ajusta el cronómetro Wilmar Roldán y rueda la pelota. Santa Fe Junior, segunda parte. Y ya descarga la pelota el Junior en zona de ataque. Juan David Ríos con ella, el Juancho Ríos cambiando. Ahora para la zona izquierda, para Jason Suárez. Suárez por dentro para Juan David. Juan David que recibe, da un giro, entrega la pelota para el portero, para el cuidapalos Mauro Silveira. Silveira vía terrestre para Daniel Rivera. Rivera con ella, jugando por dentro, ¿para quién? Para Guerrero. Guerrero de primera para Cristian Barrios. Barrios el pequeñito para Juan David Ríos, le pica, le hace un extraño la pelota. Cambia de costado para que la reciba, para que la proteja el jugador Jason Suárez. Suárez apoyándose ahí también de cerca con Brian Castrillón. Recibe la pelota finalmente Fabián Ángel. Ángel tocando para Janelson Sarmiento. Sarmiento que se va hacia adelante. Sarmiento, esta puede ser peligrosa. Sarmiento, puerta, envía la pelota a donde está ubicada la tarima del concierto de anoche. Y el saque de puerta con ASB Noticias. De lunes a viernes, una buena noticia. ¿Hubo cambios sí o no en Santa Fe, Ana Sofía Quilawi?
1: Hasta el momento no se presenta ninguna modificación en Independiente Santa Fe. Sin embargo, sigue calentando Franco Fagundes.
0: ¿Y en el Junior, Julián?
4: No, señor narrador. Los mismos 11 que presentó Alfredo Carlos Arias en el primer tiempo son los que salieron en la segunda parte del Campín.
3: ¿Sabe que si cambia narrador? El estado del clima.
11: Lluvia todavía parcial, muy pequeñita, ¿cierto? Pero está lloviendo sobre el estadio El Campín. Esa lluvia chiquita, ¿no? Como el rocío, está cayendo a esta hora para el segundo tiempo.
0: Va saliendo Independiente Santa Fe, la domina Víctor Moreno. Vamos León, desde el principio, desde el comienzo. Hay que marcar diferencia porque el partido se está perdiendo. La tiene Víctor, Víctor Moreno, circula, pasó en zona de ataque con Nahuel Bustos. Bustos de primera para Iván Escarpeta, el Kaiser con la pelota. Iván Escarpeta con ella, se prepara Iván Escarpeta. Va a jugar hacia adelante, no, espera un instante. Ahora sí descarga para Frasica, pero estaba la marca. Pedían que el último en tocarla fue Frasica, pero el asistente dice que no, que fue el jugador del Junior de Barranquilla. Se prepara Mateo Puerta, recibe pelota, entrega para Frasica. Frasica que regresa para Mateo. Mateo con la pelota, la engloba para Frasica. Frasica para Jaycar y el control que al parecer tocó en la mano, pero después entra la continuidad. Se entra la pelota, Mateo Puerta, no llega Hugo Rodallega y la pelota se escapa por la zona occidental.
3: Que la semana le creyeron, ¿no? No le creyeron que Jaycar estaba habilitado. Se quedaron esperando el reclamo que le hizo el cuerpo de jugadores al árbitro Roldán. Roldán dio la continuidad y el centro no encontró receptor. Vamos a ver si Santa Fe en la actitudinal Alejo logra recuperarse, si la charla técnica hace mella en los jugadores y tenemos un segundo tiempo productivo y fructífero
11: Necesito dos o tres, Alejo, dos o tres que me cante para irnos tranquilos a Barranquilla.
0: Va Víctor Moreno, bien Víctor, se las cree Víctor Moreno. Intenta con Frasica, la pelota pica y a las manos de Mauro Silveira. Pero me gusta este Víctor que es atrevido, profe.
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0: Tiene Jaycar Perlaza, vamos Jaycar. Jaycar la meta al vacío, al espacio para que vaya Frasica. La marca de Germain Peña, jugando por dentro para Mateo Puerta. Se le escapó por nada a Mateo Puerta. Y se viene Brian Castrillón. Castrillón lo apresuraba un poco Mateo Puerta. La pelota llega a donde está ubicado Andrés Mosquera Marmolejo. Vamos León, intenta jugar con Iván Escarpeta. Empezamos de nuevo, arrancamos de cero la acción. La tiene Iván Escarpeta, jugando por banda para Mateo Puerta. Escarpeta, métete en el partido, por favor, Escarpeta. Un pase incorrecto. Juega de banda el Junior, Julián.
4: Vea, narrador, en el momento se ve el mismo Santa Fe desconexo que terminó el primer periodo. Un Santa Fe que tiene más maneras, ha tenido más métodos, sobre todo por la banda derecha de Omar Fernández Frasica y Mateo Puerta, pero que por el momento no encuentra el camino. Falta siempre el último pase y hay que ser mesurados al darlo. Hay que pensar con la cabeza fría para poder generar opciones.
0: En Escarpeta, en esta salió bien el central, juega para Víctor Moreno. Moreno que recibe en el semicírculo del área. La tiene Víctor, transita por banda izquierda para Cristian Camilo Mafla. Mafla de nuevo para Víctor Moreno. Moreno con la pelota, cambia de costado para Iván Escarpeta. Escarpeta con posibilidad de ganar metros. Descarga para Frasica. Dios, Frasica que no la entrega, pierde la pelota. Siempre quiere hacer una de más. La tiene Paiva la mete ahí para Janelson Sarmiento. Cuidado, viene Janelson que la va a centrar. La marca de Víctor Moreno dejando la vida. Un quite deslizante del central y el juego de banda es con Redepaz. 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
0: Cuidado con Fabián Ángel sacando el disparo, primer tiempo. Y después Brian Castrillón le toca exigirse a Andrés Mosquera Marmolejo. Tiro de esquina para el tiburón.
10: Tiro de esquina, con punto, tiro de esquina.
2: Es el segundo tiro de esquina del partido, es el primero que va a levantar el Junior de Barranquilla a nombre de Esencia.
0: Se prepara para jugar en el costado occidental. Centra en la pelota, va llegando Germán Peña intentando anticiparse, pero la pelota se va por encima de la portería y juega ya Andrés Mosquera Marmolejo para Daniel Torres. Viene el cabezón Daniel Torres con la pelota, deja que pase de largo Guillermo Paiva. Vuelve a jugar Daniel Torres, espera, levanta cabeza, va a apoyarse con Víctor Moreno. Moreno que va controlando con pierna izquierda, va a entregar de nuevo para el Dani. No, prefiere jugar por dentro para Iván Escarpeta. Escarpeta con posibilidad de ganar metros. Viene Escarpeta pasando a la zona de ataque. Pausa un poquito la acción. Quiere pedírsela a Kylian Toscano, pero no se la entrega. Escarpeta que la pausa demasiado. La abre para Víctor Moreno. Moreno ahora para Cristian Camilo Mafla. Mafla frente a frente con Cristian Barrios. Mafla atrás para Víctor Moreno. Santa Fe con sus prácticamente 10 hombres, sin contar a Andrés Mosquera Marmolejo, en campo contrario. La tiene Escarpeta. Escarpeta va a centrar. Va a intentar el remate a puerta, el remate, el disparo desviado, lo intentó desde la media distancia Iván Escarpeta.
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11: Se empieza a volver enemigo el reloj, ¿no? Muy temprano para decirlo, no sé, pero son 7 minutos donde Santa Fe todavía no encuentra el camino correcto. Escarpeta con el remate de media distancia había anticipado antes a quién se la entrego, quién se me desmarca, y como no encontró camino, pues prefirió el remate. Yo creo que el profe Repeto, a través de sus asistentes, tiene que empezar a pensar en alguien que entre con cerebro, y creo que puede ser Fagundes.
0: Mafla que intenta centrar la marca de Germán Peña. Tiro de esquina para Independiente Santa Fe.
2: Llegamos al tercer tiro de esquina de Esencia. Es el segundo que levanta el cuadro Independiente Santa Fe.
0: Vamos, Francisca, la vieja confiable, la pelota quieta. Colocala bien, que sube Escarpeta, sube Víctor y sube Hugo. Viene Omar Fernández, Francisca, la centra para buscar a Hugo Roda. Llega, llega estrellando, llega atropellando el goleador. Lo desacomodan, no le dan la posibilidad de impactar de lleno. Saque de portería para el charrúa Mauro Silveira.
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0: Viene Hugo Roda, llega intentando hacer el giro. Había una falta sobre el cabezón Torres. Como no tuvo norma de ventaja la acción, Wilmar Roldán se lleva el silbato a la boca. Señala la falta, la obstrucción, y va a ser un tiro libre peligroso que ya pide Leo el goleador Hugo Rodallega.
11: Se alejó ya, y en esta hay que decirlo bien Roldán, cierto que pudo haber determinado el intento de remate de Hugo Rodallega como que la pelota se había continuado, pero no, se devuelve, interpreta bien la norma donde al infractor no lo puedo premiar, sencillamente cuando tumban, bajan a Daniel Torres, la falta era clara. Estamos más o menos a unos 24 metros de la portería que defiende el portero uruguayo al servicio de Junior de Barranquilla, y probablemente sea Hugo. Ese le falta, ¿no? En este torneo le falta el gol de tiro libre, lo ha hecho en otros momentos.
0: Por Superliga lo hizo, pero no por Liga.
11: Sí, exacto, en la Liga todavía no lo tiene. Vamos a ver, y se lo marcó obviamente a Junior de Barranquilla, ¿no? Solo que Arcosur, a ver si hoy. Que Dios te bendiga, Hugo. Vamos Alejo, que este puede ser.
0: Va Hugo con la pelota. Hay que ubicarla con potencia, goleador. Toma distancia el número 11 de Independiente Santa Fe, que quiere marcar su gol número 2 en la liga. Va Hugo Roda, llega. La pelota rosa en el techo de la portería de Mauro Silveira. Qué cerca, le faltó un poco para bajar y para colgarse en el ángulo superior esa pelota, Ana Sofía.
1: El marcador ya empieza a pesar, el tiempo también, y esta era la oportunidad perfecta para que Hugo Roda llegue a regalar ese gol del empate cuando Santa Fe no ha tenido ni ha generado muchas opciones. Todo el banco de suplentes calienta, pero no se ve ningún cambio, y creo que ya es momento de que Pablo Repeto le dé la indicación desde la tribuna que se empiecen a ejecutar los cambios, porque Santa Fe lo necesita. Están perdiendo el balón muy fácil y la defensa, la línea defensiva la están pasando con mucha facilidad.
0: Viene Guerrero con la pelota. Guerrero pasó de largo, dejó en el camino a Toscano. Francisca que lo intenta, bien Víctor en esta, la entrega, cuidado con el disparo, cuidado con el remate, bien puerta como poste defensivo. Va a ser un saque de banda con Red de Paz, campeones del respeto, goleadores de la paz, todos somos Red de Paz Nacional. Con tranquilidad viene a tomar la pelota el jugador Jason Suárez, dando la administración al resultado, intentando que pasen los segundos. La tiene Suárez entrega para Juan David Ríos, de nuevo para Suárez, Jason para Juan David, ahora es Fabián Ángel que tiene buena media distancia, cambia para Janenson de primera, van a intentar buscar, saca la pelota Mafla, la vuelve a meter en zona peligrosa, Kilian Toscano, Daniel Torres lo anticiparon, Víctor Moreno, le queda para Jaica, revienta Mateo Puerta, va Nahuel Bustos, lo baja Germain Peña, la entrega para Jason Suárez, le queda para Guillermo Paiva que mete un cambio de costado para Barrios, pero primero estaba Cristian Camilo Mafla, la tiene ahora de nuevo el Junior de Barranquilla con Barrios para Janenson para Guerrero para Janenson con la pelota para Juan David Ríos, el tiki taca del Junior de Barranquilla, cambian de costado ahora, sirviendo la pelota para Brian Castrillón, de nuevo para Janenson para Jason, Janenson que pone a jugar a todo el mundo, tira la pelota atrás para Mauro Silveira.
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0: Vamos, Independiente Santa Fe con Omar Fernández Frasica, Nahuel Bustos que juega de nuevo para Frasica. Frasica con la pelota, arrinconando a la gente, la tiene ahora Kylian Toscano. Toscano cambia de costado, que llegó Puerta, cambia de costado o hace la individual, remata Puerta, en esta se apresuró Kylian, tenía pase con Mateo Puerta por la banda oriental, y esos son señales de desesperación, Leo Pedraza.
11: Sí, tiene que llegar rápido el mensaje, creo que ahí están hablando, a ver, desde el banco de Independiente Santa Fe, porque se debe reaccionar. Claro, la impotencia se siente. En estos momentos Santa Fe no encuentra el camino para hacerle daño con vehemencia a la portería de Silveira. Y es donde un jugador como Fagundes tal vez pueda entrar a dar la mano, donde uno piensa que una Alexis tal vez pueda colaborar en ese armado, pero el tema es a quién saca, cómo sacrifica. Mi candidato, y lo voy a decir para mi sorpresa, Omar Fernández está perdido. Hasta ahora 13 minutos, usted no lo ha mencionado, Alejo, y creo que los jugadores tienen partidos, y creo que en ese sentido se puede dar esa opción, pero bueno, no soy el técnico, el profe, repito, tiene que buscar alternativas, porque seguir así, Santa Fe la está viendo fea con Junior.
0: Y estemos listos, Ana, porque tres hombres en Santa Fe se quitan el peto, y cuidado porque van a lanzar la pelota al vacío, a las manos de André Mosquera. Marmolejo, se viene triple cambio por parte de Pablo Repeto.
11: Fagundes va, ¿no?
0: Hay que ajustar
11: Luis eso. Luis Ángel le parece que va.
0: Y creo que es el canterano, si no me equivoco, pero ya le digo.
11: ¿Cuesta Palacios?
0: De pronto, lo vi. Vamos a ver, la tiene Nahuel Bustos, Nahuel no la aguanta estando, hay que entregarla, juega para Víctor Moreno que la transporta, abriendo sobre la banda derecha para Iván Escarpeta para Mateo Puerta central, la que espera el goleador, la tiene Mateo Puerta con ella, se apoya en Jaker que hace la individual, lateraliza, va a lanzar el centro, la pelota se desvía finalmente en el jugador de Junior y rebota en Jaker. Saque de portería para Mauro Silveira, y entonces se vienen los cambios. Ana Sofía, lo vamos a repasar en Casa Albirroja.
1: Se retira de la cancha el número 27, Jaker Perlaza, e ingresa el número 77, Jader Obría. Ingresa al campo Franco Fagundes, e ingresa Luis Palacios, y se retira del campo, ya les confirmo quién.
11: Mateo Puerta se está yendo también, a ver, sacó a Jaker y a Nahuel Bustos, son los tres que salen para darle paso. Entonces, no era Martín Cuesta Palacios, era Obrián. Jader Obrián, el 77, y queda entonces Santa Fe, cambios posicionales, montado también con ese 4-2-1, perdón.
0: Uy, cuidado, porque acá sale André Mosquera. Marmolejo la dejó pagando Mafla, y por poco barrio, Leo.
11: Sí, con ese 4-2-3-1, que es de como ha jugado Santa Fe, sencillamente entra Fagundes a tomar la posición de Nahuel, entra Luis Ángel Palacios a tomar la posición de Mateo Puerta, y mantuvo en el campo pues a Frasica. Ojalá le sirva, yo quiero mucho a Omar Fernández Frasica, y ojalá le pueda dar, y saca a Jaker Perlaza para que sea entonces Jader Obrián, es que tengo el Obrián desde siempre, el que circule por esa banda y busque por la derecha ser el hombre rápido y por allí intentar hacer daño, ojalá le funcione. Hizo los cambios rápidos, Alejo, en medio de todo, no aguanto tanto como en otros momentos.
0: No, es que era el momento, 15 minutos, si no cambia la cosa, había que echar mano del banco de suplentes, y fue lo que hizo Pablo Repeto. Ojalá le den resultado, le den fruto estas modificaciones. Va a sacar de banda Guerrero, Wilmar Roldán le dice a Guerrero que se corra un poquito atrás porque la pelota no salió desde donde quería sacar el lateral derecho. Juegan para Paiva, bien Víctor Moreno, como me ha gustado el partido de Víctor Moreno, muy ordenado, muy disciplinado en zona defensiva. Va Cristian Camilo Mafla, se prepara para jugar, Cristian Camilo Mafla toma distancia, y bueno, Fagundes que se le muestra, Roldán que le dice lo mismo que le dijo al jugador del Junior, unos metros más atrás, la tiene Franco, de primera para Jader, ¿para quién? Para Fagundes, pero se anticipaba Guerrero, le queda para Cristian Barrios. Barrios con la pelota, de nuevo para Guerrero. Guerrero que la sirve, la tiene ahora Jader O'Brien, quiso hacer la individual y terminó perdiendo. Cristian Barrios con la pelota, de primera para Guillermo Paiva y Víctor Moreno, que lo tiene siempre calculado. Omar Fernández Frasica, que no puede controlar, y juega de banda el Junior de Barranquilla, profe.
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0: Cuida porque se viene Brian Castrillón, se viene Brian Castrillón, le pasó Suárez, viene el centro, Andrés Mosquera Marmolejo en el primer palo. Atento, atento el cuidapalo sin dar rebote. Y sale Santa Fe porque la tiene Franco Fagundes, pero no le quita la mirada, no le quita el intento de recuperar la pelota. Fabián Ángel, la tiene Daniel Torres abriendo para Ugol. Ugol con la pelota, atrás para Escarpeta, se equivocó Ugol. Intenta Daniel Rivera, se proyecta el central Daniel Rivera. Le gana la posición Iván Escarpeta, pero finalmente lo desajusta Escarpeta. Tiro de esquina para el Tiburón.
10: Tiro de esquina.
2: Es el cuarto tiro de esquina de Esencia, es el segundo que levanta Junior.
0: Se prepara para ejecutar desde el costado oriental en esta. Hugo Rodallega, le faltó fuerza en el pase, dejó pagando Iván Escarpeta. Con tranquilidad viene el Junior, no se apresura. Va, me parece que es Brian Castrillón el que va a lanzar el centro. Sube Germain Peña y se quedan dos hombres.

0: Dios, no nos está saliendo hoy ni una. 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Le voy relatando sobre el minuto 65, fracción 20 de la segunda parte. 1 para el Junior de Barranquilla, 0 para Independiente Santa Fe. La tiene Germain Peña. Germain cambia a nadie. La pelota se va del campo de juego. Va a salir Andrés Mosquera Marmolejo, Julián.
1: Sí, narrador, Santa Fe sigue inconexo, no encuentra las maneras. Y usted bien lo relataba, no es solo cosa de fútbol, también es cosa de negligencia. Se está transportando mucho el balón, no se está entregando oportunamente. Cuando hay que hacer una de más, se hace una de más. Cuando hay que hacer una de menos, se hace una de menos. Este Santa Fe no encuentra la manera, pero pues queda tiempo para que se pueda encontrar al menos el gol del empate y seguir de largo. Esta es una llave larga.
0: El mensaje es seguir de largo si llega el empate. Bien Víctor, juega para Fagundes. Franco que recibe, abre ahora para Luis Ángel Palacios. Viene Luis Ángel para Víctor que se proyectó, y Germain Peña que saca el zurdazo, la envía a la tribuna, y el saque de banda con Redepaz. 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Viene Daniel Torre, la marca de Juan David Río, la entrega para Luis Ángel, y el juez central que se lleva el silbato a la boca y dice falta, que no le falte descargar la app de SB Radio. Falta para León.
2: 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Tiro libre a favor del cuadro Independiente Santa Fe, en sentido diagonal, aproximadamente a unos 27 metros del arco que defiende el arquero de Junior.
0: Es el momento de reivindicarnos, Escarpeta. ¿Qué tal si marcamos en esta? Va a jugar de pelota quieta Santa Fe con un lanzamiento de tiro libre. Al frente de la pelota está Omar Fernández Frasica. Se prepara, lanza la pelota. Fagundes que no puede, se la desvía Fagundes y le quedó como el que no quiere la cosa a Mauro Silveira, pero ya levantaban la bandera. Todo estaba anulado. Y a veces hay que contar con suerte. En esta contó con suerte el portero del Junior, Mauro Silveira.
2: Ahí es donde muchas veces se dice que se encuentran los balones, ¿no? Bueno, ya la jugada estaba anulada, pero ahí se la encontró el arquero del Junior.
3: Sí, ¿sabes qué? Me parece que el fuera de lugar es de Daniel Torres, que cae en una vieja trampa conocida. Cuando se está en línea, el defensor de Junior de Barranquilla lo empujó para que quedaran fuera de lugar. Y efectivamente, si ustedes ven la repetición, cuando la vean, él está adelantado y la pelota cruza por donde está Daniel Torres. Creo que por eso levantan la banderola.
0: Y le estamos relatando los primeros 90 minutos de las semifinales del fútbol colombiano. El juego de vuelta el próximo sábado a las 8:30 de la noche en el Romelio Martínez. La tiene Luis Ángel Palacios que la envía hacia adelante para que corra Jader Obrián. Protege Juan David Ríos. Ríos abriendo para el lateral izquierdo, es Jason Suárez. Suárez que limpia el camino, la entrega para Paiva y viene Escarpeta en esta. Le queda para Daniel Torres. Torres que va a lanzar el pase para Hugo Rodallega, y Hugo Rodallega frente a Daniel Rivera, y Hugo que lo deja en el camino, quien llega a apoyar, abre la pelota, pero le queda finalmente a Guerrero para Janenson Sarmiento que pasa a la zona de ataque apoyándose también con Suárez. La domina el jugador Janenson, espera que le llegue también otro jugador para descargar, que era Juan David Ríos. Juega por banda el Junior de Barranquilla. Jader Obrián que persigue pero no puede recuperar, la tiene el equipo Tiburón que busca Guillermo Paiva. Le pasa la pelota al paraguayo y sale Andrés Mosquera Marmolejo, cuando veo otra modificación que se prepara en Santa Fe. Otro hombre que llaman, viene Franco que va a quedar, pégale Franco, mecha, la salva Mauro Silveira, el remate de Franco Fagundes, y se cobra rápido el tiro de esquina. Acá no hay tiempo para pensar, la tiene Fagundes, centrala, la tiene finalmente el Junior. Reventando Guerrero, revienta la pelota Toscano que no puede, le va a quedar Iván Escarpeta. Está calientico el empate, la gente se mete en el partido, la tiene Escarpeta, pensa más rápido Escarpeta. Daniel Torres que le recibe, abre para Frasica que se proyecta para Daniel Torres que la va a centrar, la marca de Ríos, Juan David que hace caer a Torres y revienta la pelota Germain Peña.
3: Qué momento intenso y a favor de Independiente Santa Fe, que está intentando. Qué lástima esta última que tuvo Fagundes cuando intentaba ingresar y rematar directo. Oye, no entendí.

0: Amarilla, no, no, no. ¿Por qué habrá sido? ¿Por reclamar?
1: Por simulación.
0: ¿O por lanzar el...? ¿Será? Yo, ¿será? Bueno, tarjeta ya la vamos a registrar.
1: Yo la vi, Leo, discúlpeme, yo la vi en el sentido que desde el momento en que Daniel Torres cae, el árbitro le dice que se levante. Sí, da la impresión de que es como de pronto simulación por parte de Torres. Hay que analizarla muy detenidamente.
0: Bueno, se va a venir Johan Torres, se detienen el cambio parcialmente y se va a retirar seguramente Toscano en Independiente Santa Fe. Y vamos a ver cómo queda el partido con esa posición, que creo que lo que le van a pedir a Torres es que vaya a ser más incisivo en la parte alta, y porque es que es lo que no encuentra por ahora el cuadro cardenal, que está confundido, sobre todo en el momento de descargar en la zona de rigor. Uy, hay otra falta.
2: Y puede haber amarilla. Sí. Pero el error viene de Jader. No sé por qué Jader rifa la pelota. Le toca llegar a Víctor Moreno a apagar el incendio. Comete la falta y es muy probable que se lleve la tarjeta amarilla el central de Independiente Santa Fe.
1: Sí, llegó un poco tardecito. 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
2: Y hubo amarilla para Santa Fe. Ana, por favor, la referenciamos.
3: La segunda amarilla para Independiente Santa Fe, la cuarta del compromiso, y esta vez es para el número 3, Víctor Moreno, cuando ya se va a ejecutar ahí. Cambio. Parece que se retractan en estos momentos.
2: Bueno, viene Hugo. Va Hugo Roda, llega. Va Huguito. Está el de Hugo. Llega Daniel Rivera. Le ganó en velocidad Rivera. Y por fortaleza, por rapidez de pierna, finalmente le saca la pelota. Y acá hay un rip y rap entre Rivera y Hugo Rodallega. Daniel Rivera, que no permite que se cobre el lanzamiento de banda rápido. La tiene Frasica, se la va a dejar a Cristian Camilo Mafla. Sube Hugo Rodallega al punto de la pena máxima. Viene Cristian Mafla, que tiene buen lanzamiento de banda. Hay que buscar la olla, hay que buscar el punto de la pena máxima. Toma distancia el lateral izquierdo de Independiente Santa Fe. Juega y la envía hacia adelante. La peina Fagundes, no, la saca Germain Peña, le queda para Barrios. Cristian Barrios intenta jugar para Janenson, Toscano que la roba, le queda para Toscano, atrás para Iván Escarpeta. Escarpeta con pierna derecha para Andrés Mosquera Marmolejo, que sale del área. La tiene Andrés Mosquera Marmolejo, la va a jugar, hace pasar de largo al paraguas, le queda Escarpeta. Va proyectándose el Kaiser para Daniel Torres. Torres para Frasica, sí, le llegó el número 8. Frasica para Daniel Torres, de primera, la pide Franco, van a jugar para Mafla, Mafla que la controla, bien, el control es correcto, la entrega para quien, lo doblega, le terminan quitando la pelota, le queda para que saque desde la zona derecha Guerrero, recibe Barrios, Barrios que tiene doble marca, Frasica y Daniel, lo hacen equivocar los hombres de Santa Fe a Barrios, y van a jugar de banda, pero primero los cambios, se viene cambio en Santa Fe y triple cambio en el Junior. Vamos con Ana, nos referencia el cambio en Santa Fe.
3: Ingresa el número 7, Johan Torres, y se retira con la camiseta número 6, Kilian Toscano, y es el cuarto cambio de Independiente Santa Fe.
2: Julián, los cambios en el Junior.
4: Narrador, se retiran por el Junior de Barranquilla el número 20, Janenson Sarmiento, el número 9, Guillermo Paiva, y ya el RFI, el número 88, Brian Castellón, para darle paso a ni más ni menos que al 8, Jimmy Chará, 21, Joel Canchimbo, y al 10, Luis Fernando Muriel.
2: Ahí están entonces los cambios, le mete triple cambio ofensivo el profesor Alfredo Arias a este partido. Quiere ganar por un resultado más amplio, según los cambios, ¿no? Va retirándose entonces Brian Castrillón y ya, ahí entra al campo de juego Joel Canchimbo. Iba a jugar de banda el León con Cristian Camilo Mafla. Tenemos 74, casi ya 15 para el final. Franco Fagundes no se la puede dejar al jugador Frasica. Saca la pelota el jugador Germain Peña. Le va a quedar a Mafla, Mafla con pierna izquierda. La quiere volver a meter a zona de ataque. Domina Guerrero ante la marca de Frasica. Revienta la pelota a la tribuna. Va a haber un juego de banda. Viene Mafla. queda para Johan Torres, que acabó de ingresar. Johan para Mafla, la pelota no se va, la tiene Johan Canté Torres. Pedían falta, el juez central dice que no hay nada. Domina Luis Fernando Muriel, la tiene Muriel, que pone a correr a Jimmy Chará, que está fresquito, está recién entradito. Lo sacó del camino Escarpeta y es tiro de esquina para el Tiburón.
5: Tiro de esquina, con mundo, tiro de esquina.
1: Es el sexto tiro de esquina de Esencia, es el tercero de Junior.
2: Y viene a ejecutar Chará, o se la va a dejar a Barrios. Bueno, Chará la ubica, espera, y ahora sí viene Barrios. Viene Cristian Barrios a tomar la batuta del lanzamiento. Van a quedar 14-14-14 para el final. Lo pierde el León, 0-1 en el Coloso de la 57. Juego de ida de semifinales de Liga. Viene Barrios. Barrios con pierna izquierda, el primer palo, el cabezazo, que solo llegó en ese primer palo. Luis Muriel no le dio dirección al cabezazo, pero llegó como Pedro por su casa. Abren sobre el sector derecho, Luis Ángel Palacios no llega, domina ahora el Junior con Joel Canchimbo. Canchimbo lanzando el centro, va Muriel, revienta la pelota. Luis Ángel Palacios en las alturas, ¿quién la va a bajar? Intenta Franco Fagundes, pero tenía la marca de Fabián Ángel. Domina ahora Juan David Ríos para Jimmy Chará para Jason Suárez. Suárez para Jimmy. Jimmy de nuevo para Suárez. Suárez que va abriendo por el sector izquierdo para Joel Canchimbo. Canchimbo para Jason Suárez. Suárez que va a jugar atrás para Germain Peña. Va persiguiendo Franco Fagundes. Se apoyan en Mauro Silveira. Silveira de pierna derecha, ¿para quién? Para Guerrero. Guerrero que la alcanza a peinar. Barrios que va tras ella. Queda en la posesión de Víctor Moreno.
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2: Va Daniel Torres con ella. Daniel Torres para Iván Escarpeta. Escarpeta que dice, bueno, ¿a quién entrego? Juega con Franco. Franco Fagundes. Bien Franco, bien Franco. Lo quieren sacar del camino. La domina Jader. Jader Obrián la centra. Daniel Rivera mete la frente y la saca finalmente el Junior de Barranquilla. Se repliega el equipo Currambero. La tiene Johan Torres para el cabezón Torres. Viene el Dani. Dani para Jader Obrián, que está habilitado. Centra para buscar a Hugo. La pelota va llegando sobre la banda occidental. Le toca correr, hacer trabajo de sacrificio a Omar Fernández Frasica. La domina Johan. Johan para Frasica. Frasica para el Dani. Daniel Torres con la pelota ahora para Franco. Franco de primera para Johan. Johan de nuevo para el Dani. Daniel Torres con la pelota. Pide abrir con Iván Escarpeta. Escarpeta para Johan. Está solo Luis Ángel. Está solo Luis Ángel. Le llega la pelota a Luis Ángel. Luis Ángel que la centra. La pelota se desvía. Tiro de esquina para el León.
1: Séptimo tiro de esquina de Esencia, es el cuarto que levanta Santa Fe.
2: Y en esta tiene que ser, León. Viene Frasica, yo dejaría cobrar a Fagundes, pero bueno, viene Frasica en esta. Si la ubica bien, no pasa nada Frasica. Viene el brazo derecho de Omar Fernández Frasica, como es habitual, dando la señal a dónde va a ubicar la pelota. Se prepara Omar Fernández Frasica, juega el primer palo intentando buscar, sale Guerrero, corta el avance, corre tras ella, ¿quién? Jader Obrián, la tiene número 77, Jader para Johan Canté Torres, el pase que lo hace correr un poco al número 7, atrás para André Mosquera Marmolejo, y se viene otro cambio, se viene otra modificación en el Junior de Barranquilla. La tiene Daniel Torres, Torres que cranea la acción, mete la pelota al vacío, a nadie, absolutamente a nadie, a las manos de Mauro Silveira.
1: Bueno, a mí me parece una cosa, yo creo que hay que abonar, al margen de todo, hay que abonar el trabajo que está haciendo Junior. Estudió muy bien a Santa Fe, supo dónde ponerle la marca, supo dónde ahogar, supo dónde salirle con y ganarle los espacios, y por eso es que en este momento Santa Fe maniatado en un momento dado para poder llegar con claridad al arco juniorista y al menos conseguir el gol del empate.
2: Todavía nos queda, vamos León, podemos empatarle, podemos pasar de largo, pero con esta imprecisión imposible, Daniel Torres que le entrega un ladrillo a Johan Canté Torres y se levanta la paleta. Julián, referenciamos el cambio en el equipo de Alfredo Arias.
4: Segundo momento de cambios, cuarta modificación para el equipo visitante. Se retira el número 77, Cristian Barrios, e ingresa un ex Santa Fe, el número 3, Edwin Herrera.
0: ¿Sabe qué me parece, Alejo? Lo de Santa Fe es no tener un conductor con tranquilidad como lo tuve contra América de Cali, que por eso se vio muy solvente Independiente Santa Fe. Hoy hay que darle la mención a Fabián Ángel, el marcador que tuvo Nahuel Bustos, lo eliminó, lo sacó del partido, no lo dejó ser productivo y ahora lo está sufriendo Franco Fagundes.
2: Sí, señor. Iba, va con la pelota Joel Canchimbo. Atrás para Germán Peña. Peña con ella. Ahora es Guerrero el que le recibe. Jimmy Chará que quiere cambiar de costado. Luis Ángel Palacios que domina. Vamos, Luis Ángel. Intenta jugar para quién. Para Jader Obriano. Para Hugo Rodallega. Ahora sí para Jader. Jader con la pelota. Y Fabián Ángel corta. La tiene Jimmy Chará y el juez central dice falta. 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Va a ser falta para León, otra pelota quieta en 80 minutos.
1: 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Campaña contra el juego ilegal de la Lotería de Bogotá y tiro libre a favor de Independiente Santa Fe. Una posibilidad para el cuadro cardenal. Un solo hombre en la barrera.
2: Viene Omar Fernández Prasica, se prepara para cobrar, Prasica que la centra, Fagundes que va también, iba Hugo Rodallega, le va quedando para Guerrero que la envía hacia adelante, quiere arrancar en la contra, Johan Canté Torres para Cristian Camilo Mafla, intentan abrir con Prasica que pausa un poco, entrega o no entrega, ahora sí, atrás para Andrés Mosquera Marmolejo, el gran mármol jugando como portero líbero, Santa Fe con el bloque adelantado, envían la pelota para que la pelee Escarpeta y Víctor Moreno, los dos centrales en zona de ataque. Escarpeta para quien mete el cambio, el cabezazo de Germán Peña, tiro de esquina para Santa Fe.
1: Octavo tiro de esquina, Asencia es el quinto que levanta el cuadro cardenal.
2: Se prepara el último cambio en el Junior de Barranquilla, le van a meter otra culebrita al ataque del equipo de Alfredo Arias. Va Franco, en esta oportunidad cobra Franco que la centra, el cabezazo de Víctor Moreno en el primer palo que cerca. Dice Wilmar Roldán que se alcanzó a desviar, se repite el corner.
1: Noveno tiro de esquina, Asencia es el sexto que levanta Independiente Santa Fe.
2: Va a cobrar otra vez Franco Fagundes. Víctor va al primer palo, Hugo al centro. Oh, qué mal. Bueno, ¿qué pasó acá? Ah, bueno, todavía no han dado la señal, por fortuna.
0: Se debe darle la ropa al profesor Arias. Porque claro, en el primero, a mí me parece que es el que lo están repitiendo. No es que haya sido tiro de esquina como tal, por la falta de autorización. No sé si es que están hablando con el VAR o por qué razón no ha autorizado el central. Pareciera, ¿cierto? Que estuvieran estuviera escuchando. Sí, va a revisar el VAR. Posible penal para Santa Fe. Claro, entonces Alejo, para que se entienda, el primer tiro de esquina no es que lo hubiera tocado alguien de Junior, es que él no autorizó porque sencillamente estaba escuchando lo que le decían en el VAR. Vamos a ver si podemos tener la señal y descubrir qué fue lo que le dijeron. Y por eso el profesor Arias se salía de los papeles. Santa Fe cobró dos veces, Fagundes la primera peligrosa, no estaba anulada, la segunda terrible.
2: Va Wilmar Roldán y dice penal, pena máxima, penal para el León en 83 minutos, un milagrito del cielo, nos cae profe Belandia.
1: Sí señor, penalti a favor del cuadro Independiente Santa Fe, la oportunidad del empate. Y por eso le digo, se lo digo de esta forma y se lo digo así, cuando hay una buena jugada se aprovecha como la selección de ofertas de Chevrolet. Y esta es una muy buena jugada que debe aprovechar el goleador. Aquí empieza a descontar la oportunidad de aumentar y de seguir aumentando sus goles. Oportunidad roja, don Alejo Cortés. Usted tiene mano, hoy el gran gusto.
0: Fue por mano, Alejo, se la cuento. El cabezazo de Moreno pega en la mano. Muchas veces esa, pero iba la pelota camino de gol. Obviamente se toca, por eso fue el tiro de esquina. La desvía con la mano. No duda, Roldán. milimétrica. Esta sin el VAR, creo que muy poco le hubieran visto a Alejo.
2: Sí, no la vio Wilmar.
1: Allá le están diciendo al arquero cómo es la mano contra Vallejo.
2: Ojo que Mauro Silveira viene de taparle de penal a Dairo, ¿no?
1: Sí.
4: Dairo que llevaba 2 años sin fallar un penalti.
2: Pero Hugo no es Dairo.
1: Esto hay que asegurarlo, hay que asegurarlo.
0: Lo va a meter con todo y balón.
2: Viene Hugo Rodallega que le quiere romper el arco a Mauro Silveira. Yo estoy listo para cantar el empate del León. Viene Hugo Rodallega, da la señal. Wilmar Roldán lateraliza Hugo como es habitual. Momento de nerviosismo, repiqueteo. Hugo Rodallega.

0: Colombia, gol en el Banco Agrario y es de Santa Fe.
1: ¡Gol! De Independiente Santa Fe llega el empate en la pierna derecha de Hugo Rodallega. Le adivinó Mauro Silveira, pero llevaba potencia que terminó rompiendo, quebrando la muralla de Mauro Silveira. La pelota con algo de nerviosismo no alcanza a tocar la red, pero sí pasa la línea. Empata el León en 85 y hay que seguir de largo. La ventaja hoy tiene que ser del León. Uno para Santa Fe, uno para Junior.
0: ¡Ay, gol en Colombia! El gol del Banco Agrario, don Leo Pedraza.
2: Vea, agradecer que existe el VAR en nuestra era, porque tal vez de otra forma no nos habríamos dado cuenta del penal. Y lo de Hugo es lo que le faltó a Dairo, potencia pura, porque además de que Silveira se adivina, gran portero, además hay que decirlo, antipenal, pero era tal la fuerza que no pudo controlar, desvía y con esto le alcanza a Santa Fe para el empate parcial. Cuando va a quedar 5 minutos y reposición, hubo cambio, Alejo, y se mueve Santa Fe buscando irse por delante y seguir derecho.
1: Ya vamos con los cambios porque ataca el Junior de Barranquilla con Guerrero para Joel Canchimbo, que se cambió de costado. Viene Canchimbo, bien Mafla, y viene Alexis, que acabó de entrar, y cómo la adelantó Alexis con calidad y técnica. Hugo Rodallega, de espaldas a portería, aguanta la marca de Rivera, se lo quiere llevar para la casa, pero no pudo con Hugo, que la mete para Alexis. Está corriendo Jader, Jader Obrián con la pelota, pasó Germain Peña, Jader Obrián con ella, no la vaya a dejar ir Jader, aguante que tiene la posibilidad de descargar, se cae Jader y la termina conectando Germain Peña. Vamos con los cambios, Ana.
3: Se retiró del campo el número 8, Omar Fernández Frasica, e ingresó con la número 10, Alexis Zapata, y con esto se acaban los cambios para Independiente Santa Fe.
1: Viene el Dani, Daniel Torres, de regrese Jader, regrese, que está en posición adelantada, la tiene Daniel Torres para Jader ahora para Johan, la gente que se mete en el partido, podemos ganarlo León, podemos llevarlo a la ventaja, la tiene Franco para Alexis que tira la pelota atrás, no, juega carril central para Johan para Franco de primera para Daniel, saca Germain Peña la pelota, el cambio también en el Junior, Julián.
4: Se retiró el capitán de campo con la número 80, Fabián Ángel, e ingresó el número 18, Kevin Pérez.
1: Ya, con estos jugadores terminamos el partido. Ambos estrategas ya cumplieron con sus sustituciones. La tiene Johan para Franco para Luis Ángel Palacios. Bueno, la pelota no llevaba mucha potencia, le dio oportunidad de regresar a Luis Ángel. La tiene Johan Torres con ella. Se proyecta Daniel. ¿Para quién ahora? Para Jader Obrián, para Daniel. Central, ahí está el segundo. La tiene Jader Obrián, aguanta la marca. Hay alguien que lo apoya, alguien donde pueda descargar. Terminan desacomodándolo y el que la tiene finalmente Jason Suárez ahora para Kevin Pérez que va a buscar a Muriel que pelea, intenta ganar, y el juez central pita la falta. Es pelota quieta para el Junior en 89 minutos.
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1: Bueno, entramos en la recta final del partido. Vamos a ver cuánto tiempo adicional decide agregar Wilmar Roldán, porque ya estamos prácticamente cumplido ya el tiempo reglamentario.
2: Van a ser 5, Alejo.
1: Ah, bueno, 5, ahí está. Bueno, buena cantidad de minutos. Tenemos oportunidad. Saca Mauro Silveira. El frentazo de Iván Escarpeta. La pelota, Jimmy Chará, que la quiere bajar. Le queda para el Dani. Daniel Torres aguanta la marca de Kevin Pérez. Mete el cambio de costado para Hugo. La tiene Hugo Rodallega. Rodallega para Alexis Zapata. Zapata que está fresquito, acabó de ingresar. La tiene Alexis para Franco. Franco Fagundes se proyecta ahora. Jader Obrián para Alexis. Alexis la deja para Franco. Franco de primera para Hugo. Que se le quedó la pelota y gana Edwin Herrera por banda occidental, la mete para que corra, ¿quién? Joel Canchimbo, pero estaba bien paradito Johan que la roba, le queda para Daniel Torres, el cabezón para Alexis Zapata. Vamos León que lo ganamos, vamos Cardenal que lo ganamos. La tiene Franco Fagundes, invéntese un amago, la tiene Franco, intentó hacer la gambeta hacia afuera, la tiene Daniel Torres abriendo para Alexis que la va a centrar, Alexis la pelota se desvía, la saca Germain Peña. Tiro de esquina para León.
0: es el décimo tiro de esquina de Esencia y es el séptimo para Santa Fe.
1: Vamos, León, colócala bien, Alexis, colócala bien, que está arriba Víctor Hugo Escarpeta y también está por ahí Franquito, que tiene buena altura. Viene Alexis Zapata, se ajusta las medias, se acomoda las medias. Viene Alexis Zapata, la centra, el primer palo, la saca Johan Torres, que saca el derechazo completamente desviado. Saque de portería. 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
1: El relato sobre el minuto ya 91. Nos quedan 4. Dieron 5 de adición. Nos quedan 4 para el final. Va a sacar de banda Kevin Pérez, se prepara, no, se la va a dejar finalmente a Jason Suárez, a quien corresponde. Suárez la retiene un momento, la juega para Juan David Ríos. Ríos ahora para Chará, jugando la barra, impactar Guerrero, le queda para Franco de primera para que vaya Alexis, que usted estaba fresco. Le gana Jomier Guerrero, tira la pelota atrás para Mauro Silveira, de pierna derecha, cuida palo, la envía para buscar a Muriel. Víctor Moreno, que la calcula, la deja pasar y le queda para Andrés Mosquera Marmolejo, el gran mármol, vía terrestre, para que arranquemos con posesión de pelota. Escarpeta que la inicia, viene Escarpeta con ella, va intentando el Kaiser, rápido Escarpeta, rápido, te están dando espacio para que vayas y ganes metros. La tiene Cristian Camilo Mafla que la controla, viene Mafla que la centra al segundo palo, sube Luis Ángel Palacios que lo intenta, va quedando en el camino. Ahora viene Jader Orián, termina cayendo, pedían falta. El juez central dice que no hay nada, que la sacó limpiamente el Junior de Barranquilla. Se juega desde las 5:50 para Mauro Silveira.
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1: Llega Mauro Silveira, el cabezazo de Escarpeta. Jader Obrián, que intentaba servirla para Franco, la domina Jimmy Chara. Ahora para Guerrero, viene Guerrero con la pelota. Nos quedan dos para el final. La domina Joel Canchimbo, la marca de Mafla, la saca bien el jugador Canchimbo. Chara para Guerrero, hace pasar de largo a Alexis Guerrero, que la envía para que corra Jimmy Chara. Y viene Víctor Moreno, le abre los brazos Moreno a Chará, no le permite avanzar, y esta parece que puede ser la última. No va a haber mucho tiempo para poder seguir relatando. La tiene Iván Escarpeta, rápido Escarpeta, envíala hacia adelante, la va a buscar para Hugo Rodallega que la baja, Franco Fagundes de nuevo para Hugo que se aproxima, pausa, despertó Hugo, nadie le cantó la espalda y se la terminó robando Edwin Herrera. Le queda Luis Muriel que la juega, la abre con Joel Canchimbo que va ganando metros, la marca de Johan, pedían falta, no hay absolutamente nada, la tiene Daniel Torres. Ahora para quién, para Alexis Zapata con ella para Johan, va a ser la última del partido. La va reteniendo Jader, la anticipó Suárez y la envían con peligro para la corrida de Luis Fernando Muriel con ella, Escarpeta perfiladito, viene Muriel para Pérez, se equivoca, gana Pérez, bien Víctor Moreno, y había mano, creo que había mano, levantaron la bandera, el juez central no se dio cuenta. Bueno, finalmente fue un fuera de lugar, pensé que le habían pitado una mano a Víctor Moreno.
2: Sí, últimos minutos de infarto, intentando Santa Fe hacer lo que puede con el reloj en contra, con esa reposición de 5 minutos, para mí insuficiente un poco, ¿no? Pero Independiente Santa Fe al final metiendo corazón, Junior aguantando, y parece que el empate es negocio para el profe de Arias. A ver quién está lejos, última de Santa Fe.
1: André Mosquera Marmolejo para Franco, le hacía el caballito Edwin Herrera, y creo que en esta se acaba. Creo que no va a haber tiempo. Yo tengo ya los 95 cumplidos en el cronómetro. Parece que se va a terminar en tablas esto y todo se define en el Romelio Martínez el próximo sábado a las 8:30 de la noche. Ahí estaremos con Casa Albirrojo y con Mundo Radio para llevarles a ustedes todas las emociones en los últimos 90 minutos de la serie. Va a jugar de banda el Junior de Barranquilla. Saca Guerrero, da la última del partido Wilman Roldán y la última va a ser para León. Viene Escarpeta tocando para Alexis, pegale Alexis, no juega para Jader para Escarpeta, abrila con Luis Ángel, no la envía a zona de ataque para Hugo, saca la pelota Guerrero, le va a quedar para el Dani, Daniel Torres para Franco Fagundes, de nuevo para Daniel Torres, llega la marca, y es mano, y tiene que ir al VAR, tiene que revisarla, yo vi mano, seguramente lo van a llamar a Wilmar Roldán, seguramente lo van a llamar Leo.
2: Vamos a ver, la jugada es polémica, a ver, él no autoriza todavía, para nosotros es mano penal, la están aguantando, si es lógico el VAR, esta va a ser penal para Independiente Santa Fe, tensión, la están revisando, vamos a ver. Usted que nos está escuchando, tensión absoluta, todos acá concentrados en el central que no autoriza, todos pendientes de lo que se está hablando en el VAR en estos momentos, el toque es evidente. Lo que van a revisar es hasta dónde es mano para infracción. En mi opinión es, Alejo, ¿qué hacemos? Rechaza.
1: No, pero parece que dio la continuidad.
2: No. Dice, se termina el suspenso,
1: dice juegue,
2: la deja seguir, pero sí tocó la mano.
1: Saca Mauro Silveira, el partido todavía no termina, la tiene Escarpeta. Y bueno, ¿qué pasó Wilmar Roldán? Que levanta el brazo, señala el centro del campo y dice que el partido terminó. Uno para Santa Fe, uno para el Junior de Barranquilla. Un empate que deja la serie abierta y esperaremos una semana para conocer al finalista, ojalá sea Independiente Santa Fe. Comentario final con Leo Pedraza, Julián Villamizar, Ana Sofía Quilagüí y el profe Belandia.
5: Gracias Alejo por su trabajo en el día de hoy, en este empate en la capital de la República entre Independiente Santa Fe 1, el cuadro Junior de Barranquilla 1. Don Leo Pedraza, ¿qué le dejó el empate?
2: Pues, don Hernando, a ver, de sazón, pero al mismo tiempo hay que entender que este Independiente Santa Fe ha trabajado un semestre muy complicado, con bastantes bajas durante el todos contra todos, con dificultad para clasificar, y sencillamente me voy a quedar con esto, con el tema de un Santa Fe que de visitante ha logrado lo que ha logrado. Recuerde usted que para entrar al grupo de los ocho tuvo que ir a pelear con uno de los más difíciles, uno de los mejores locales del torneo, que fue el Deportivo Pasto, y allá la hizo. También recuerde usted que el año pasado, cuando estábamos en la instancia final, justamente el empate aquí con Medellín nos dejó iguales. Queríamos la victoria, no se dio, pero finalmente en Medellín Santa Fe levanta la décima. Entonces, ya vendrá el análisis, hasta dónde fue bueno, hasta dónde fue bonito, hasta dónde fue justo, qué podemos decir, los detalles, eso lo tendremos, lo trabajaremos desde el día martes. Pero para mí, un partido de finales, un partido donde hay que darle al rival lo que hizo, y es paró bien el profe Arias a Junior de Barranquilla, estudió a Independiente Santa Fe, le cerró los espacios, anuló a Fagundes, anuló a Hugo Rodallega, y Santa Fe tuvo que jugar con eso, con jugadores experimentados. Yo le decía en el arranque de la transmisión, si revisamos por nómina, la más costosa, la que tiene más vigencia, incluso la que tiene más juventud, es la de Junior de Barranquilla. Tiene más pulmones en el sentido de recambio de jugadores importantes. Santa Fe, en cambio, es un equipo con mayor desgaste. Llega aquí con lo justo, con jugadores que no han podido recuperarse y que tenemos en el departamento médico. Ojalá lo del turro de aquí al próximo fin de semana pueda ser positivo para que llegue y le dé al equipo la posibilidad. Hoy como me hubiera encantado tener a Maximiliano Lovera, porque es que Santa Fe no tuvo la posibilidad de tener ese volante de creación que descargara, que fuese inteligente. Alexis entró muy tarde, cuando entró Fagundes se le vio bien, pero no fue suficiente. Y lo de Nahuel Bustos, pues no dio para tener ese gran volante que pudiera distribuir pelota. Sin embargo, Santa Fe sale de aquí vivo, y vuelvo y les digo, Sencillamente un llamado a la calma. El equipo en Barranquilla ha ganado partidos importantes. El empate nos llevaría a penales y no está entregado todavía Independiente Santa Fe. La serie abierta, el revulsivo, el profe Repeto en medio de todo, me pareció interesante. Es lo que tenemos, don Hernando. Así hablábamos hace un año, si Santa Fe iba a ser campeón hace un año, era con sus deficiencias y con sus bajas. Hoy el equipo hace un partido correcto hasta cierto momento. El gol es un infortunio de Scarpeta, pero Junior después de eso, entregó la pelota, se empezó a defender y Santa Fe termina llegando al empate también con un infortunio del Junior de Barranquilla. Hay que decirlo, los dos equipos se equivocaron en el momento que no podían y el empate me parece que en medio de todo es justo y adicionalmente en una serie final como la que tenemos. Muchas personas esperaban al Santa Fe superlativo, goleador, que tirara por encima la camiseta y pasara a Junior y resulta que no. Hoy el salvo de realidad futbolística es, se encontró con un equipo serio, bien parado, que es el Junior de Barranquilla, no por nada campeón de Colombia, una gran nómina, y creo que el resultado es apenas normal. En Barranquilla, Santa Fe tendrá que sacar la casta para buscar el tiquete dorado. Le pido desde ya al flaco de arriba, nuestro Dios, que ojalá nos haga la venia, nos haga el guiño, porque la verdad, la serie está bien igualada, interesante partido. Junior saca ahora el fantasma de la altura, y Santa Fe irá a jugar con esa, con la dificultad de estar al nivel del mar.
5: Sí, la única es que ya el Junior llega a corroborar que ha sido el mejor visitante y hace una muy buena presentación en la capital de la República, donde se lleva un punto. Pero, como se dice, la serie está abierta y ahí, digamos, como el contentillo, ¿no? El Junior en Barranquilla da ventajas y nomás remontémonos al partido contra el Once Caldas de Manizales. Don Julián Villamizar, su concepto rápido de lo que le dejó el partido.
4: Vea, profe, hoy vi un Santa Fe más, más parecido a lo que era antes del partido contra América y partidos de inicio y mitades del semestre. Un Santa Fe sin ideas, que no encontraba el camino para llegarle al arco rival y que la verdad, a palabras más, palabras menos, se lleva mucho premio. El Junior de Barranquilla hizo un partido correcto, un partido en el que controló a Santa Fe, anuló a los jugadores de ataque, anuló a al doble 9, el pivoteo de Nahuel Bustos nunca fue útil. Franco entró, pero no estuvo tan conectado en el partido. Alexis Zapata, he de decirlo, fue un revulsivo que entró, cambiaron las cosas en el juego. Pero un infortunio en defensa de ambos equipos le da un gol a los dos. Un penalti sigiloso que entró in extremis, un autogol de Iván Scarpeta que deja la llave totalmente abierta para la ciudad de Barranquilla la otra semana. Pero a esta Santa Fe le faltó ambición. A veces las finales se ganan por pequeños detalles, a veces las llaves se ganan por cosas mínimas. Ajá. Y hoy la cosa mínima se escapó. Este Santa Fe dejó centrar, dejó manejar la pelota. El Junior supuestamente iba a venir a Bogotá a sufrir el factor altura, nunca lo sufrió. Entonces Santa Fe deberá ir a hacer lo propio en la ciudad de Barranquilla, una plaza que generalmente no es muy favorable, pero son finales y las finales se juegan a otro precio, profe.
5: Sí, señor. Gracias, Julián, por su participación en el día de hoy. El mismo balance rápidamente, Ana Sofía.
3: Santa Fe rescata un empate que deja la serie completamente abierta. Son 90 minutos más los que se jugarán en Barranquilla, donde Santa Fe tiene que mostrar jerarquía. Hoy en casa no se demostró el Santa Fe que se venía viendo, no se demostró las condiciones que se venían imponiendo, un Santa Fe que estuvo desorganizado, que por ratos no se sentía cómodo en la cancha y no se veía el equipo completamente conectado. El gol de Iván Scarpeta llega como un infortunio. Los primeros 12 minutos fueron bastante calientes, dignos de una semifinal, pero simplemente Santa Fe hoy no mostró las condiciones que se suele ver normalmente. Sin embargo, es una serie completamente abierta que puede terminar en Barranquilla. Santa Fe también es un muy buen visitante, se ha demostrado finalmente. Cuando ganó la décima estrella se demostró que Santa Fe fue el mejor visitante en estos momentos. Creo que es tiempo de que Santa Fe demuestre lo mismo y que simplemente en Barranquilla vaya a hacer la tarea, ganar.
5: Gracias, Ana Sofía, por su trabajo también en el día de hoy, por sus conceptos, todo valedero para este encuentro que empató el cuadro Independiente Santa Fe local frente al Junior de Barranquilla. La invitación para el próximo martes. El próximo martes estaremos desde aquí, nuevamente del Estadio Nemesio Camacho, El Campín, para el partido de vuelta por Copa Libertadores frente a Platense. Estaremos, partido que está programado para las 6 de la tarde, don Alejandro. Estaremos arrancando a las 6 en punto, para llevarles toda la información a través de Casa Albirroja y a través de Colmundo Radio de este otro partido clave para seguir pensando en esa posible clasificación de grupo del cuadro Independiente Santa Fe. 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Y la Casa Nacional del Profesor Canapro, todos hicieron posible esta transmisión en el día de hoy. Simplemente reiterar la invitación para el día martes, agradecerle a don Jim Perlaza en la parte técnica de Colmundo Radio en la 127 con séptima, al popular Tatán aquí en el estadio Nemesio Camacho en la cabina 4 del tercer piso sector occidental, por su trabajo también, para que ustedes tuvieran, todos los oyentes tuvieran un sonido claro, diáfano y AC para ser audible. Y en la parte técnica de Casa Albirroja, nuestro relator, don Alejandro Cortés, el Cortés del gol y del relato. En la conducción y en la parte comercial, este servidor y amigo de ustedes que les dice gracias por habernos acompañado, que pasen feliz noche, que tengan felices sueños y ante todo, que mi Dios los bendiga y perdone a los que debe perdonar.

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1: En Colmundo son las 11 en punto.
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0: En Colmundo son las 11, 16 minutos.
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1: En Colmundo son las 11:59 minutos.
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1: En Colmundo son las 12:59 minutos.
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1: En Colmundo son las 2:00 p.m.
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1: En Colmundo son las 2:59 minutos.
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1: En Colmundo son las 3:59 minutos.
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0: En Colmundo son las 4, 17 minutos.
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1: En Colmundo son las 5 en punto.
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0: En Colmundo son las 5, 15 minutos.
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1: En Colmundo son las 5, 29 minutos.
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1: Un buen día para todos, bienvenidos a Teoterapia Expreso, nuestro espacio de cada fin de semana. Este programa es emitido a través de diferentes medios. Es un podcast que tenemos por medio de Spotify. Ahí lo pueden encontrar, este y los programas anteriores, con el nombre de Jimmy Chamorro. Muy fácil, muy sencillo. Igualmente por SoundCloud. Y especialmente se comparte por medio de WhatsApp. Yo le envío a algunos grupos de personas, quienes a su vez lo reenvían a otros, y así sucesivamente. Hemos venido aquí abordando un tema, una temática, mi apoyo. Llevamos relativamente pocos programas, llevamos 3 programas de esta temática, mi apoyo. Hemos visto cómo una persona correcta se apoya en Dios, que hay que perseverar apoyándose en Dios. Y nos formulamos una pregunta: ¿quién es el más cercano a usted? Bueno, este fue nuestro programa pasado. No voy a referir a este ni a ninguno de los anteriores. Y nuevamente, si los quiere consultar, están ahí en las plataformas ya antes mencionadas. Mi apoyo. Vamos a la palabra de Dios y vamos al Salmo 78. En este Salmo nos dice el primer versículo: escucha, pueblo mío, mi ley. Inclinad vuestro oído a las palabras de mi boca. Aquí aparece un término: inclinar. Cuando inclino mi oído, ¿qué estoy haciendo? Pues me estoy apoyando en Dios. O sea, estoy dirigiendo no solamente mi oído, estoy dirigiendo mi corazón hacia Dios. Entonces, mucho tiene que ver este tema, esta palabra, este verbo inclinad, con el apoyarse en Dios. El apoyarse, recordemos, el apoyarse al fin y al cabo significa inclinarse sobre algo. Esto lo vimos específicamente en nuestro podcast pasado, que comenzó a emitirse a partir del 26 de abril, domingo. Es inclinarse sobre algo, eso es apoyarse. Es descansar mi peso sobre algo. Y aquí vemos, yo me inclino, ¿hacia quién? Y descanso mi peso, por supuesto, ya sabemos, sobre Dios. Apoyarse es sostenerse, es confiar, es descanso. Y concluimos con algo, por cierto, que el que se apoya en Dios no vive en ansiedad permanente. Entonces, el apoyarse es la imagen de una persona que no puede sostenerse sola. Por eso yo me inclino. ¿Hacia quién? Me inclino hacia Dios y, claro, inclino mi oído a las palabras. Por eso dice, ¿a las palabras de quién? Pues de Dios. Escuchad, pueblo mío, mi ley, o sea, mi palabra. Inclinad vuestro oído a las palabras de mi boca. Inclinad. Entonces, continuando con todo esto, de lo que implica el apoyarse en Dios. El apoyarse en Dios, claro, es inclinarse hacia Él. Pero es dependencia real de Dios. Es dependencia. Es una dependencia permanente, continua. El apoyarse es priorizar la voluntad de Dios sobre cualquier otra. Priorizar su voluntad para conmigo. Cuando yo me apoyo en Dios, pues yo confío, pero yo llevo a cabo su voluntad. Me apoyo en Dios, y como yo confío, pues yo obedezco a Dios y a su palabra. Ahora, hemos venido hablando acerca del inclinar. Claro. Inclinad vuestro oído a las palabras de mi boca. ¿Qué es inclinar? Inclinar es un término compuesto. In, que quiere decir hacia, clinare, doblar. O sea, es doblarse hacia. Pero ampliémoslo entonces. Inclinarse. Me doblo hacia, o sea, estoy evidenciando una preferencia. O sea, mi preferencia es Dios. Mi preferencia es su palabra. Entonces yo tiendo hacia Él. Eso es lo que significa. Pero el inclinarse, ¿qué es? Cuando yo me inclino hacia Él, estoy reconociendo que necesito quien me apoye. Me inclino para que me soporte, para que me apoye, para que me sostenga. Por lo tanto, ¿eso qué requiere? Requiere un reconocimiento. ¿De qué? De que yo no me las sé todas. He de reconocer que si me estoy inclinando hacia Él, buscando apoyo, estoy reconociendo que soy débil, que no puedo sostenerme solo. Por lo tanto, el inclinarse, pues, reconoce la grandeza y la fortaleza de Dios, que para mí es necesaria. De no ser por ese apoyo, pues entonces yo voy a caer, yo puedo caer. Pero entonces Dios es mi apoyo, sí. Usted tiene allí un apoyo. Usted tiene una columna fuerte. Y ese es Dios, ese es el Señor. Haga cuenta que usted está ahí cerca a la columna y usted está flaqueando y usted va a caer. Esa columna es su apoyo. Dios es su apoyo. Pero si usted no se inclina hacia Dios, pues va a caer. Usted tiene en Dios su apoyo, pero depende de usted si se va a apoyar en Él. Depende de usted si usted va a depositar su peso sobre Él. Si usted va a buscar sustento en Él, fortaleza en Él. Entonces, en últimas, si usted va a depender de Él. Cuando yo me inclino entonces hacia una gran columna, estoy dependiendo de esa columna, y yo sé que esa columna no va a caer. ¿Cuánto más Dios? Entonces me estoy inclinando, me estoy doblando hacia. Claro. Estoy reconociendo la grandeza, la fortaleza de Dios, de su palabra. El inclinarse es reconocer la autoridad de Dios sobre mi vida. Es dirigir mi corazón hacia Dios, hacia el Señor. Pero el inclinarse requiere de una decisión. De una decisión, por supuesto, es de mi decisión. Es mi decisión si me inclino o no. O simplemente me mantengo allí, buscando a ver cómo me puedo sostener. Y la mayoría de la gente vive así, como haciendo malabares para no caerse, pero no avanza, hasta retrocede. La gente no vive, la gente sobrevive. ¿Por qué? Porque no se inclina. No inclina hacia la palabra de Dios, porque no tiende hacia Dios, porque su preferencia no es Dios, porque decide no depender de Él. Por lo tanto, sí, es una decisión. Es una decisión libre y voluntaria de mi parte. Yo he de tomarla. Lo que pasa es que Dios me dice: ven, inclínate hacia mí. Inclínate. Inclina tu oído a mis palabras. O sea, pues para oír. Inclínate aquí. Inclínate a mí. Inclina tu corazón a mí. Cuando usted está inclinando su oído, pues usted automáticamente está inclinando su corazón y está inclinando todo su ser en Él. Claro, que es aquella columna fuerte. Ese es Dios. Pero es su decisión. Por lo tanto, ¿eso de qué requiere? De humildad. Entonces, es una decisión libre, espontánea, pero es una decisión humilde. O sea que es humillarse libre y voluntariamente. ¿Hacia quién? Pues hacia Él, hacia Dios. Es el inclinarse. ¿Usted hacia quién nuevamente se está inclinando. En la palabra se encontramos mucho acerca de esto, de lo que es la inclinación. ¿Hacia quién me estoy inclinando? La palabra habla mucho acerca de inclinarse, por ejemplo, a otros, a imágenes, a dioses y demás. Éxodo capítulo 20 dice este pasaje a partir del versículo 21. Y habló Dios todas estas palabras diciendo, vamos a leer aquí de manera continua, corrido, como decimos, de seguido. Yo soy el Señor tu Dios, que te saqué de tierra de Egipto, de casa de servidumbre. No tendrás dioses ajenos delante de mí, ni otras imágenes, ni ninguna semejanza a lo que está arriba en el cielo, ni abajo en la tierra, ni en las aguas debajo de la tierra. No te inclinarás a ellas, ni las honrarás, porque yo soy Jehová tu Dios, fuerte, celoso, que visito la maldad de los padres sobre los hijos, hasta la tercera generación y cuarta generación, de los que me aborrecen. Bueno, ¿a qué se está refiriendo este pasaje? Estamos en el Éxodo, entiéndase, en esos 40 años donde Moisés estuvo conduciendo a su pueblo por el desierto. El pueblo ya ha salido de tierra de Egipto, como dice aquí, de casa de servidumbre. Y el pueblo aún no ha llegado a la tierra prometida, todavía le falta. Y entonces Dios habla. ¿Y Dios qué dice? Aquí vale la pena mencionar también algunos puntos que no pueden pasar por alto. Yo soy Jehová tu Dios, recordemos el versículo 2, que te saqué de tierra de Egipto, de casa de servidumbre. Por cierto, aquí llama la atención algo. Claro, Dios me ha sacado de tierra de servidumbre, o sea, yo era un siervo y Dios me libró de allá. ¿Siervo de quién? De Egipto, siervo de Faraón. Entonces, Dios me ha sacado, Dios me ha librado de servidumbre. Y aquí surge una pregunta, y yo digo, bueno, si Dios lo ha sacado usted de tierra de servidumbre, lo ha sacado de allá, entonces usted, ¿por qué se entrega voluntariamente a servidumbre? Por ejemplo, hay gente que es feliz siendo pues siervos de otros, y no me refiero al siervo al cual el Señor alude en el Nuevo Testamento, nuestro Señor, que el que quiera ser grande sea vuestro siervo, por ejemplo, que nuestro Señor no vino para ser servido, sino para servir, para servir, claro. No me estamos refiriendo a esto, porque este no es el contexto de Éxodo 20. O sea, es que Dios nos ha librado de esclavitud, a eso se está refiriendo. Entonces, ¿usted por qué se entrega a esclavitud? Claro, a ser esclavo de otros, a pertenecerle a otros, a eso se refiere, a ser básicamente pues pertenencia de otros, a eso se está refiriendo. Ustedes le pertenecían en Egipto y le pertenecían a Faraón, entonces Dios a usted lo libra de allí, y ahora resulta que usted voluntariamente se entrega para pertenecer a otra persona, a otros, y para agradarle a otros, para complacer a otros, porque eso es lo que pasa, lamentablemente. Entonces la gente no entiende lo que es la libertad, y Dios me libera, claro. ¿De qué? De servidumbre, literalmente. Dios me libera de todo ello, de pertenecerle a otros. ¿Para qué? ¿Y por qué? Porque yo le pertenezco a Dios. ¿Pero a quién? Pues a Dios, a mi Padre, como hijo que yo soy. Por eso es que un padre dice de su hijo, vea, él es mi hijo, pero también para que él me pertenezca a mí, porque yo digo, él es mi papá,

yo no me voy a inclinar. Yo no me voy a apoyar en ellos. ¿Por qué? Porque cuando yo me inclino, ¿qué estoy haciendo? Claro, aquí, bueno, Jimmy, aquí se está refiriendo al inclinar como una postura corporal, que me estoy inclinando. Pero cuando usted se está inclinando, por cierto, porque claro, también yo me puedo inclinar, y aquí me estoy inclinando, pues ante Dios, claro. Pero por cierto, si usted se inclina ante Dios, no puede inclinarse ante ningún otro. Así de sencillo. Así. Usted no puede inclinarse ante Dios e inclinarse a medio mundo también. No, no, no, no, no, no. Eso no puede pasar. Y mucho menos a lo que aquí me menciona, me proscribe, o sea, me prohíbe, me pone un límite muy claro. Tú no vas a hacer imagen, no vas a hacerte, no lo harás. No vas a hacer eso. No te harás imagen. Ninguna cosa semejante. Nada te vas a hacer. No vas a tener dioses. No, no los vas a hacer. Y que no haces porque, en últimas, pues quiere pertenecer como algo, alguien. Ahora dice, no te inclinarás a ellas. Volviendo a este punto, el versículo 5. Claro, es una postura. Claro, física, corporal. Donde yo, por decir algo, pongo dolor mis rodillas, mi cuerpo, y pongo mi frente a la tierra, en fin. Pero, ¿qué quiere decir esto? Lo que estoy haciendo, cuando yo me inclino, ¿qué estoy haciendo? Estoy buscando apoyo. Estoy honrando, estoy adorando. Estoy dependiendo de, estoy reconociendo una autoridad de esa imagen o de ese ídolo, de lo que sea. Eso es lo que estoy reconociendo. Me estoy humillando. Y cuando usted se inclina, recuerde que usted lo hace también libre voluntariamente cuando usted se inclina, por ejemplo, a una imagen. ¿Sabe lo que usted está haciendo cuando se está inclinando? Se está humillando. Y lo interesante es que se está humillando ante una imagen que usted ha creado o que ha hecho. Cosa un poquito rara, pero la gente hace eso. No te inclinarás a ellas. Pero esto también aplica, por ejemplo, a individuos. Hay gente que es feliz inclinándose ante otras personas. Porque por alguna razón la gente necesita como un becerro de oro, volviendo a ese punto. Y le gusta crear becerros de oro. Y les gusta edificar becerros de oro y adorarlos. Y atribuirles al becerro de oro todo, atribuirles el pasado, como el pueblo de Israel en su momento, el becerro de oro que se desaforó cuando Moisés estuvo ausente. A estos son los que te sacaron de tierra Egipto, pero lo acabaron de hacer, por cierto. Estos son los que irán delante de nosotros. Claro, esto nos va a librar de todo. La gente le gusta, le encanta buscar becerros de oro que les resuelvan todos los problemas. Les atribuyen victorias pasadas, les atribuyen el presente, los honran, los adoran. Y hay donde alguien los cuestione, donde alguien cuestione su becerro de oro, sí, y les atribuyen el futuro, sí, este es el que nos va a resolver todos los problemas. Ese es el becerro de oro. Y lo endiosan. Y lo peor de todo es que eso ocurre. Y está pasando ahora. Y está pasando en este momento. Por favor. Miren la necedad de la gente. Porque yo soy Jehová tu Dios, dice así. Fuerte, celoso. Que visito la maldad de los padres sobre los hijos hasta tercera generación y cuarta generación de los que me aborrecen. Bueno, aquí se está. ¿A qué se está refiriendo aquí, por cierto? No algo distinto, sino a que mis decisiones van a acarrear, pues claro, mis decisiones a qué van a llevar, van a acarrear las consecuencias. Es que mis hijos van a ser igual. Si mis hijos me ven inclinándome a mí y honrando y adorando un becerro de oro, por decir algo, pues mis hijos lo van a hacer también. Y por tradición, tercera, mi cuarta generación también lo va a hacer. Y esa es una manera de aborrecer a Dios. Entonces lo voy a hacer yo, también lo van a hacer mis hijos. Y eso se llama maldad. Claro. Y la gente, ¿por qué lo hace también? Porque es una tradición, y no le den maldad a la tradición. Es que, ay, no, las

0: tradiciones son lindas, las tradiciones son bonitas, y no leen maldad a ella, entonces se disfrazan de esa forma. La pregunta es, ¿usted ante quién se está inclinando? ¿Ante quién lo está haciendo? ¿No? No hay dioses aquí en esta tierra. Gente que le atribuye casi que, le atribuye la deidad. Y algo interesante, hay hijos de Dios, hay cristianos, que si les tocan a Dios o se burlan de Dios, se quedan callados. Si hacen mofa de Dios y de su palabra, se quedan callados, hasta sonríen y ya. Solamente no siguen la corriente, pero se quedan callados con una sonrisa y no pasa nada. Pero donde les toquen el becerro de oro, ahí sí relinchan, se enfurecen, ahí debaten. A mí no me toque el becerro de oro. Eso es patético, por favor. Tantos cristianos ahora en todo ello. No, eso no existe. No hay dioses aquí. Y lo peor de todo es que se inclinan ante ellas. O sea, ¿inclinar qué es? Reconocer autoridad en ellas, autoridad sobre sus vidas. Se humillan ante ellas. Y todo lo que esa persona diga es maravilloso. Ah, pero es que ese becerro de oro, pues, es correcto. Hasta piensa como yo. Pues claro, ¿por qué razón? Porque resulta que yo soy el que lo creo. El pueblo de Israel creó el becerro de oro. Ellos lo hicieron. No fue que se apareció, ellos lo hicieron. Y lo hicieron. Y voy a tomar unas palabras de ahí, de la creación de Dios. Hicieron el becerro de oro, imagen y semejanza suya. De tal manera que, claro, hagamos este becerro. Ah, un becerro tan bien hecho, un becerro tan perfecto, un becerro tan bonito. Claro. Claro, estos son los dioses que me sacaron de Egipto. Estos son los que van a ir delante de nosotros. Van a ir delante. O sea, estos son los. Este becerro es el que nos va a guiar a nosotros. El que nos va a llevar a la tierra prometida. No. No, no va a ser así. No sobredimensionen. Nada de esto, por cierto. No. No existen. No existen tales. No tengas dioses ajenos delante de mí. Hay personas, hombres y mujeres, a quienes ven aquí en la tierra como si fueran dioses. Véanlos como lo que son, hombres y mujeres. Perfecto. De ahí no pasan. Por supuesto, no pueden pasar de allí. Entonces, no te inclinarás a ellas. Me apoyo en Dios. Yo me inclino ante Dios. Yo dirijo mi corazón a Dios. Hoy lo invito para que tome la decisión libre, voluntaria. Una decisión que requiere de humildad, de reconocer la grandeza, la autoridad de Dios. Que tome la decisión de apoyarse en Dios. Que tome la decisión de inclinarse única y solamente ante Dios. Vamos a orar. Ahora, Señor, nos acercamos a ti en este momento. Y yo me acerco a ti, inclinando ahora mi oído hacia tu palabra. Inclinando mi corazón hacia tu palabra y hacia ti, mi Señor y mi Dios. Y yo cada vez que me postro ante ti, cada vez que me inclino ante ti, estoy reconociendo mi debilidad, mi necesidad, reconociendo que necesito quien sea mi sustento, y ese sustento eres tú, reconociendo que tú eres aquella columna fuerte, que tú eres mi roca fuerte, y que en ti, Dios, en ti me apoyo y en ti estoy fortalecido. Que de ti dependo, Señor y Dios. Hoy tomo la decisión de humillarme ante ti, ante nadie más. La decisión libre, voluntaria, de inclinarme hacia ti. ¿De qué sirve saber que tú eres mi apoyo, mi sustento, mi roca fuerte, si yo no me inclino a ti? Hoy me inclino a ti mi Señor y Dios. Amén. Muchas gracias por acompañarnos nuevamente aquí en Teoterapia Expreso. Y muchas gracias, pues también, por mantenerse allí de manera constante con nosotros en este programa. Muchas gracias a todos aquellos que también me han escrito, por ahí me escriben a veces por el mensaje directo de Instagram, mostrándome obviamente su conexión por medio de Spotify. He visto varios de ellos, por ahí los estaré mencionando, quienes pues digamos han preferido o tienen dentro de sus preferencias este podcast por medio de Spotify. Ese es uno de los medios por el cual también pues nos comunicamos con ustedes o llevamos a cabo, transmitimos este programa. Nos encontramos dentro de una semana nuevamente y vamos a continuar con Mi Apoyo. Que tengan un feliz día, un feliz inicio de semana y un feliz mes de mayo, que es el mes del Día de la Madre. Dios los bendiga.
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3: ¿Qué es lo más desdichado? Le pregunté al derviche en las afueras de Terán. No encontrarle sentido a la vida, me dijo. ¿Qué hace el hombre maduro? Aceptar que todo termine siendo una monotonía, pero también goza la diversidad de las reiteraciones. El hombre maduro, ante todo, espera. Privilegio del que ha superado la ansiedad. ¿A dónde le gusta vivir, maestro? Por ahora aquí. No podemos ser descorteses con el ahora y aquí que nos eligió el Señor. Sería bueno que mañana quiera vivir donde esté. Al fin y al cabo, el mundo está en uno. ¿Qué le gusta pensar? Que siempre habrá otra oportunidad. ¿Qué es lo que más le gusta, maestro? ¿Ver cómo se renueva la naturaleza, que no pierde tiempo con la cultura que se le opone, que hace trampas para evitarla? Esta es la canción que más me gusta cantar. La canto cada mañana para agradecer la tremenda gentileza del Señor de darme la chance de un nuevo día, es decir, de empezar de nuevo. Decir,

siempre hay un nuevo día. Esto quiere decir que siempre se puede empezar de nuevo. Recuerden que Aristóteles escribió sus grandes obras después de los 55 años. Que Kant escribió la Crítica de la Razón Pura a los 66 años. Que Darwin escribió El Origen de las Especies a los 70 años. Es más, Moisés dirigió el Éxodo a los 80 años. Tamayo, el amado Tamayo, pintó hasta los 91 años. Picasso y Chagall hasta los 92 años. Siempre se puede empezar de nuevo. Siempre hay un nuevo día. Cada mañana el Señor espera en nuestro corazón. Solamente debemos escucharlo para que el día sea lo que debe ser. Una fiesta. Este es un nuevo día, sí, Señor.

importante ser que tener. Porque las posesiones pasan, pero los valores permanecen. Es más importante darse y dar que recibir. Porque quien aprende a amar y a servir encuentra verdadera satisfacción. Es más importante el interior que el exterior, porque la verdadera grandeza nace del corazón. Es más importante lo espiritual que lo material. Y son más valiosas las relaciones que las posesiones, porque las cosas se acaban, pero el amor y la fe permanecen. Muy, pero muy buenos días, amigos oyentes en todo el país. Bienvenidos una vez más a este su programa, Amanecer con Dios Dominical. Aquí comienzan 120 minutos para la vida, para la fe, para la concordia, para la paz. Amanecer con Dios, un despertador positivo, una vitamina para el alma, una inyección para el espíritu. Saludamos a nuestros cibernautas, a la gente que nos escucha a través de nuestra página web www.colmundoradio.com.co, porque el mundo es una aldea global. Saludamos a la gente que nos oye en sus teléfonos inteligentes. Gracias por estar ahí. No los veo, pero lo siento. Cada palabra, cada idea, cada reflexión de este programa buscará siempre una sola cosa: ayudarte a vivir con la única persona con la que estás destinado a vivir por el resto de tus días, contigo mismo. Por eso hoy, como todos los domingos, en Amanecer con Dios Dominical tendremos los consejos positivos para comenzar el día y la nueva semana. Tendremos los testimonios, personas que han madrugado para compartir con nosotros la experiencia positiva, maravillosa y transformadora que han tenido con Dios. No puede faltar en este programa la buena música, la que nos invita a la reflexión y al cambio. Tendremos tiempo para el afecto, el amor, la ternura, abrazoterapia en Amanecer con Dios Dominical, porque nadie es tan rico que no necesite un abrazo y nadie tan pobre que no le pueda regalar a otro ser humano un abrazo. Y más adelante, por supuesto, el mensaje inspirador de la Biblia. Un momento para elevar una plegaria a nuestro Creador. Y los últimos minutos de este programa serán de todos ustedes, cuando a través de las líneas telefónicas de Colmundo Bogotá entren en contacto directo con nosotros para compartir un mensaje positivo o una necesidad. Saludamos a las emisoras amigas que hacen posible que este programa llegue a más corazones. Gracias a Ecos del Atrato en Quibdó, a los amigos de Armonía FM Estéreo en el Zulia Norte de Santander, a la gente de Sucre FM Estéreo en Ipiales, a los amigos de Fantasía FM Estéreo en Caloto Cauca, a la gente de Armonía Zipaquireñas en Zipaquirá y en la Colombia Profunda, en Bahía Solano, 88.3. Litoral Pacífico, Trascendiendo Fronteras, Los Ángeles Estéreo en los Estados Unidos, Radio Sin Fronteras. Gracias por hacer posible que este programa llegue a más corazones. Saludamos a la gente que hoy por primera vez llega a la sintonía de este programa. Dicen que el que escucha este programa la primera vez lo continúa escuchando. Así que les damos la más cordial bienvenida. También saludamos a la gente que está privada de la libertad, a los que están secuestrados, a los que están en las cárceles. Desde aquí, las palabras que nos enseñó el maestro: conocerán la verdad y la verdad los hará libres. Pueden encadenar nuestros cuerpos, pero no pueden encadenar nuestras almas. Así que seguimos orando para que regresen pronto a casa y recuperen el don inalienable de la libertad. Los estamos esperando. Saludamos también a la gente que domingo a domingo nos espera en cualquier lugar del mundo para sintonizarse con Colmundo, la radio que te acerca. A don Marco Tulio Moreno, a Perilla Vete, a Nilsa Estela Cruz, a don Pablo Hernando Maldonado y a toda la gente que nos está escribiendo también a través de las redes sociales, a la familia David en Atlanta, Georgia, a la gente que nos sintoniza a esta hora de la mañana, don Olaguer Clavijo, en fin, toda la gente que nos está escribiendo a esta hora de la mañana, don Félix Rubio y a los que están sintonizados a través de las redes sociales. Desparramen alegría por todas partes. Hay que reír más y llorar menos. La amargura nos enferma, mientras que la alegría nos sana. La alegría es contagiosa. Hay que hacerle al mal tiempo buena cara. Hay que reír más y llorar menos. La alegría es medicinal, es un mandamiento, es un rayo de luz que debe permanecer siempre encendido en nuestros corazones, iluminando todos nuestros actos. Hagamos las cosas con amor, hagámoslas con alegría y verá cómo se nos abren puertas maravillosas de bendición, de progreso y de éxito. ¿Qué hora es? 6:10 minutos de la mañana. Hora de despertar. No se quede rascándose el ombligo en esa cama. Hoy es un nuevo día
para empezar de nuevo. Así que los animo a prepararse un cafecito colombiano, a darle volumen a su dispositivo, al radio, a quedarse con nosotros. Quiero saludar también, como siempre, a la gente que está batallando con una enfermedad difícil, a los que están en las clínicas, en los hospitales. Recuerden ustedes que el Señor dijo: cualquiera que le diga a este monte, quítate y échate en el mar, y no dude en su corazón, lo que diga le será hecho. Por eso vamos a decirle a esa montaña de enfermedades y de problemas: quítate y échate en el mar, porque nadie se muere cuando el médico diga. Uno se muere cuando Dios quiera llevárselo a uno a perfumar el cielo. Hay que tener fe como un granito de mostaza. Donde se acaba la mano del médico, comienza la mano de Dios. Recuerden ustedes que muchas carreras se han perdido antes de haberse corrido, que muchos cobardes han fracasado antes de haber su trabajo empezado. Piense en grande y sus hechos crecerán. Piense en pequeño y se quedará atrás. Piense que puede y podrá. La carrera de la vida no la ganan ni los más fuertes ni los más inteligentes, sino aquellos que creen poder hacerlo, porque no es ver para creer, es creer para ver. Saludamos a don Wilson Guzmán, a don Gustavo Torres. Bueno, la gente conectadita con nosotros, escribiéndonos desde todos los lugares de la tierra. A doña Sonemofa, así se llama ella en Instagram, a Luz Eneida Páez. En fin, hay un poconón de personas que madrugan con nosotros a tomarse esta deliciosa taza de café caliente para el alma. A esta hora de la mañana quiero invitarlos a escuchar una bellísima melodía. ¿Para qué? Para que comencemos el día dando gracias. La gratitud es la principal vacuna contra el pesimismo. La gratitud nos lleva a concentrarnos en todo lo que tenemos y no en lo que nos hace falta. Me gusta mucho esta canción de Joe Arroyo. Yo le doy gracias a Dios por todo lo que tengo. Así que vamos a dar gracias y de esa manera vamos a dar inicio a este nuevo día, porque todo esto y muchísimo más será dentro de unos instantes. Los invito a disfrutar de esta bellísima melodía y ya regresamos con esta carga de amor en este nuevo Amanecer con Dios dominical.

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1: El éxito no es la clave de la felicidad es la clave del éxito. Cuando amas lo que haces y lo disfrutas, inevitablemente alcanzarás resultados extraordinarios. Los sabios lo saben y por eso permanecen firmes ante cualquier dificultad, conscientes de que cada obstáculo esconde una oportunidad. En cambio, quienes fracasan suelen compartir la misma fórmula: ganan poco, gastan mucho, nunca ahorran y carecen de un propósito que los impulse en la vida. Por eso, esfuérzate, levántate, escala la montaña, porque solo quienes llegan a la cima disfrutarán la grandeza del paisaje. Consejos positivos para comenzar el día y la nueva semana. Mucha gente no toma decisiones por temor a equivocarse, y el que no toma decisiones por temor a equivocarse ya está equivocado. Así que el que no hace nada para evitar cometer un error, pues también renuncia a la posibilidad de crecer, de avanzar y de alcanzar sus sueños. Es cierto que actuar, decidir, implica riesgos, esfuerzo, incertidumbre y en ocasiones tropiezos, pero quedarse inmóvil por miedo al fracaso es una de las formas más silenciosas de perder la vida y desperdiciar todo el potencial. Toda meta importante, queridos amigos, exige valentía. Esfuérzate y sé valiente. Ningún logro verdadero nace de la comodidad absoluta. El estudiante que no se prepara jamás descubrirá de lo que es capaz. El emprendedor que nunca inicia seguirá viviendo solamente de ideas, de quimeras. El ser humano que no se atreve a cambiar continuará atrapado en la rutina, la frustración y el conformismo. Muchas personas desean resultados diferentes, pero sin asumir desafíos. Quieren cosechar sin sembrar, quieren avanzar sin esfuerzo y triunfar sin riesgo. Sin embargo, la vida premia a quienes se levantan, perseveran y deciden intentarlo aun cuando sientan temor. No permitas que el miedo te paralice. El fracaso no define a una persona. Muchas veces se convierte en el maestro que fortalece el carácter, desarrolla la sabiduría y nos prepara para victorias mayores. Cada intento, aun el que parece fallido, deja experiencia, deja madurez, deja crecimiento. Así que inténtelo, porque el que no arriesga nada, no tiene nada, no hace nada y no es nada. Atrévase a dar pasos de fe, atrévase a salir de la comodidad, atrévase a luchar por aquello que Dios puso en su corazón. Como dijo en cierta oportunidad el señor Bill Rogers, hay que arriesgarse a trepar a las ramas más delgadas, porque allí es donde se encuentra la fruta. Las oportunidades más grandes, los sueños más hermosos y las conquistas más significativas casi siempre están más allá del miedo. Por eso es mejor intentarlo y aprender que vivir toda la vida preguntándose qué habría pasado si me hubiera atrevido. Pues jamás lo sabrás si no tomas la decisión, porque la peor decisión es no tomar ninguna. Consejos positivos para comenzar el día y la nueva semana. Hablando de tomar decisiones, hay una bella escultura en México que lleva el extraño nombre de A pesar de todo. A pesar de todo se llama la escultura y fue bautizada como tributo al escultor y no como el reflejo de la temática en piedra, ¿no? La historia es esta: resulta que el escultor perdió su mano derecha a causa de un accidente en la época en que él estaba esculpiendo la obra, pero el artista estaba tan empeñado en terminarla que aprendió a tallar con la mano izquierda. Es así como la obra llegó a llamarse A pesar de todo. Sí, el artista mexicano, a pesar de su impedimento, llevó a feliz término su obra. Y así, los que han escrito páginas gloriosas en la historia de la humanidad es porque han hecho cosas a pesar de todo. A pesar de su ceguera, John Milton escribió El Paraíso Perdido. A pesar de su sordera, Beethoven compuso música extraordinaria, brillante, y llegó a ser uno de los músicos más grandes del mundo. A pesar de ser ciega y sorda, Helen Keller pronunció discursos. Renoir pintó a pesar del reumatismo que le invadió las manos. Y este escultor mexicano terminó su obra con la mano izquierda a pesar de haber perdido la derecha, a pesar de haber sido ciegos, sordos, paralíticos, viejos, artríticos, pobres, perseguidos o poco instruidos. Los seres humanos que han vencido, que han descollado, que han logrado, que han triunfado, fue porque tomaron la decisión de ir hasta el final. Usted también lo puede hacer. Alcance sus metas a pesar de sus problemas, a pesar de sus penalidades. Alcance sus metas a pesar de todo. Consejos positivos para comenzar el día y la nueva semana. Conté mis años y descubrí que tengo menos tiempo para vivir de aquí en adelante que el que viví hasta ahora. Me siento como aquel niño que se ganó un paquete de golosinas. Las primeras las comió con agrado, pero cuando percibió que le quedaban poquitas golosinas en la bolsa, comenzó a saborearlas profundamente. Esa es una lección maravillosa. ¿Por qué? Porque yo ya tengo más pasado que futuro. Ya no tengo tiempo para reuniones interminables donde se discuten estatutos, normas, procedimientos, reglamentos internos, sabiendo que eso no va a lograr nada. Ya no tengo tiempo para soportar absurdas personas que a pesar de su edad cronológica no han crecido. Ya no tengo tiempo para lidiar con mediocridades. No quiero estar en reuniones donde desfilan egos inflados. No tolero a maniobreros y ventajeros. Me molestan los envidiosos que tratan de desacreditar a los más capaces para apropiarse de sus lugares, talentos y logros. No, no me gusta. Y si soy testigo de los defectos que genera la lucha por un majestuoso cargo. Las personas no discuten contenidos, apenas los títulos. Mi tiempo es escaso para ponerme a discutir sobre esas cosas. Quiero que la esencia, ¿sí? Sí, sin muchas golosinas ya en el paquete, quiero vivir al lado de gente alegre, de gente humana, de hombres y mujeres de fe, que sepa reírse de sus errores, que no se envanezcan con sus triunfos, que no huyan de sus responsabilidades, que defiendan la dignidad humana, que deseen tan solo andar del lado de la verdad y de la honradez. Sí, eso es lo que yo quiero, rodearme de ese tipo de gente, porque lo esencial es lo que hace que la vida valga la pena. Quiero rodearme de gente que sepa tocar el corazón de las personas, gente a quien los golpes duros de la vida le hayan enseñado a crecer con toques suaves en su alma. Sí, tengo prisa por vivir con la intensidad que solo la madurez puede dar. Pretendo no desperdiciar parte alguna de las golosinas que me quedan. Estoy seguro que serán más exquisitas que las que hasta ahora he comido. Mi meta es llegar al final satisfecho, en paz con Dios, en paz conmigo mismo, en paz con mis seres queridos. Espero que tu meta sea la misma, porque de cualquier manera también llegarás. Consejos positivos para comenzar el día y la nueva semana. Bueno, un joven discípulo de un filósofo sabio llegó a la casa del filósofo y le dijo: maestro, un amigo suyo está hablando mal de usted, está diciendo cosas horribles de usted. El maestro, el filósofo, le dijo: espera, muchacho, ¿ya hiciste pasar lo que me vas a contar por las tres rejas? ¿Las tres rejas?, preguntó el muchacho. Sí, sí, el maestro le dijo: la primera reja es la reja de la verdad. ¿Estás seguro que lo que quieres decirme es absolutamente cierto? El muchacho pensó y dijo: pues no, porque esto se lo oí comentar a unos vecinos. Entonces le dijo el sabio: al menos la habrás hecho pasar por la segunda reja. ¿Y cuál es esa, maestro? La de la bondad. ¿Eso que deseas decirme es bueno? ¿Es bueno para alguien? El muchacho pensó un poco y dijo: no, en realidad no, al contrario. Bueno, ¿y la pasaste por la tercera reja? ¿Cuál es esa, maestro? La de la necesidad. ¿Es necesario que me hagas saber eso que tanto te inquieta? El muchacho dijo: pues a decir verdad, no. Entonces el sabio, sonriendo, le dijo: si no es verdad, si no es bueno y si no es necesario, sepultémoslo en el olvido. ¿Cuántos malos ratos podríamos evitar si sometiéramos a esas tres rejas todo lo que decimos? ¿Es verdad? ¿Es bueno? ¿Es necesario? Más consejos positivos, pero antes pedirles el favor a los que están en mi canal de YouTube que le den like si les está gustando, que se suscriban al canal si no lo han hecho, porque quedarán estos consejos positivos colgados aquí en mi canal de YouTube. Búscame por Jaime Dueñas en YouTube y ahí va a encontrar más de 400 mensajes inspiradores que le ayudarán a ser mejor. Se cuenta la historia de un gran violinista llamado Nicolás Paganini. Algunos decían que era una persona extraña, otros que había en él algo sobrenatural. ¿Por qué? Las notas mágicas que salían de su violín tenían un sonido distinto y por eso nadie quería perderse la oportunidad de verlo tocar. Una noche, el escenario estaba repleto de admiradores. La orquesta entró, fue aplaudida, el director de la orquesta entró y recibió una gran ovación. Pero cuando Nicolás Paganini apareció, el público deliró. El violinista se puso el instrumento en el hombro y lo que siguió fue indescriptible. Blancas, negras, fusas, semifusas, corcheas, semicorcheas, parecían tener alas y volar al toque de aquellos dedos encantados. De repente, un sonido extraño interrumpió esa melodía maravillosa. ¿Qué había pasado? Una de las cuerdas del violín de Paganini se había roto. El director paró, la orquesta se cayó. El público estaba en suspenso, pero Paganini no se detuvo. Mirando su partitura, continuó extrayendo sonidos deliciosos de su violín atrofiado. El director de la orquesta, admirado, volvió a tocar. Y cuando el público se tranquilizó, de repente, otro sonido perturbador atrajo la atención del público. ¿Qué había pasado? Otra cuerda del violín de Paganini se había roto. El director de la orquesta paró de nuevo, pero Nicolás Paganini continuó tocando como si nada hubiera ocurrido. Impresionados, los músicos volvieron a tocar, pero el público no podía imaginar lo que iba a ocurrir a continuación. Todos los asistentes asombrados gritaron ¡no! Ese no retumbó por la sala. ¿Qué había pasado? Otra cuerda del violín se había roto. El director y la orquesta se detuvieron. La respiración del público cesó, pero Nicolás Paganini seguía como un contorsionista musical, arrancando todos los sonidos posibles de la única cuerda que le quedaba al destruido violín. El director, embelesado, se animó y la orquesta volvió a tocar con mayor entusiasmo. El público iba del silencio a la euforia, de la inercia al delirio. Nicolás Paganini alcanzó la gloria y su nombre corrió a través del tiempo. ¿Por qué? Porque no fue un violinista común y corriente, fue un violinista genial, un símbolo del profesional que continúa adelante aún ante lo imposible. Por eso, querido amigo, querida amiga, cuando todo parezca derrumbarse, date la oportunidad y sigue adelante. Despierta al Nicolás Paganini que está en tu interior. La celebridad es el arte de continuar donde los demás resuelven parar. Pasaron los consejos positivos en Amanecer con Dios Dominical. Vamos a hacer ahora una pequeña pausa musical. Sí, porque la vida es bella, la vida merece vivirse. Qué bonita es esta vida, pero no se retiren, porque en unos segundos estarán con nosotros los testimonios, personas que han madrugado para compartir la experiencia positiva, maravillosa y transformadora que han tenido con Dios. Tendremos tiempo también para el afecto, el amor, la ternura. Abrazoterapia en Amanecer con Dios Dominical, porque nadie es tan rico que no necesite un abrazo y nadie tan pobre que no le pueda regalar a otro ser humano un abrazo. Hacemos una pausa y ya regresamos con esta carga de amor en este nuevo Amanecer con Dios Dominical.

Sí, señores, en nuestro paso por la vida hay que dar amor, hay que dar cariño, porque la más grande y profunda necesidad que tenemos los seres humanos es la necesidad de amar y ser amados. Por eso en Amanecer con Dios Dominical hace muchos años practicamos la abrazoterapia, porque un abrazo sincero puede convertirse en una medicina para el alma. La abrazoterapia es una manera muy económica, que no engorda ni embaraza, de expresar amor. Recuerden ustedes que ese es el más grande mandamiento de Dios para el ser humano: amarlo a él, amarse a uno mismo y amar al prójimo. Un abrazo expresa amor, apoyo, aceptación, cercanía a través del contacto físico significativo. Un abrazo es medicinal. Jesús dijo hace 2000 años: sobre los enfermos se pondrán las manos y los enfermos sanarán. Así que un abrazo dado con empatía puede transmitir seguridad, consuelo, ánimo, esperanza, y especialmente en esos momentos difíciles que tiene la gente, como los momentos de dolor, cuando hay una pérdida, un abrazo es reconfortante. Un abrazo también hace que se disminuya el estrés y la ansiedad, porque genera una sensación de paz, de bienestar. Un abrazo fortalece los vínculos y realmente hace sentir a la persona que lo recibe valorada y amada. Un abrazo no solo es medicina para el cuerpo, sino también para el alma. Muchas personas viven emocionalmente vacías porque están rodeadas de gente poco afectiva. Crecieron en hogares donde no les dieron un abrazo, donde no les dijeron un te quiero. Hay niños que necesitan ser abrazados más por sus padres. Hay adolescentes que necesitan aceptación, hay esposos que necesitan reconciliación, y hay adultos mayores que necesitan compañía, y personas muy heridas en el alma que solo necesitan sentir que alguien está ahí para ellas. Un abrazo sin palabras dice: no estás solo, cuenta conmigo, te entiendo, te amo, todo va a estar bien. Así que imagínese en la Biblia la historia del hijo pródigo. Sí, el hijo pródigo, el papá no solo lo perdonó, sino que dice la Biblia, corrió hacia él y lo abrazó. Sí, lo abrazó. Vivimos en una sociedad donde hay demasiada soledad, demasiado individualismo. Vivimos en una sociedad llena de tecnología, pero vacía de afecto. ¿Por qué no abrazarnos? ¿Por qué no consentirnos? ¿Por qué no mimarnos? Los expertos en la materia dicen que los seres humanos necesitamos 12 abrazos diarios para desarrollarnos psicoemocionalmente, 8 abrazos diarios para crecer, pero mínimo necesitamos 4 abrazos diarios para sobrevivir. ¿Cuántos abrazos ha recibido usted hoy? Probablemente ninguno, porque está temprano, pero hay gente que pasa el día sin recibir un solo abrazo, semanas, meses sin recibir un abrazo. Pero todos los días recibe un madrazo, un cocotazo, un empujonazo y hasta un balazo. La bala perdida mata al que no tenía nada que ver. Así que no a los balazos, no a los madrazos, y sí a los abrazos. Porque hay que dar amor, hay que dar cariño. Los invito a que se abracen, a que se mimen, a que se acerquen, a que se encuentren. Abrace a sus hijos, abrace a su cónyuge, abrace a su mamá. No espere a que la viejita se le muera para ir a llenarle la tumba de flores. Llénele de amor el corazón ahora, en vida, en vida, en vida, hermano, en vida.

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1: Sol Abrazoterapia en Amanecer con Dios Dominical. El que lo dio, lo dio. Y el que no lo dio, lo da la semana entrante. Porque a esta hora llegan las historias de vidas transformadas. Y vamos a conversar con una bella pareja. Vamos a hablar con Cristian y con Jennifer. Jennifer Rodríguez, una mujer joven de 38 años, zootecnista. Ella estudió en, dice, a ver, zootecnista, ¿dónde estudió esta mujer? Dios mío, me gradué en la UNAT, Universidad Nacional a Distancia, a los 33 años. Bueno, aquí está Jennifer Rodríguez. Jennifer, buenos días.
2: Buenos días, líder.
1: ¿Dónde se encuentra usted en este momento? Jennifer.
2: El Salado. Eso es entre el Queremal y el 30. Tenemos una tierrita y nos venimos los...
1: Uy, se nos está entrecortando. Estaba en una finca, en El Salado. Bueno, yo creo que yo voy a más bien allá. Sí, Jennifer, vamos a hacer una cosa, porque ya empezó a entrecortarse. Vamos entonces a cortar esta llamada y te voy a llamar por el teléfono celular. ¿Será mejor?
2: Sí,
1: si usted crece. Listo, vamos a hacer eso. Inmediatamente. Jennifer Zúñiga. Bueno, para que nos cuenten esta historia tan interesante. Porque a esta hora están aquí en Amanecer con Dios Dominical las historias de vidas transformadas. Bueno, vamos a ver si logramos la conexión, pues por el teléfono normal y no como lo estábamos haciendo vía WhatsApp. Ahí está repicando, pero no lo coge. Ya. Jennifer. Hola, Jennifer, ¿cómo estás?
2: Bien, ¿y tú cómo estás?
1: Bien, en la finca, ¿no? En El Salado. De razón que no servía la llamada. Bueno, no, yo feliz, contento y muy agradecido con Dios porque hayas decidido junto con tu esposo participar hoy en este programa. Vamos a contarle a los oyentes cómo era tu vida antes de conocer de Cristo, cómo conociste de Cristo y cómo es tu vida hoy día.
2: Líder, habla Jennifer Zúñiga.
1: Ah, equivocation, llamé a la que no era. Uy, Dios mío, estas son cosas que son difíciles de hacer. Así en digamos en vivo y en directo. Vamos entonces a ver, llamé a otra Jennifer, la que no era. Vamos a ver qué pasa. Jennifer Rodríguez. Hola.
2: Hola, líder. Bueno,
1: ¿cómo
2: días.
1: Te parece que llamé fue a otra Jennifer y me salió
2: y yo
1: otra?
2: Yo le estaba escuchando, líder.
1: Bueno, contémosle a los oyentes cómo era tu vida antes de conocer de Cristo, cómo conociste de Cristo y cómo es tu vida hoy en día.
2: Pues líder, yo nací en un hogar que ya era disfuncional.
1: No. Ella nació en un hogar disfuncional, pero lo que no nos está funcionando a nosotros es el internet, el WhatsApp. Vamos a ver si podemos encontrarla. Jennifer Rodríguez. No. Sí, aló. Jennifer. Un momento, Jennifer. Bueno, estamos teniendo esta dificultad, pero bueno, vamos de una, porque si no el tiempo se nos va en llamada, en otra llamada. ¿Cómo era tu vida antes? Dices que naciste en un hogar disfuncional.
2: Así es, líder. Y pues más adelante me quedé de nuevo sin esa figura paterna porque mi mamá se separó de mi papá. Yo tenía 8 años. Pues fue muy difícil porque mi hermana tenía solo 2 añitos. Pues mi adolescencia no fue muy bonita, pues porque fue marcada por la violencia intrafamiliar por parte de mi padrastro. Y ese motivo me hace dejar mi casa a los 15 años.
1: O sea, usted tuvo primero un papá que abandonó el barco.
2: Realmente nunca fue presente.
1: Ese papá.
2: Luego mi mamá.
1: Y luego usted tuvo un padrastro que era violento.
2: No,

0: acontecimientos, pues de alguna manera me hicieron fuerte, pero también crecí con muchos vacíos. Definitivamente aquellos vacíos que llenaría solo un ser omnipotente y maravilloso que es Dios, a quien recibí pues en esta familia de la Cruzada Estudiantil, gracias a mi esposo, a quien conocí y me llevó en el 2003 a la Cruzada. Y siento que de todos los regalos que me ha dado, definitivamente el más grande fue llevarme a conocer y mostrarme el camino que me llevaría a encontrarme con el Señor. Y pues bueno, fue muy bonito porque yo siempre soñé con ser profesional, pero no se me ha dado esa oportunidad, y mi esposo decide pues pagarme esa carrera y hacerme feliz, permitiéndome ser profesional. Ya ahora hace muy poco, tenía 33 años.
1: Uno podría decir ya vieja.
0: Ya vieja, sí, de hecho yo animo a muchas personas porque les digo, nunca es tarde, definitivamente no lo es.
1: Correcto. Bueno, pero entonces, a ver, volvamos hacia atrás un poquito porque el testimonio seguramente es de impacto. Creciste sin figura paterna, luego su mamá se casó con otro señor que no fue un buen modelo tampoco para usted. Eso generó seguramente miedos, inseguridad, pobre autoestima, dificultad para relacionarse con los demás, porque cuando uno tiene esos modelos, uno piensa que todos los hombres son igualitos, y además se lo dicen a las mujeres, y entonces me imagino que usted tenía muchos miedos, ¿no?
0: Así es, líder, demasiado, y eso afecta en la manera de relacionarte, en todo.
1: Entonces usted, podríamos decir, no era una mujer plena, no era una mujer feliz, no era una
0: No.
1: ¿Y cómo fue para llegar a la teoterapia? ¿Cómo conociste de Dios?
0: Pues mi esposo sí ha asistido siempre en esta familia, entonces él me invitó. Yo asistía a la iglesia católica, pero él me invita acá y es maravilloso pues como con el paso del tiempo pues Dios va formando su carácter y va enseñándole a uno una cantidad de cosas que uno desconoce, ¿no? Que solo acercándose a Dios empieza a entenderlas.
1: Correcto. ¿Hace cuánto conociste de Cristo?
0: Desde el 2013.
1: Es decir, que estamos hablando de 13 años, hace 13 años.
0: Sí, señor.
1: Bueno, ¿y qué ha pasado? ¿Qué ha ocurrido? ¿Cuáles son los cambios que tú has notado que son positivos para tu vida?
0: No, pues líder, yo creería que todo, porque conocer a Dios me hizo sentir más confianza. De hecho, yo pensaría que sin haber conocido a Dios no me había arriesgado a encaminarme en el tema de querer ser profesional, porque era muy temerosa, todo me causaba temor. Y el tener a Dios me hizo sentir segura, capaz, fuerte. Entonces, no, definitivamente cambió mi vida por completo. Y nuestro hogar también, porque es muy diferente que nuestros hijos crecieran en un hogar donde ya se conocía de Cristo y llevarlos, ellos también asisten. Es muy diferente.
1: ¿Te ha ayudado el participar de alguno de nuestros centros de teoterapia, el tomar algún curso de formación, el tener acompañamiento de algún líder?
0: Claro, claro que sí. Nosotros asistimos los jueves a la reunión de parejas en el distrito Prado del Norte. Y ahí mismo llevamos a nuestra niña pequeñita, al mismo ministerio que llevamos a nuestro hijo, que hoy en día ya tiene 18 años. Ahí llevamos a la niña de 7 años, entonces ella comparte con los de su ministerio y nosotros en ese momento de parejas y son muy, muy significativas las reuniones de parejas, de verdad que sí aportan muchísimo.
1: Esto los es Prados del Norte, es en Cali, ¿no? En Cali, ¿no?
0: Así es, líder, en Cali.
1: Bueno, es probable, Jennifer, que te esté escuchando alguna persona que se ve identificada con tu historia, es decir, que creció con muy poco afecto en la infancia, con una sensación de vacío porque no tuvo una figura paterna, de pronto pues la mamá hizo lo mejor que pudo, pero definitivamente esa persona en este momento

0: se siente insegura, siente necesidad de aprobación, tiene dificultades para relacionarse con otros, porque pues esas heridas de que se sufren en la infancia terminan afectándolo a uno negativamente en la vida adulta. Si tú le pudieras dar un consejo, ¿qué le dirías?
1: Pues que si tiene la oportunidad de acercarse a Dios. Esta es una familia muy bonita, es una familia muy acogedora, muy hospitalaria, con una cantidad de ¿cómo decirlo? Que se siente hogar. Uno llega al distrito, y yo ya he ido a dos en mi caso, y en todos es lo mismo, en todos se siente familiar, muy bonito. Y no, y conocer de Dios, acercarse realmente, pues sana muchas heridas, llena el corazón definitivamente, y cuando uno es lleno y está pleno, pues yo creo que transmite eso a su familia, a toda la gente que está, ¿no?
0: Si alguien quisiera hablar contigo y comenzar a participar de pronto en Cali del centro de teoterapia donde tú estás, ¿a qué teléfono te podrían escribir o llamar?
1: Ah, claro que sí, Lier. Mi número es 318-813-6039.
0: ¿Lo puedes repetir, por favor?
1: 318-813-6039.
0: ¿Qué van a desayunar?
1: Chocolate con arepa,
0: perico. Bueno, qué maravilla. Espero que Cristian sea el que prepare ese chocolate, ¿no?
1: Bueno, ya lo preparé. Ya, me toca, no, los pericos.
0: Los milagros existen. Algún día Cristian lo va a preparar. Bueno, muchas gracias por estar con nosotros, por compartir un poquito de esta historia. Y vamos a conversar también con tu esposo para que él nos cuente también su historia.
2: Hola, Líder, ¿cómo estás?
0: Hola, Cristian, buenos días, ¿cómo te ha ido? Les cuento que Cristian es profesional del deporte, ¿no? ¿Hace cuánto se casó usted con Jennifer?
2: Hace 10 años.
0: Hace 10 años, tienen dos hijos, ¿no?
2: Sí, sí, señor, tenemos dos hijos, uno de 18 años y una niña de 7.
0: O sea que hay un hijo de una relación anterior.
2: Sí, señor, así es.
0: ¿Suyo o de ella?
2: De ella.
0: Bueno, Cristian, vamos a contar un poquito de tu historia, ¿no? Narrémosle a la gente que nos está oyendo cómo era tu vida antes de conocer de Cristo, cómo conociste de Cristo y cómo es tu vida hoy en día.
2: Bueno, Líder, pues digamos que yo nací siempre en la palabra de Dios, porque pues mi familia siempre, digamos, que ha estado permeada de esta familia, porque mi tía es misionera, Hilda Marta Hidro, con el Líder Edison Muñoz. En este momento ellos están en Perú. Entonces, de una u otra manera, digamos que siempre hemos estado cerca de la palabra de Papito Dios. Entonces, desde niño pues asistí al MIC, ya cuando estuve más grande al MJC.
0: Bueno, hay mucha gente que no sabe ni qué es MIC ni qué es MJC, los que nos están oyendo por radio, pero pues decirle a los oyentes que al interior de los centros de teoterapia pues hay unas actividades específicas para los niños, y eso se llama MIC, Ministerio Infantil Cristiano, y hay unas para los jóvenes que se llama MJC, Ministerio Juvenil Cristiano. Esto para los que están oyéndonos por primera vez o que no hacen parte de la teoterapia, ¿no? Lo que nos está contando Cristian es que él desde niño tuvo la fortuna de ser instruido en las cosas espirituales, tal como lo expresa el rey Salomón cuando dice: instruye al niño en su camino y cuando sea adulto, cuando sea ya viejo, no se apartará de él. Entonces, digamos, esto, ¿cómo incidió en tu vida el hecho de que desde niño hayas conocido la palabra de Dios?
2: No, Líder, súper, porque digamos que, pues, gloria a Dios, nací en una familia pues bien constituida, ¿cierto? Entonces, siempre, digamos que por medio del apoyo de mis padres, y gracias como a esos consejos precisamente, y todas esas enseñanzas que nos impartían desde los ministerios, digamos que de una u otra manera siempre estuve encaminado pues a hacer las cosas bien y de pronto no desviarme. Ya de pronto cuando creció un poco, digamos que me alejé de la palabra de Dios. Y recuerdo mucho que asistí a un redil, a un campamento del redil, que se llamaba Los Marines. No sé si recuerdas que hace fue los pocos, los de fe, los marines, era el eslogan en ese tiempo. Y digamos que eso llevó a que de nuevo pues me acercara a mi camino de Dios. Empecé a asistir en ese tiempo en un distrito que era en el barrio La Merced, donde estaba el líder Álvaro José Gallardo. Ahí estuve asistiendo durante muchos años, ya conocí a mi esposa. Y recuerdo mucho que llegó un momento donde yo le decía, bueno, líder, yo quiero pues casarme con ella. Y me acuerdo que el líder me decía, Cristian, ¿usted ama a esa mujer? Yo, no, pues sí, claro, líder. ¿Usted quiere estar con ella? Yo sí, líder. Me dijo, lleguen a los caminos de Dios. Lleguen a los caminos de Dios y ahí vemos qué va a pasar y se casa.
0: Bueno, Cristian, pero vamos a, antes de entrar en ese punto, tú dices que, bueno, fuiste creciendo. Y cuando ya llegaste seguramente a la adolescencia te apartaste de las cosas de Dios. ¿Qué ocurrió en ese momento? ¿Qué pasó en tu vida en ese momento? Porque resulta que Dios no tiene nietos, ¿no? A uno lo pueden llevar desde niño a una reunión, lo pueden enseñar, pero cada persona tiene que tener un encuentro personal con Jesucristo. Al parecer tú lo tuviste en un campamento de jóvenes en la finca de retiros espirituales El Redil. Al parecer en ese momento fue como un momento de inflexión, pero ¿qué estaba pasando en tu vida? ¿Cuáles fueron, digamos, las cosas que te llevaron a alejarte de Dios y qué pasó ahí en tu vida? ¿Qué conflictos se generaron en ti?
2: No, líder, pues uno ya comienza en la universidad, digamos que ya comienza a tener amigos y ya, digamos, que deja de brindarle la importancia que se merece pues la palabra de Dios, ¿cierto? Y entonces eso pues digamos que de una u otra manera generó de que ya de pronto me alejara un poco, de que dejara de asistir, de que ya si no tuviese esa comunión.
0: Como, o sea, perdiste el bienestar, la satisfacción, empezaste a experimentar pues que la vida pues no iba para ninguna parte, ¿o qué?
2: Eso, sí, señor. Sí, incluso recuerdo mucho que en ese tiempo entraba como en dualidades de que bueno, sí quiero terminar la carrera, sí, ¿para qué? ¿Con qué objetivo lo estoy haciendo?
0: O sea, no tenías un norte, como que le habías perdido el sentido a la cosa, a la vida.
2: En
0: el campamento que hicieron en el redil, entonces tuviste ahí una experiencia transformadora, ¿no?
2: Sí, señor, ahí.
0: Podemos decir que ese día allá recibiste a Cristo en tu corazón y empezaste de nuevo. Empezaste a participar y ahora sí. ¿Qué pasó después de eso? Encontraste una novia, ¿no?
2: Sí, encontré una novia y lo que le decía pues ya el líder, pues obviamente siempre guiándonos, siempre con su palabra. Recuerdo mucho que en ese momento nos dijo que hiciéramos el curso de formación número uno, el CF1. Ahí comenzamos a hacer el CF1. Recuerdo que era una osadía hacer ese curso porque nosotros vivíamos pues siempre distanciados del distrito. Y teníamos pico y placa, entonces nos veníamos como desde las 4 de la tarde para el distrito y salíamos como a las 10 de la noche. Lo que decía mi esposa, siempre se siente uno como en una familia, ¿no?
0: Sí.
2: Entonces nos decía, no, vénganse para acá y aquí están en el CP1, después la reunión de pareja y ya termina la...
0: Bueno, para la gente que nos está escuchando que no sabe qué es CF1, es un curso de formación en teoterapia. Es el primer curso de formación en teoterapia, teo Dios, terapia, tratamiento. Entonces uno empieza a recibir el tratamiento de parte de Dios para la vida de uno, para los problemas humanos. En un curso como el CF1 uno aprende muchas cosas, cómo tener una conciencia limpia, cómo tener un espíritu perdonador, cómo superar el impacto del rechazo, cómo tener una vida familiar de éxito. Aprende uno a acercarse a la Biblia, aprende a orar, a conocer la voluntad de Dios. Y obviamente que un curso de estos, a pesar de que ustedes se gastaban desde las 4 de la tarde hasta las 10 de la noche, podríamos decir que valió la pena, ¿no? Porque uno aprende a vivir, aprende lo que no le enseñan en el colegio ni en la universidad, ¿no es verdad?
2: Sí, señor, totalmente de acuerdo. Sí, son muy importantes porque realmente ahí uno recibe enseñanzas de la vida, como dice usted, líder, enseñanzas de cómo muchas veces uno debe afrontar muchas situaciones que quizás por falta de madurez, de conocimiento, no lo puede hacer, y qué mejor que aprender a resolver ese tipo de situaciones con la palabra de Dios, ¿no? Teniendo en cuenta la palabra de Dios.
0: Bueno, entonces usted consiguió novia y se casó con Jennifer. ¿Es Jennifer o era otra novia?
2: No, Jennifer.
0: Y bueno, ¿cómo te ha ayudado la teoterapia para tener el hogar que hoy tienes?
2: No, líder, en todo. Realmente cuando empezamos, digamos que de una u otra manera, no asistíamos. Y nosotros hoy en día lo recordamos y decimos que en ese tiempo la relación no era lo mismo, ¿no? La forma en la de resolver conflictos y demás. Hoy en día, digamos que uno ya con más conocimiento, más experiencia, con la palabra de Dios, y como lo decía ella, con ese, precisamente esas reuniones de parejas que son tan importantes, donde cada 8 días nos dan una enseñanza, donde cada 8 días nos muestran la manera en cómo se deben resolver los conflictos, las distintas situaciones que se presentan en una pareja, pues uno va aprendiendo de cómo debe ser una relación, ¿no? De cómo es la manera correcta de tener una relación.
0: Claro que sí. ¿Cómo es la vida tuya hoy en día?
2: Súper, líder, gracias a Dios. Digamos que tenemos una bonita familia conformada pues por nuestros 2 hijos. Y digamos que ahora tenemos un proyecto grande, que es que nuestro hijo mayor termine la universidad. Digamos que lo que decíamos ahora, no es lo mismo uno crecer, por ejemplo, los niños, crecer en esta familia, crecer en la familia de Dios, y tener uno todas esas herramientas y enseñanzas, y poder que ellos crezcan también con ese temor de Dios, ¿no? Porque pues los dos asisten a los ministerios, uno al ministerio infantil y otro al ministerio de jóvenes. Entonces, digamos que de una u otra forma, ellos también reciben esas enseñanzas que tanto Dios quiere para nuestra vida.
0: Bueno, si alguien te está escuchando que se ve identificado con tu historia, es decir, creció en una buena familia, una familia donde tuvo un papá, una mamá presentes, que le enseñaron las cosas de Dios, pero está en un momento de la vida en que se desconectó de Dios, está viviendo una vida sin sentido, no sabe para dónde va, no tiene un norte, ¿sí? O si alguien ha constituido una relación de pareja y quiere mejorar su vida familiar, y te está oyendo porque estás contando de que de la mano de Dios has podido sacar adelante un hogar, de que no tienen una pareja perfecta, pero que son una pareja feliz, con 2 hijos, sacando adelante una familia, y estás contento. Si tú le pudieras dar consejo a una persona que no está contenta, que se siente insatisfecha, que está vacía, que a pesar de que creció en medio del conocimiento de la Biblia y de la palabra de Dios, no encuentra un norte, ¿tú qué le dirías?
2: No, que se acerque a los caminos de Dios, que Dios es la verdad y la vida, como lo dice en su palabra, y en Él siempre vamos a encontrar un refugio, vamos a llenar todos esos espacios, todos esos vacíos que tenemos, que muchas veces intentamos llenar con las cosas del mundo, intentamos llenar con cosas materiales y demás, y realmente pues eso lo que va a hacer es llenar esos vacíos de manera momentánea, pero solamente con la palabra de Dios vamos a encontrarnos en esa plenitud.
0: Correcto. Si alguien quisiera hablar contigo porque el testimonio le ha servido, le ha llegado, ¿a qué teléfono te pueden escribir?
2: 314-672-5846.
0: 314-672-5846. Cristian, muchas gracias por estar en Amanecer con Dios, que tengan un feliz fin de semana, que disfruten del chocolate ese que ya preparó Jennifer, y que pasen felices y que sigan de la mano de Dios construyendo familia, construyendo un hogar y levantando unos hijos felices. Ojalá Dios les permita ver también crecer a los hijos de los hijos. Un abrazo.
2: Muchas gracias, líder, igualmente un abrazo.
1: Hasta luego, líder, gracias.
0: Chao, Jennifer, buen día.
1: Igualmente, líder.
0: Pasaron los testimonios en Amanecer con Dios. Vamos a hacer ahora una pausa para cumplir con los compromisos de la cadena radial Colmundo. Ustedes no se retiren porque en instantes estaremos compartiendo el mensaje central y tendremos tiempo para la plegaria. Ya regresamos con esta carga de amor en este nuevo Amanecer con Dios Dominical.

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3: Muchas personas en el mundo dejan de creer cuando las cosas no les salen como ellos esperaban. Se frustran, se cansan, sienten miedo y piensan que Dios se equivocó. Sí, hay personas que dejan de creer, que pierden la fe cuando una puerta se cerró, cuando una oración no es respondida, cuando el miedo les dijo, ya no puedes. Pero la fe verdadera, queridos amigos, de la que vamos a hablar hoy, la fe madura no nace cuando todo está bien. La fe aparece cuando todo parece derrumbarse y aún así uno decide seguir creyendo, decide seguir caminando, decide creer aún cuando nadie más lo haga. Quizá hoy usted que me está escuchando está frente a un obstáculo, a un problema, a una pérdida, a una crisis, a una puerta que se cerró, a una batalla emocional que parece perdida. Escúcheme bien, ese problema, esa pérdida, esa crisis, esa puerta que se cerró no es el final, probablemente es el comienzo de algo grande. Por eso yo lo invito a que usted siga creyendo aunque los demás no crean, a que siga avanzando aunque los demás se detengan, a que usted nunca pierda la fe. Uno en la vida puede perder un ser querido y ha perdido mucho, uno puede perder plata y ha perdido algo, pero si uno pierde la fe y la esperanza lo ha perdido todo. Y hay que recordar que los mejores comienzos vienen después de los peores finales. Una fe madura no es la que cree solo cuando todo está bien. No, la fe verdadera, la fe madura, es la que sigue creyendo cuando nadie más lo hace. Así que no permitas que esa temporada difícil, que esa dificultad que estás viviendo hoy, te aleje de Dios. No, no permitas eso. Hoy vamos a hablar de cómo desarrollar esa fe en medio de la presión, en medio de la incertidumbre. Cómo mantener la fe cuando las circunstancias, las emociones y aún las personas nos están diciendo lo contrario. Cualquiera puede creer, repito, cuando todo está saliendo de maravillas, pero la fe verdadera se revela cuando nadie más cree, cuando todo parece terminado y aún así uno decide seguir confiando en Dios. Entonces, la mayoría de la gente desea, digamos, vivir una vida con sentido, una vida feliz, pero la vida feliz y con sentido no está, digamos, no es ausencia de problemas, ¿no? Los problemas hacen parte de la vida. En el mundo tendremos aflicción, pero Dios ha vencido al mundo. Probablemente cuando usted le pase lo que yo acabo de describir, usted puede pensar, ¿no? ¿Será que Dios se olvidó de mí? ¿Será que todo terminó para mí aquí? ¿Será que me equivoqué creyendo? ¿Por qué Dios permitió esto? Bueno, permítame decirle que muchas veces nosotros creemos que Dios le puso punto final a nuestra vida, cuando en realidad apenas está poniendo una coma, porque Él va a escribir una historia de progreso, de bienestar, de salud hacia adelante. Yo conocí un profesional de 42 años, 15 años construyendo una carrera profesional sólida. Era una persona disciplinada, respetada, trabajadora, y él soñaba con tener una familia estable y obviamente estaba luchando por eso. Él había creído en Dios, estaba convencido de que mientras hiciera las cosas bien, todo iba a acomodarse para bien en la vida de él. Pero en menos de 6 meses ocurrió algo que él no esperaba. La vida de él empezó a derrumbarse. La empresa donde trabajaba empezó a hacer recortes y lo sacaron a él, lo pusieron de patitas en la calle. Entonces él le dijo a su esposa y a sus hijos, tranquilos, Dios abrirá otra puerta. Oró con fe, envió hojas de vida, habló con contactos, asistió a entrevistas y sin embargo nadie lo llamaba, nada pasaba. Comenzaron a pasar las semanas, los meses y nada. Y después vino otro golpe. Los ahorros que él tenía empezaron a agotarse, las cuentas se acumularon y el ambiente en su familia cambió. Apareció la ansiedad, él ya no podía dormir de noche y el miedo empezó a apoderarse de él. Entonces él por las mañanas se arrodillaba y le decía, Señor, ayúdame, ayúdame, muéstrame qué hacer. Pero el silencio de Dios parecía continuar. Lo más difícil para él no había sido quedarse sin trabajo. Lo más duro era que él estaba confiando en Dios y al parecer Dios no respondía. Un día él salió de una entrevista convencido de que le iban a dar el trabajo. Había conectado perfectamente con los que lo estaban entrevistando. Uno de los entrevistadores le dijo: encajas muy bien en el perfil que estamos buscando para este puesto. Y esa noche él volvió a sonreír, le contó a su esposa, recuperó la esperanza, pero dos días después recibió un correo electrónico que decía: hemos decidido continuar con otro candidato. Eso realmente le cayó como un balde de agua fría. Se encerró en su habitación y empezó a decir: qué hago, Dios mío, estoy cansado, estoy frustrado, estoy tratando de confiar, pero ya no quiero confiar más. Y entonces decidió dejar de orar. Ya no tenía fuerzas. Sentía que cada puerta cerrada era una confirmación de que todo había terminado para él. Y una madrugada, mientras no podía dormir, cogió la Biblia y la abrió sin mucho ánimo, pero encontró este texto. Abrió la Biblia y encontró este texto: no temas, porque yo estoy contigo. No desmayes, porque yo soy tu Dios, que te esfuerzo. Siempre te ayudaré, siempre te sustentaré con la diestra de mi justicia. El hombre comenzó a llorar, no porque el problema hubiera desaparecido, no porque ya hubiera conseguido trabajo, no, sino porque entendió que aún en ese momento tan difícil de la vida, Dios le estaba diciendo: yo estoy contigo, no temas. Entonces siguió tocando puertas, pero con otra actitud, ya no desde la desesperación, sino desde la confianza, y aprendió a caminar aunque no entendiera el proceso que estaba viviendo. Pasaron dos meses y luego recibió una oportunidad inesperada. Un antiguo cliente le propuso iniciar un proyecto independiente, y lo que comenzó pequeño terminó convirtiéndose en una empresa que años más tarde generó empleo para muchas otras personas. Este hombre hoy dice: yo pensaba que Dios me estaba cerrando puertas, pero en realidad me estaba sacando del lugar donde ya yo no debía estar. Dios tenía una mejor idea, y él entendió algo que nunca olvidó. Hay momentos donde Dios no calma la tormenta inmediatamente, porque primero está fortaleciendo a la persona que la atraviesa. Puede ser que hoy estás atravesando una tormenta. Puede ser que la oración tuya no esté cambiando la situación que estás viviendo como tú quieres. Cambio inmediato. Tal vez la respuesta está tardando y el camino que estás viviendo es doloroso. Pero incluso así, no temas, yo estoy contigo. Dios sigue obrando. Muchas veces lo que parece el final es apenas el comienzo de algo más grande, de algo mayor. Así que una fe inmadura piensa: si Dios me ama, todo tiene que salirme bien. No necesariamente. Grandes hombres de la Biblia vivieron procesos muy dolorosos. La fe madura entiende lo siguiente: que Dios tiene el control, que Él tiene un propósito, que detrás de una dificultad hay siempre una oportunidad, que detrás de un problema hay una bendición. Y esa lección, la que te quiero enseñar hoy, pues tiene que ver con esto, ¿no? Cuando Jesús hace 2000 años fue crucificado y luego fue sepultado, pues nadie creía que Él iba a resucitar, ni siquiera sus discípulos. Sin embargo, tres mujeres fueron al sepulcro y descubrieron que Él había resucitado. Y a través de esas tres mujeres, María Magdalena, María la madre de Jacob y Salomé, pues yo quiero enseñarte hoy, ¿sí?, cómo desarrollar una fe madura. Primero que todo, vamos a ir a la Biblia, a Marcos capítulo 16, y allí está la historia. Marcos 16 comienza de la siguiente manera: cuando pasó el día de reposo, María Magdalena, María la madre de Jacob y Salomé compraron especias aromáticas para ir a ungirle, y muy de mañana, el primer día de la semana, vinieron al sepulcro ya salido el sol. Yo quiero que nos traslademos hace 2000 años y pensemos en el estado emocional que estaban viviendo esas mujeres. Sí, habían pasado 3 años con Jesús, lo habían visto hacer milagros, estaban felices al lado de Él, pero llegó este momento duro, el momento de la muerte, ¿sí? Y tal vez estas mujeres pensaron: bueno, hasta aquí nos trajo el río. Estas mujeres habían visto morir a Jesús de la peor manera, y los sueños de ellas parecían muertos, sus expectativas estaban destruidas, su esperanza estaba enterrada. Humanamente tenían razones para llorar, para deprimirse, para quedarse tiradas en la lona, para no seguir. Pero hicieron algo poderoso. Se levantaron y fueron a buscar a Jesús aún en medio de su dolor. Eso revela una verdad profunda aquí. Y es que la verdadera fe no depende de las circunstancias, depende de la convicción. Ellas todavía no entendían lo que Dios estaba haciendo, pero ellas no dejaron de honrarlo. Se levantaron para ir a visitarlo allá en la tumba donde él estaba. Y aquí hay una enseñanza poderosísima. Hay personas que cuando las cosas no salen como ellos esperaban, se frustran, se llenan de amargura. Entonces, como el caso que les acabo de contar, entonces dejan de orar, dejan de congregarse, dejan de servir, dejan de creer, dejan de adorar a Dios. Estas tres mujeres nos enseñan que aunque el corazón esté herido, la fe debe seguir caminando. Muchas personas hoy, a lo mejor usted que me está escuchando, está presionado. Sí, porque tiene una meta por cumplir.

que no ha cumplido, porque las deudas se están acumulando, porque tiene incertidumbre laboral, porque tiene que tomar una decisión que es difícil para usted, porque está cansado y agotado emocionalmente. Y cuando las cosas no le salen a uno como uno espera, a lo mejor uno siente que uno ha fracasado, ¿no? Pero yo quiero que recordemos las palabras del profeta Habacuc: aunque la higuera no florezca, ni en las vides haya frutos, aunque las ovejas sean quitadas de la majada y no hayan vacas en los corrales, con todo yo me alegraré en Jehová y me gozaré en el Dios de mi salvación. ¿Sabe dónde comienza la madurez espiritual? Cuando dejamos de condicionar nuestra fe a los resultados, porque Dios sigue siendo Dios, aunque no entendamos lo que Él está haciendo. Así que no permitas que una frustración, que un problema, que una dificultad te robe la fe. Tienes que mantener la fe, tienes que continuar creyendo cuando nadie más lo hace. Es la primera lección que yo encuentro aquí, ¿sí? Que la frustración no tiene que apagar mi fe. Yo tengo que levantarme como esas tres mujeres e ir a donde está el maestro. Ahora, la fe no necesita tener todo resuelto para empezar a caminar. No, allí en Marcos 16, en el versículo 3, uno lee lo siguiente: que las mujeres iban a llevarlas con las especies aromáticas para ungir a Jesús, y decían entre sí: ¿quién nos removerá la piedra de la entrada del sepulcro? ¿Quién nos removerá la piedra de la entrada del sepulcro? Aquí encontramos algo impresionante, ¿no? Ellas sabían que había una piedra enorme, muy pesada, bloqueando la entrada al sepulcro. Sabían que ellas, como mujeres humanamente, no podían moverla. Sabían que era un obstáculo real, pero aún así ellas caminaron. Eso es fe. La fe no es esperar todas las respuestas para avanzar. Cuando el pueblo de Israel estaba perseguido por el faraón y al frente tenían el Mar Rojo y no tenían escapatoria, Moisés oró y Dios le dijo: ya no ore más, marche de frente y hacia adelante. Y había que meterse al mar para que el mar se abriera. La fe no espera tener todas las respuestas para avanzar. Usted tiene que seguir avanzando, aun cuando haya una piedra enorme, un bloque enorme, una dificultad enorme. Conocí una mujer, psicóloga ella, que siempre había soñado con tener un centro de apoyo para mujeres heridas emocionalmente, y durante años ella guardó ese anhelo, ese sueño en su corazón. Pero ella trabajaba en una oficina normalita, donde tenía estabilidad, un sueldo fijo, una vida aparentemente tranquila, pero cada vez que ella tenía que ayudar a mujeres deprimidas por violencia, por abandono, por maltrato, ella sentía en su fuero interno que Dios le decía: haz algo, haz algo, no naciste solo para sobrevivir, naciste para servir. Pero había un problema: ella no tenía suficiente dinero, no había gente que quisiera invertir en ese proyecto, no tenía experiencia administrando un proyecto así, y varias personas, como suele suceder cuando uno tiene una buena idea, le dicen: no, eso es imposible, eso está muy difícil, no arriesgue lo que tiene, sea realista. Entonces, ¿qué vemos acá? Que la piedra frente a ella era enorme. Durante meses ella luchó internamente, oraba, lloraba, hacía cuentas una y otra vez, y todo parecía indicar que no debía intentarlo. Y una noche, esta mujer agotada de pensar tanto, pues simplemente dijo: no tengo recursos, no conozco personas influyentes, voy a fracasar, nadie va a apoyar mi proyecto, ¿sí? Pero cuando ella oyó la historia que yo le estoy narrando de las mujeres que fueron al sepulcro, algo le golpeó en su corazón. Ellas también tenían una piedra imposible delante de ellas, un obstáculo muy difícil de superar. Sabían que no podían moverla, sabían que la piedra era demasiado grande, pero aún así caminaron, avanzaron. Entonces esta psicóloga entendió que la fe no consiste en tener todo resuelto antes de dar el paso hacia el frente. La fe consiste en caminar aunque todavía exista una piedra en el camino. Ese día esta psicóloga tomó una decisión, que iba a comenzar con lo que ella tenía. Así que no abrió un gran centro, no alquiló un local, no esperó a tener millones, comenzó reuniendo tres mujeres en la sala de su casa. Eso era todo, tres mujeres necesitadas, tres sillitas, una mesa pequeña y un corazón dispuesto. Pero mientras ella caminaba, Dios comenzó a mover la piedra. Una amiga le ofreció ayudarla gratuitamente. Alguien le hizo una donación. Después apareció una psicóloga que había estudiado con ella en la universidad, que quiso unirse a ese proyecto,
y entre las dos, más adelante, hicieron una empresa. Sí, 5 años después, eso que comenzó en una sala pequeña se había convertido en un lugar que había ayudado a cientos de mujeres a reconstruir sus vidas. Un día alguien le preguntó: ¿cómo hiciste para comenzar si todo parecía en tu contra, si todo parecía imposible? Y ella le respondió: entendí que mi responsabilidad era caminar. La piedra le corresponde moverla a Dios. Muchas veces la gente espera que Dios quite primero la piedra, el obstáculo, para avanzar, pero la fe verdadera, la fe madura, es seguir avanzando, aunque la piedra siga ahí. El mar estaba ahí, pero tenían que avanzar hacia adelante para que se abriera. Mucha gente dice: cuando tenga dinero, cuando desaparezca el miedo, cuando todo esté claro, cuando vea el milagro, creeré. No, camina, y mientras avanzas, debes saber que Dios va a mover la piedra. Ellas hicieron su parte era caminar. Dios hizo la suya, hacer posible lo que parecía imposible. Muchos quieren creer en Dios, pero controlando todo, ¿no? ¿Sí? Quieren decirle a Dios cómo hacerlo, cuándo hacerlo, con quién hacerlo y de qué manera resolverlo. La fe verdadera no confía en el método, confía en Dios. Así, cuando el Señor sanó al ciego de nacimiento, el hombre no le dijo al Señor: Señor, haga una bolita de barro, póngamela en los ojos y luego mándeme a lavarme en el estanque de Siloé para que yo pueda ver. No, el hombre no le dijo eso. El hombre simplemente le dijo: quiero ver. ¿Por qué? Porque la fe madura no le dicta instrucciones a Dios, no pone la confianza en el cómo, la pone en el quién. Si usted entiende que su vida está puesta en las manos de Dios, créame que la piedra, el obstáculo, se va a mover si usted sigue adelante, si usted no se detiene, si usted avanza. Ahora, si usted se llena de miedo, el miedo y la fe son incompatibles. También ocurrió algo ese día, el día de la resurrección. Allí en el versículo 4 uno lee, dice que cuando las mujeres llegaron, miraron, vieron la piedra removida, que era muy grande. Y cuando entraron en el sepulcro, vieron a un joven sentado al lado derecho cubierto de una larga ropa blanca. Y se espantaron. Mas él les dijo: no os asustéis. Buscáis a Jesús Nazareno, el que fue crucificado. Ha resucitado. No está aquí. Mirad el lugar en donde le pusieron, pero id y decid a sus discípulos y a Pedro que él va delante de vosotros a Galilea. Allí le veréis como os dijo. Y ellas se fueron huyendo del sepulcro porque les había tomado temblor y espanto, y no le decían nada a nadie porque tenían miedo. Increíble, ¿no? La piedra se removió, entraron al sepulcro, encontraron a un mensajero celestial, a un ángel, y lo que él les dijo primero que todo es: no tengan miedo. ¿Por qué? Porque el miedo es incompatible con la fe. El miedo nos paraliza, nos roba la paz, nos quita la visión, nos impide obedecer, nos roba la valentía y muchas veces nos roba hasta el propósito. No tengan miedo, vayan y anuncien que Jesús resucitó. Pero dice la Biblia que ellas salieron huyendo y callaron porque tenían miedo. Entonces, por favor, hay que erradicar el miedo. El miedo es incompatible con la fe. ¿Cuántas personas Dios les está pidiendo avanzar, pero el miedo las detiene? Dios les está pidiendo emprender, pero el miedo las paraliza. Dios les pide servir, pero el miedo las intimida. Dios les pide sanar, pero el miedo las mantiene atrapadas en el pasado. Hay muchísima gente, y probablemente usted sea una de ellas, porque el miedo hace que olvidemos quién es el que camina con nosotros. No temas, yo estoy contigo. Sí, no temas, no temas. El miedo es incompatible con la fe. La fe mira el poder de Dios, el miedo mira el tamaño del problema. Pero no hay problema demasiado grande que de la mano de Dios no podamos resolver. No hay montaña suficientemente alta que de la mano de Dios no podamos escalar. Así que continúe avanzando, rompa sus miedos. Y finalmente, otra lección maravillosa que encontramos en este pasaje es que la fe nos lleva a creer cuando nadie más lo hace. Si uno sigue leyendo el pasaje, llega al versículo 9 y empieza a leer allí: habiendo pues resucitado Jesús por la mañana, el primer día de la semana, apareció primeramente a María Magdalena, de quien había echado 7 demonios. Yendo ella, lo hizo saber a los que habían estado con él, que estaban tristes y llorando. Ellos, cuando oyeron que vivía
y que había sido visto por ella, no lo creyeron. No lo creyeron. María Magdalena fue la primera en anunciar la resurrección, pero nadie le creyó. Pero aún así, ella no dejó de anunciarlo. Sí, muchas personas abandonan su propósito cuando son rechazadas, cuando son cuestionadas, cuando son ignoradas, cuando son criticadas o incomprendidas. María Magdalena decidió creer aunque los otros dudaran. Y aquí hay otra gran enseñanza, y es que la fe madura no depende de la aprobación de los demás, porque hay momentos donde nadie va a entender tu proceso, donde nadie verá lo que Dios te mostró a ti, donde nadie creerá en tu milagro, donde nadie apoyará tu decisión, pero si Dios habló, eso debe ser suficiente, suficiente. Yo conocí un muchacho que creció en un barrio donde la mayoría de los jóvenes terminaban atrapados en la violencia, en las drogas, en la desesperanza. Desde adolescente, este muchacho escuchó frases como: de aquí nadie sale adelante, deje de soñar, porque usted no nació con estrellas sino estrellado, la vida real es otra. Y aunque por fuera sonreía, por dentro él empezó a creer que la gente tenía razón en lo que le decía. Pero este muchacho entró en una crisis profunda, y en medio de su crisis alguien le compartió de Dios, le abrió las puertas de su corazón al Señor, y eso transformó completamente su manera de pensar. Él empezó a creer que su historia no tenía que terminar igual a la de los demás, y entonces le surgió el deseo de ayudar a otros jóvenes que estaban en alto riesgo y que habían perdido el rumbo. Se preparó, se capacitó en uno de nuestros centros de teoterapia, y cuando compartió su sueño con las personas del barrio, la gente empezó a burlarse de él y a desanimarlo. ¿Tú vas a cambiar vidas? Eso suena bonito, pero eso es imposible. Primero resuelve tu propia vida. Nadie te va a escuchar. ¿Sí? Todos comenzaron a pensar que él estaba loco, que estaba perdiendo el tiempo. Y aunque esas críticas le dolían, hubo algo que él entendió: que si él esperaba que los demás le aprobaran para obedecer a Dios, él estaba perdido. Entonces dejó de esperar la aprobación de los demás y empezó a hacer lo que él podía hacer con lo que tenía. No tenía recursos, no tenía una organización grande a su alrededor, no tenía apoyo económico, solo tenía la convicción de que él podía ayudar a otros a salir de ese hueco. Al principio la gente no le prestaba atención, pero poco a poco empezó a reunirse, primero con dos, después con tres, después con cinco jóvenes. Él a veces llegaba allí y no encontraba sino dos personas. Pero un día uno de esos jóvenes se le acercó llorando y le dijo: quiero darte las gracias, porque el día que te escuché estaba decidido a quitarme la vida, pero entendí que la vida tenía sentido y que yo podía cambiar. Y de la mano de Dios he decidido comenzar una nueva vida. Increíble. ¿Qué entendió ese muchacho? Que cuando uno decide obedecer a Dios, aunque otros no crean, algo poderoso comienza a ocurrir. Esos cinco jóvenes se convirtieron en 20, en 30, y llegó a dirigir un grupo de 50 muchachos a los cuales ayudó a salir de ese hueco en los que estaban metidos. Lo mismo ocurre con los personajes de la Biblia, ¿no? Cuando Dios le dijo a Noé: construye el arca, pues él no tenía ni las herramientas ni nada, y los demás se burlaban, los demás no creían. ¿Qué estás haciendo? Un arca, porque viene un diluvio. No creían. Cuando David le dijo al rey Saúl que él enfrentaba al gigante, ni Saúl ni nadie creía que ese flaco podía derrotar al gigante. María Magdalena anunció la resurrección cuando nadie le creyó. Y así ocurre hoy. Los hombres y mujeres de fe no somos espectadores de milagros, somos protagonistas de lo que Dios hace, porque nos atrevemos a creer cuando nadie más lo hace. Por favor, atrévase a creer. Espero que usted, a través de este mensaje, entienda que la fe no es ausencia de miedo. La fe es avanzar aun cuando el miedo quiera detenernos. La piedra no era el final, la tumba no era el final, la crisis no era el final. Y quizá lo que hoy parece una derrota en tu vida no es el punto final, es una coma en el proceso de Dios. Así que esta mañana te invito a no permitir que la frustración, la duda, el cansancio, el miedo o la presión te hagan abandonar, te hagan renunciar. Dios va a escribir una historia poderosa contigo.
donde tú ves una tumba, Dios puede estar preparando una resurrección. Hoy Dios nos desafía a convertirnos en personas de fe, en hombres y mujeres de fe, porque cuando uno pierde la fe, lo ha perdido todo, pero el que tiene fe como un granito de mostaza, moverá montañas. Dios aún no ha terminado, tu historia tampoco, lo mejor está por venir. Los mejores comienzos empiezan después de los peores finales. Con esto en mente, quiero invitarte a que allí donde estás, cierres tus ojos y hablemos con Dios. Esa alegría de poder conversar contigo al comenzar el día. Hoy nos presentamos delante de ti con un corazón humilde, reconociendo que muchas veces nuestra fe ha sido golpeada, reconociendo que muchas veces hemos sido golpeados por circunstancias adversas, por pérdidas, por oraciones que parecen no tener respuesta. Pero hoy, Señor, al escuchar este mensaje, entendemos que muchas veces hemos confundido una pausa con un final, una piedra con una derrota, una tumba con el fin de la historia. Hoy tú nos recuerdas que donde el ser humano ve imposibles, tú sigues obrando, porque no existen cosas imposibles sino seres incapaces de creer. Donde otros ven oscuridad, tú estás preparando una resurrección. Y donde creemos que todo terminó, todavía estás escribiendo una nueva página de propósito, de esperanza y de victoria. Hoy te invito a que le abras las puertas de tu corazón al Señor, al que resucitó, al que venció la muerte, y le digas: yo te necesito, toma el control de mi vida, te recibo como mi Señor y Salvador, y te pido perdón por los errores cometidos y por las veces que he permitido que la frustración apague mi fe. Perdóname por los momentos en que dejé que el miedo me hablara más fuerte que tu palabra. Perdóname si he dudado de tu amor, de tu cuidado, de tu soberanía. Hoy, Señor, quiero que me abraces. Hoy quiero renunciar a la incredulidad, a todo pensamiento derrotista, a toda voz interior que me ha querido convencer de que no hay esperanza. Tú eres la más firme ancla de mi esperanza. Tú eres mi Dios, tú eres mi Rey. Fortalece mi fe. No quiero tener una fe superficial ni emocional. Quiero tener una fe madura, firme, perseverante. Dame la capacidad, Padre Dios, de seguir caminando, aunque no entienda el proceso que estoy viviendo. Ayúdame a confiar en ti, aun cuando no tenga todas las respuestas. Enséñame a obedecer tu palabra, aunque sienta temor, y a permanecer fiel, aunque nadie más crea. Hoy declaro que no voy a permitir que esa piedra, que ese obstáculo que está frente a mí me detenga. No voy a permitir que los obstáculos definidos por los seres humanos me limiten y limiten lo que tú puedes hacer, porque para ti no hay nada imposible. Tú sigues siendo el Dios de los imposibles, el Dios que abre caminos donde no los hay, el Dios que mueve piedras, rompe cadenas, sana corazones y levanta al que piensa que ya no puede continuar. Yo te pido, Dios, que levantes al caído, que le des fuerzas al que no tiene ningunas, que levantes en nosotros una generación de hombres y mujeres valientes, con convicción, que levantes familias nuevas con esperanza, líderes con integridad y hombres y mujeres que no retroceden ante la presión. Haznos personas que sean capaces de adorarte a ti aún en medio del dolor, y que sigan sirviéndote a ti aún en medio del cansancio, y que sigan creyendo aún cuando nadie más lo haga. Hoy oro por esas personas que se sienten frustradas, agotadas, heridas, confundidas. Que tu Santo Espíritu consuele al que llora, le dé fuerzas al débil, le dé dirección al que está perdido y sin esperanza, al que está pensando en renunciar. Sopla vida sobre esos sueños apagados, sobre la fe debilitada y sobre los corazones que han decidido comenzar y no detenerse. Te pido, Señor, que nos enseñes a mirar más allá de la tumba, a recordar que la resurrección siempre ha estado en tus manos, que nunca olvidemos que tu poder es mayor que nuestras crisis, que tu fidelidad es más grande que nuestras dudas y que tus planes son más altos que nuestros pensamientos. Ahora, Padre, que la paz tuya, que sobrepasa todo entendimiento,
caiga sobre nuestros corazones. Te lo pedimos en el nombre que es sobre todo nombre, en el nombre poderoso de nuestro Señor Jesucristo, con acción de gracias. Amén.

0: amigas, después de esta oración, de este momento maravilloso, pues los invito a marcar las líneas telefónicas de Colmundo, Bogotá, porque los últimos minutos de este programa, como siempre, son de ustedes. Los teléfonos habilitados en Bogotá, el 61-745-4707, 61-745-4707, o nuestro teléfono celular 300-214-8627, 300-214-8627. Vamos a recibir a los oyentes la primera llamada en el teléfono celular. Aló, buenos días.
1: Buenos días, Jaimito Dueñas.
0: Hola, ¿quién habla?
1: Esperanza Rangel, su vieja amiga. ¿Cómo ha estado?
0: Hola, Esperanza. No, bueno, bien y mejorando, muy contento, cortico, gracias a Dios.
1: Cortico, desde Ibagué estoy invitando a un evento grandísimo que hay hoy en el Teatro Tolima a las 8 y a las 11. Se llama Mujeres que Transforman Generaciones, lo que tú estás diciendo. Protagonistas, el protagonista ve el milagro, es la conclusión que sacaste al final. Ajá. Eso es cierto, el protagonista, la que se levanta, y en esta charla vamos a tener oportunidad de que las mujeres, así como María, sacó fuerzas y anunció, ver el propósito que tenemos, ver cómo podemos impactar nuestras familias, nuestra sociedad. Crisis hay en Ibagué, crisis hay en toda parte de Colombia, y pues necesitamos que las mujeres, que siempre han sido influencers durante todas las generaciones, pues lo seamos en este momento más. Entonces, en esta gran conferencia se van a dar las herramientas, instrucciones.
0: Bueno, entonces, ¿qué hace una mujer que quiere ir allá? Porque eso es para mujeres. Vale. Llega.
1: Bien bonita, váyase hoy. A las 11 de la mañana la esperamos en el teatro.
0: O sea, hay todavía entradas. Hay entradas. Hay entradas. No es que llega allá y le toque devolverse porque se acabó el cupo.
1: Es una pequeña donación. Son 1000 mujeres que caben a las 8, 1000 mujeres que cabemos a las 11. Y así que allá todas bien bonitas y bellas las esperamos.
0: Bueno, a propósito de eso, aquí en Cali también será hoy.
1: Ah, caramba.
0: Sí, a las 10 de la mañana. En el Teatro Calima, en Cali, Teatro Calima.
1: Bien,
0: para mujeres,
1: lugares,
0: mujeres que transforman generaciones.
1: Lugares
0: increíble.
1: Icónicos de nuestras ciudades, bellos teatros, sí señora, bueno, allá nos vemos.
0: Bueno, chao Esperanza, Dios te bendiga, buen día. Tenemos más oyentes, aló, buenos días.
2: Buenos días, Jaime.
0: Hola, ¿quién habla?
2: Marta en Bogotá.
0: Hola Marta, bienvenida, ¿en qué barrio Bogotá estás?
2: En el barrio Villa del Prado, pero en este momento estoy en un barrio que se llama Unidad Residencial Rafael Núñez.
0: Correcto, ¿y cómo te pareció el programa de hoy?
2: Como siempre, Jaimito, excelente, edificante, nos llena de... es una vitamina para el alma, como tú dices.
0: Qué bueno, me encanta que te haya llegado. ¿Qué mensaje le dejas hoy a los colombianos?
2: El mensaje es que por difícil que se pongan las cosas, por difíciles que sean, precisamente ahí está donde se muestra de que estamos hechos. No podemos dejarnos vencer, no podemos dejarnos ganar de la vida. A la vida hay que ganarle. La vida es un reto que se vence día a día, un día a la vez. Ese es mi mensaje.
0: Lindo mensaje, Martica. Un beso, un abrazo. Gracias por tu fiel sintonía. Que tengas un excelente día.
2: Gracias para ti, muchas bendiciones para todos los que escuchan y que cada día tu programa crezca universalmente.
0: Así sea, así sea. A propósito de eso, resulta que yo siempre le mando el mensaje central a muchos amigos que tengo pues en la acá, pero hoy les voy a pedir y lo que va de este mes, que los que siempre esperan el mensaje me escriban a mí al WhatsApp. ¿Por qué? El WhatsApp limitó a 35 listas de difusión, 35 mensajes de difusión, el envío, y yo ya los cumplí los de este mes, así que no les voy a poder enviar regularmente como lo hacen, a menos que me lo pida,

0: Pues en este momento yo vivo en Ciudad Alsacia, pero estoy con mis hijos en un entrenamiento de natación, pero pues obviamente conectada con ustedes.
1: O sea, mientras ellos están allá haciendo su deporte, usted estaba sintonizada en Colmundo.
0: Yo estaba conectada siempre, sí, señor. Bueno, yo soy una fiel oyente desde hace muchos años.
1: ¿Y qué te deja el programa de hoy, Paula Andrea?
0: Líder, realmente para mí es un testimonio contar esto, porque esa promesa que usted compartió hoy al inicio fue Isaías 41:10, y de verdad que esta ha sido una promesa para mí, porque estoy en ese proceso también de ser empresaria, de emprender, de ayudar, quiero ayudar a mucha gente, de que Dios use esta empresa para ver la gloria de Dios, no solamente en mi familia, sino en muchas familias. Y de verdad que el miedo es uno de los obstáculos más grandes que puede ir una persona. Sí, si uno no vence el miedo, está condenado a fracasar. Y de verdad que la fe es lo único, y la esperanza en Dios es lo único que nos lleva a triunfar, a ver la victoria, a ver el éxito, es poniendo la fe y la esperanza en Él. Entonces, como Él dice, no temas, yo te ayudaré, yo te sostendré con mi mano derecha. Y ese ha sido el derrotero mío en este proceso, de creerle a Dios, a su palabra, y de confiar en Él y para seguir adelante.
1: Claro que sí, Paola, gracias por compartir tu experiencia, que el mensaje pues te cayó como pedrada en ojo tuerto. Sí. Lo mejor está por venir, rompamos el miedo, no temáis, Dios está contigo.
0: Gracias.
1: Chao.
0: Gracias.
1: Bueno, ahí están los oyentes marcando las líneas telefónicas de Colmundo, Bogotá. Voy a preguntarle a Juan David si tenemos algún oyente en el fijo. Sí, vamos a recibirlo entonces. Aló, buenos días. En el teléfono.
2: Aló, fino. Aló.
1: Hola, ¿quién habla?
2: Buenos días, Lee.
1: Sí, ¿quién habla? Aló, aló. Se le cayó la llamada, pero tenemos una en el celular. Aló, buenos días.
3: Buenos días, líder.
1: Hola,
3: ¿quién
1: habla?
3: Carmen de Duque.
1: Hola.
3: Carmen de Duque.
1: Carmen López, de Duque. ¿Dónde estás?
3: La bien casada.
1: La bien casada. No, el viejo se desespera cuando usted se va para Estados Unidos, no haya dónde meterse, pregunta una cosa a la otra, se fue para Bogotá a sacar la visa, todo. Está. Él se angustia, bien, él te ama. ¿Cuántos años llevan de matrimonio?
3: Ya llevamos 38 años. 40, que diga, perdón, 40.
1: 40, ya se le perdió hasta la cuenta, pero ¿usted llegó ya a Colombia o sigue en Estados Unidos?
3: No, estoy aquí, llegué ayer, líder, por eso lo llamaba, de un saludito y a decirles que el programa estuvo fenomenal, lo de hoy estuvo fenomenal.
1: Fenomenal, me gusta esa palabra.
3: Que lo felicito y que Dios mediante nos veremos el viernes con la ayuda grande del Señor.
1: 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Los viernes a las 7 de la noche tenemos en la carrera 102-11B15, carrera 102-11B15, una cita. Pues ahí nos vemos, Carmen, te estábamos esperando.
3: Gracias, líder, que Dios lo bendiga, feliz día, bendiciones, los queremos mucho.
1: Gracias, Carmen, y me alegra mucho que hayas regresado con bien. Saludos a Guillermo. Hasta luego. Bueno, ahí están los oyentes marcando nuestras líneas telefónicas. Juan David, ¿en el fijo hay algún oyente? Se le cayó la llamada y no volvió a llamar. Bueno, efectivamente. Entonces, les recuerdo los números telefónicos. Si quieren participar, opinar sobre el tema del día, llámenos al 61-745-4707 en Bogotá. Ese es el teléfono fijo. 61-745-4707 o el teléfono celular 300-214-8627. 300-214-8627. Bueno, me están escribiendo muchos oyentes, sí, pues les conté lo que pasa, ¿no? Antes no existía eso, ahora existe. WhatsApp ha limitado el envío de listas de difusión a 35 y ya yo agoté las mías, pero hay mucha gente que espera que yo le mande el mensaje vía WhatsApp, el mensaje y la oración. Si usted es uno de ellos, escríbame y yo le voy a mandar individualmente a cada uno el mensaje central con la oración para que lo vuelva a oír y lo replique con otros. Quiero además pedirle el favor a la gente que no se ha suscrito a mi canal de YouTube a que se suscriba a mi canal.

0: Búsqueme por Jaime Dueñas, dele a la campanita, suscríbase para que le lleguen todos mis mensajes. Vamos a seguir hablando con los oyentes, porque aquí en Colmundo los oyentes son primero. Aló, buenos días.
1: Hola, Jaimito, buenos días.
0: ¿Con quién tengo el gusto?
1: Hablas con Judy.
0: Judy, ¿de dónde me estás llamando?
1: De aquí de Tenerife, España.
0: Uf, del otro lado del charco, España.
1: Sí.
0: Tenerife.
1: Sí, efectivamente. Sí.
0: ¿Hace cuánto vives por allá o estás allá?
1: 3 años y medio.
0: 3 años y medio, ¿no? Luchando, sí, saliendo adelante, buscando nuevos horizontes, ¿no?
1: De verdad que sí. Primero migró mi esposo con mi hijo menor. Mi esposo te llama sin falta cada semana y ahorita, pues, de primera vez te llamo yo.
0: Judy, ¿no?
1: Migró
0: Judy.
1: Hace 4 años, sí. Yo soy la esposa de John James.
0: Ah, correcto, Judy. Bueno, muy bienvenida y me encanta que estén en sintonía del programa.
1: Gracias, Jaimito, gracias.
0: ¿Cómo te pareció el programa de hoy?
1: Hermoso, como todos los domingos, lo oímos sin falta mi esposito y yo, todos los domingos.
0: Qué maravilla, ¿y qué mensaje le quieren mandar a los colombianos?
1: Pues, que no pierdan la fe, que hay momentos difíciles en la vida, que nos sentimos agobiados, impotentes ante todas las situaciones, ante todo lo que nos sucede día a día, pero que no perdamos la fe.
0: No retroceder, no aflojar, nosotros, no derrumbarse, no permitir que el miedo nos paralice. Sí, la fe verdadera no nace cuando todo está bien. La fe verdadera es cuando yo sigo creyendo en Dios, en esperanza contra esperanza, porque lo mejor está por venir.
1: Amén, Jaimito, así es.
0: Judy, ¿qué van a almorzar o ya almorzaron?
1: No, desayunamos tardecito, trancadito.
0: Trancadito, entonces ahora pues a las 4. Sí. ¿Ya? ¿Qué hora es allá?
1: Por ahí. Ya son las 2 en punto, Jaimito.
0: Ya van a las 2, ¿no? Venga, tío.
1: Sí.
0: Oiga, bueno, listo. Judy, salúdame a tu esposo. Que Dios te bendiga y gracias por reportar sintonía desde Tenerife, España.
1: Jaimito, quería darle un saludo a mi suegra, que yo sé que ella nos está escuchando.
0: Sí. ¿Cómo se llama la suegra?
1: Rosalba, ella es una oyente muy fiel hace muchísimos años. Pido mucha cadena de oración por su salud, porque se mantenga bien, porque recobre el ánimo, las fuerzas, que la amamos mucho, que queremos pronto verla, estar con ella. Y nada, también poner en cadena de oración a mi esposo para que salgan sus papeles, ya que a mí me salieron primero. Que sea ese correo tan esperado, se lo pedimos a Dios.
0: Claro que sí, vamos a orar por eso.
1: Por medio tuyo, Jaimito.
0: Y un saludo a Rosalita, con mucho gusto, claro que sí.
1: Amén, bueno. Jaimito, gracias por todo, Jaimito, Dios te bendiga.
0: Chao, Judy, buen día.
1: Chao, Jaimito.
0: Bueno, ahí están los oyentes desde cualquier rincón del mundo conectados con nosotros para tomarse esta taza de café caliente para el alma. ¿Qué hora es? 7:54 minutos de la mañana, 7:54 minutos. Todavía tenemos unos pocos minutos para conversar con más oyentes. Juan David, ¿hay algún oyente en el fijo? No, señor. Bueno, quiero enviarle un saludo a Lucrecia Crespo en Latacunga, Ecuador. Siempre en sintonía. Gracias, Lucrecia, por reportar sintonía a través de nuestras redes sociales. Un saludito también a Gloria Pianeta Ospina, allá en Valledupar, la tierra del cacique Upar. Y a doña Diana Vargas, usted por qué nunca me saluda. Dianita Vargas, muchas gracias por estar siempre en sintonía de Amanecer con Dios Dominical. Bueno, no tengo yo tampoco llamadas en este momento en el celular, pero aprovecho este último minuto que me queda para invitarlos a suscribirse a mi canal de YouTube. 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Bueno, lamentablemente el tiempo no se detiene, el tiempo pasa raudo y veloz, Nuestro tiempo en el día de hoy ha concluido. Si este programa ha sido benéfico para usted, ayúdeme a promoverlo. Cuéntele a otros que todos los domingos a las 6 de la mañana tenemos una cita en Colmundo, la radio que te acerca. Hoy los acompañamos con muchísimo gusto en la nave del sonido, don Juan David Sepúlveda. Y aquí frente al micrófono, como siempre, este amigo y servidor de todos, Jaime Alonso Dueñas. Que tengan un feliz domingo, que Dios los bendiga y los conserve en paz. ¡Que viva Colombia!

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2: Un cordial saludo para todos nuestros fieles oyentes de Sexto Sentido. Una vez más con Yolanda Salazar, transmitiendo desde la ciudad de Palmira. Así que, queridos oyentes, ya saben, a prepararse una tacita de café, una aromática, un chocolatico, una limonadita, un vasito de agua o un juguito, todo dependiendo del clima donde usted se encuentra. Pero eso sí, todos reunidos en familia, ahí en la sala de su casa, en el comedor, en la cocina, en su alcoba o en su vehículo si usted va de paseo. Pero todos sintonizando nuestro programa de Sexto Sentido con Yolanda Salazar, que se transmite todos los domingos de 8 a 9 de la mañana. Por eso, queridos oyentes, gracias por estar ahí. Gracias por cada mensaje que me envían a través del Facebook, a través del WhatsApp, a través del YouTube. Gracias porque son ustedes la razón de ser, de estar al aire cada 8 días en nuestro programa. Bueno, recibí muchos saludos el domingo del Día de las Madres, así que para ustedes también muchísimas gracias. Gracias por sus comentarios, gracias por hacerse presente a través de esos mensajes y bueno, compartir lo que ha significado el programa para ustedes. Sé que el programa Sexto Sentido ha sido de compañía para aquellos que están lejos de nuestro país, que el programa acorta las distancias y nos une de todo corazón con esas personas maravillosas que, bueno, a muchas conocemos, a otras no, pero que a través de la radio nos une la fe y la esperanza. Por eso, un gran abrazo y un saludo muy especial para nuestro fiel oyente allí en Shanghái, que nos escribe y nos dice que está en sintonía. Bueno, quiero preguntarle a nuestro fiel oyente a qué hora se escucha el programa, porque la diferencia horaria es enorme. Creo que la diferencia horaria son más de 12 horas con nosotros. Así que, bueno, el próximo domingo les voy a contar a qué horas él, nuestro oyente de Shanghái, escucha el programa. Él no lo escucha los domingos, sino que seguramente él escucha nuestro programa el lunes. Lo mismo pasa con nuestra fiel oyente ahí en Australia, que a propósito es su mamá desde aquí, desde la ciudad de Palmira, que le comparte el programa a ella para que escuche el programa de Sexto Sentido. Y bueno, una fiel oyente también en Australia, que también la diferencia horaria son casi 15 horas con nosotros, o sea que ella también escucha el programa desde el lunes allá donde se encuentra. Son 13 horas con Shanghái y con Australia creo que son 15, 14 horas. Bueno, Juan Carlos ya nos va a ir confirmando, pero ellos escuchan nuestro programa el lunes. También un gran abrazo y un saludo muy especial a quien nos escucha desde Alemania. Sí, también. Grandes distancias, pero tan cerca del corazón. Australia, sí, confirmado, son 15 horas. Y con Alemania, bueno, vamos a ver cuál es la diferencia horaria con Alemania. O sea que Australia, Shanghái y Alemania nos escuchan el lunes, cuando nosotros estamos aquí hoy domingo, 8 de la mañana, transmitiendo nuestro programa. Bueno, Alemania tiene una diferencia de 7 horas, o sea que ellos alcanzan a escuchar el programa hoy domingo, pero ya casi las 4 o 5 de la tarde para ellos. Así que bueno, también un saludo muy especial, nos vamos corriendo en la diferencia horaria, a esos fieles oyentes que nos escuchan en España, que también nos escriben y están ahí atentos a nuestra programación. Para ustedes también un cordial saludo. Bueno, y vamos acortando distancia y vamos acortando también la distancia horaria. Un saludo muy especial para todos esos fieles oyentes de Canadá que nos escriben, que están ahí muy pendientes. Créame que seguramente no nos vemos mucho. Bueno, hay un fiel oyente que sí nos hemos encontrado con él ahí en el Redil, en el centro de convenciones. El Redil es ingeniero agrónomo Javier Uribe. Bueno, nos hemos encontrado con él, hemos tenido la alegría de vernos. Bueno, Javier, muchísimas gracias por sus saludos, por ser ese fiel oyente, sí, desde Canadá. Bueno, y también tenemos una fiel oyente ahí en Canadá, que es Lorena Pineda. Bueno, Lorena Ortiz, hay otra Lorena Pineda, pero esa es aquí en el Valle del Cauca. Pero Lorena Ortiz es una fiel oyente en Canadá con sus dos hijitos. Bueno, así que un abrazo muy, pero muy especial para ustedes y para toda esa fiel audiencia que nos escuchan desde Canadá. También un gran abrazo para todos los oyentes que están ahí en Estados Unidos, que están en Nueva York, que están en Morro Beach, que están en Houston, en Miami, nos están escuchando. Bueno, también nos escuchan desde Texas, algunos me han escrito, y si usted está ahí en Estados Unidos y me escucha, bueno, y no lo nombro, escríbame a través del WhatsApp, escríbame a través del Facebook, y bueno, lo estaré saludando con todo el corazón. También un gran abrazo, un saludo muy especial a todos esos fieles oyentes de San Andrés, Islas, que sé que también escuchan el programa a través del Facebook y a través del YouTube. Un gran abrazo de todo corazón, siempre, siempre les recuerdo. Y bueno, a puertas de disfrutar juntas en nuestra segunda peregrinación de Mujeres Empoderadas, Yo Soy el Milagro, porque sé que hay un gran grupo, hay un grupo de 10 mujeres listas para salir el próximo 27 de julio al 11 de agosto a nuestra peregrinación Mujeres Empoderadas, la cual se ha denominado este año Yo Soy el Milagro, donde muere el pasado, renace una mujer empoderada. Así que nos vamos junticas, vamos a tomarnos una deliciosa tacita de café ahí en Juan Valdés, en la tienda que está al frente de las pirámides en el Cairo. Así que ya saben, llevemos entonces para que nos tomemos una deliciosa tacita de café y nos tomemos una foto, por supuesto, y luego la pongamos en el Facebook, y las oyentes del programa Sexto Sentido están tomándose una deliciosa taza de café en el Cairo, y si la encontramos ahí en Jerusalén, nos la volvemos a tomar. El año pasado tuvimos la oportunidad de tomarnos una tacita de café ahí en Juan Valdés, en Dubái. Fue espectacular la experiencia. Así que, bueno, un saludo muy, pero muy especial. Bueno, Juan, y todos nuestros oyentes, y cómo no saludar a toda nuestra fiel audiencia aquí en Colombia, la Casa Matriz, desde donde se transmite nuestro programa de Sexto Sentido. Sí, un cordial saludo a todas esas fieles oyentes que me escuchan de norte a sur y de oriente a occidente en nuestro territorio colombiano. También, por supuesto, con ustedes nos vamos a tomar una deliciosa taza de café ahí en el Cairo. Bueno, va a ser una taza de café muy, pero muy grande, con todas esas fieles oyentes que estaremos en la peregrinación de Mujeres Empoderadas ahí en el Cairo, y por supuesto estaremos en Jerusalén. Así que, bueno, un saludo muy, pero muy especial a todas ustedes. Y cómo no saludar también, Juan, a esa fiel audiencia que nos escucha en el Ecuador. También sé que hay un grupo muy, muy bonito que va a salir del Ecuador en nuestra peregrinación de Mujeres Empoderadas, así que ya saben, las ecuatorianas, y a Cristina Herrera, que va para la peregrinación y sale desde el Ecuador. Bueno, nos vemos ahí en el Cairo para tomarnos una deliciosa tacita de café. Bueno, cuento los días. Yo espero que usted también, mi querido oyente, esté contando los días y también se esté preparando para irse conmigo a la peregrinación. Por eso escríbame al 311-364-5093 y nos vamos juntas para Israel a tomarnos una deliciosa taza de café ahí al frente de las pirámides en el Cairo, en el Juan Valdés, que, bueno, abrieron en Egipto. Así que nos vamos juntas, ya saben, escríbame al 311-364-5093 y nos vamos juntas para Israel. También un gran saludo y un abrazo muy especial para todas esas fieles oyentes que me escuchan desde Venezuela. y por supuesto para María Máxima en Chile y a toda esa fiel audiencia que nos escuchan desde Perú. Así que un gran abrazo a todas ustedes y gracias por sintonizarnos, por hacernos sentir el amor y el cariño. Y ya saben, pueden escuchar el programa a través del Facebook y del YouTube, donde no entra la emisora. Escríbame en este momento por el chat, no le puedo responder ampliamente, pero sí le puedo enviar los emojis con la carita feliz, con el besito, con los corazones. Bueno, esa soy yo. Yo soy quien le voy respondiendo aquí mientras vamos conversando. Así que escríbame por el Facebook. Sí, entre al Facebook y ahí puede ir chateando en tiempo real conmigo, o por el YouTube también puede entrar y chatear, ¿cierto? Enviarme su mensaje y por supuesto dejarme su manito arriba, porque esa es la manera que ustedes tienen para respaldar el amor y el cariño con el que llevamos al aire cada 8 días nuestro programa de Sexto Sentido. Por eso también, de una manera especial, quiero invitarles para que escuchen el programa de AMPM aquí por Colmundo Radio, que se transmite todos los días en el lanzamiento a las 4 de la mañana y se repite a las 10 de la noche. Él también queda colgadito en la plataforma del Facebook y del YouTube para que usted lo pueda escuchar a la hora que le quede más fácil. Si no lo puede hacer a las 4 de la mañana o a las 10 de la noche, lo puede escuchar el día y la hora que usted quiera, a la que se ajuste a sus necesidades. Así que, queridos oyentes, con todo esto en la mente y en el corazón, nos vamos a la primera sección de nuestro programa, la lectura del día. Y en la lectura del día, hoy les he traído a Jill Tarter, la astrónoma. Había una vez una niña que soñaba con hacerse amiga de las estrellas. Esta niña se llamaba Jill. ¿Cómo podríamos estar solos en el universo si el cielo es tan inmenso?, solía preguntarse Jill. No podía dejar de pensar en eso. Así que cuando Jill creció, decidió examinar los cielos en busca de vida extraterrestre. Jill Tarter, la astrónoma, se convirtió en astrónoma y directora del SETI, el centro de investigación científica más importante del mundo, que estudia la posibilidad de vida en el espacio exterior. Durante años, Jill y su equipo estudiaron cientos de sistemas estelares con ayuda de radiotelescopios ubicados alrededor del mundo. Todas las noches, Jill Tarter buscaba señales de civilización en planetas distantes. Nadie sabe, ni nadie sabía aún, qué clase de sistemas de comunicación podrían usar los seres de otro planeta. Lo único que sabemos es que el universo es demasiado grande como para que seamos sus únicos habitantes, decía la astrónoma Jill Tarter. Jill disfrutaba en particular sus paseos nocturnos bajo el cielo estrellado. Ella decía: "Me gusta ir al cuarto de controles para iniciar mi turno de medianoche. Orión estaba justo encima de mi cabeza, como un viejo amigo", recuerda Jill. Ninguna de sus investigaciones ha logrado producir evidencia científica de la existencia de vida extraterrestre. Pero Jill no pierde la esperanza. Nadie dice que no hay peces en el agua solo porque un vaso de agua sale vacío, afirma Jill Tarter. Jill Tarter nació el 16 de enero de 1944 en Estados Unidos de América. Y Jill Tarter escribió: "Las ideas científicas iluminan los recovecos oscuros del universo". Qué maravillosa historia, entonces, queridos oyentes, la de Jill Tarter, la astrónoma. Con todo esto en la mente y en el corazón, nos vamos a nuestra siguiente sección de nuestro programa, Estar Bien está de moda.
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2: Y en estar bien está de moda, queridos oyentes, hoy es el Día Mundial de la Hipertensión. Sí, señores. Y hoy, siendo el Día Mundial de la Hipertensión, pues vamos a hablar acerca de ello, queridos oyentes, porque es importante. ¿Y saben por qué? Porque en el Día Mundial de la Hipertensión Arterial, pues se conmemora cada 17 de mayo, y este 2026 la jornada se centra en la prevención y el diagnóstico oportuno bajo el lema global Controlando la Hipertensión Juntos. Ojo, queridos oyentes, porque esta fecha busca hacer frente a esta enfermedad silenciosa. Y ahora vamos a ver por qué la hipertensión arterial es una enfermedad silenciosa. Y busca en este año hacer frente porque es importante que todos nosotros, a través de acciones claves, pues protejamos nuestra salud. Y la primera acción clave para la hipertensión arterial es la medición constante. Porque la medición constante, queridos oyentes, desde este sentido, es la única forma de diagnosticarla a través de la medición, ya que pocas veces presenta síntomas tempranos. Por eso es importante hacernos los chequeos médicos habituales para que nos tomen la hipertensión a ver cómo estamos. Otra acción clave es la atención. Otra acción clave importante es recordar el impacto clínico, porque la hipertensión arterial es el principal factor de riesgo para desarrollar infartos, para desarrollar accidentes cerebrovasculares, y también es el principal factor de riesgo de la insuficiencia renal. Recordemos otra acción clave, y son los hábitos de vida. ¿Por qué? Porque en el Día Mundial de la Hipertensión Arterial se promueve la reducción en el consumo de sal, evitar el alcohol y mantener una dieta balanceada y realizar actividad física regularmente. Por eso, el Ministerio de Salud y Protección Social impulsan las actividades hoy de concientización y las jornadas virtuales dirigidas a los profesionales de la salud para que todos estemos seguros y todos estemos sanos, queridos oyentes. Es muy importante que hablemos en el Día Mundial de la Hipertensión, pues controlando la hipertensión juntos, para que todos nosotros revisemos nuestra presión arterial con regularidad. Y al revisar nuestra presión arterial con regularidad, derrotemos el asesino silencioso. Y el Día Mundial de la Hipertensión se celebra hoy, sí, señores. Y su objetivo es sensibilizar precisamente a nivel mundial, porque la hipertensión es una enfermedad que aqueja a todos sin importar ni su cultura, ni su país, nada. Así que su objetivo es sensibilizar a nivel mundial sobre la presión arterial alta, y también hoy promover su prevención, promover su detección y también, queridos oyentes, el control, y así poder incentivar la acción a nivel individual, a nivel comunitario y, por supuesto, pues también del sistema de salud. Por eso, queridos oyentes de Sexto Sentido, no olvidemos que la hipertensión sigue siendo la principal causa, ojo, prevenible de la muerte prematura en todo el mundo, siendo esta la mayor causante de muertes prematuras. Si nosotros la controlamos, puede ser, queridos oyentes, la hipertensión una causa prevenible de la muerte prematura en todo el mundo. De hecho, se estima que más de 1.400 millones de personas viven con hipertensión a nivel global, y a pesar de la disponibilidad de los tratamientos eficaces y asequibles, muchas personas desconocen su condición, y solo alrededor de una de cada cuatro personas con hipertensión tienen la presión arterial adecuadamente controlada. ¿Y por qué esto es importante, queridos oyentes de Sexto Sentido con Yolanda Salazar, aquí en Estar Bien Está de Moda? Porque la hipertensión suele denominarse el asesino silencioso. ¿Y por qué? Porque por lo general la hipertensión no presenta síntomas, pero sí aumenta significativamente el riesgo de infarto, aumenta significativamente el riesgo de un accidente cerebrovascular y sí afecta o aumenta significativamente la enfermedad renal y, por supuesto, aumenta significativamente el riesgo de la muerte prematura. Por eso, la detección temprana, el control regular y el tratamiento continuo, pues pueden prevenir la mayoría de las complicaciones relacionadas con la hipertensión. Por eso hoy el lema del Día Mundial de la Hipertensión de la Organización Mundial de la Salud es controlar la hipertensión juntos. Medite, sí, y cuide su presión arterial con regularidad, porque debe meditar en esto. La hipertensión arterial es un asesino silencioso, pero controlado lo podemos derrotar. Y esto, queridos oyentes, es una responsabilidad compartida. Sí. ¿Y por qué es una responsabilidad compartida? Porque requiere la acción de los individuos, las familias, las comunidades y, por supuesto, los profesionales de la salud y el sistema de salud. ¿Cuál es el mensaje clave en el Día Mundial de la Hipertensión Arterial? Es que la medición regular de la presión arterial es el primer paso para la prevención y el control. Todos, absolutamente todos, deberían conocer sus valores de presión arterial. Le pregunto a usted hoy, mi querido oyente de Sexto Sentido, ¿usted conoce cuál es el valor de su presión arterial hoy, por ejemplo, o hace poco? Bueno, yo conozco la mía. Hace poco, bueno, aquí con Juan Carlos Gaviria, mi esposo, que siempre está aquí detrás de bambalinas, cuando él se toma la presión arterial, también me llama a tomarme la mía. Y hace poco estuve en un chequeo médico y la tengo bien dentro de mi condición médica, porque la mía no es por presión arterial alta, sino que la mía es baja. Pero bueno, estoy saludable, gracias a Dios. Por eso la hipertensión se puede prevenir y se puede controlar. ¿Y cómo? Pues con una dieta sana, con una actividad física, evitando el tabaco. Ojo, evite el consumo del alcohol. Y ojo con esto, queridos oyentes de Sexto Sentido, que es muy importante. Hay que evitar la medicación. Sí, señores, cuando ustedes y yo nos automedicamos. Recordemos que la medicación adecuada puede reducir significativamente el riesgo, y en esto hay mucho tabú. Uno escucha, bueno, Juan Carlos Gaviria, mi esposo, él es hipertenso y toma su medicamento cumplidamente por la mañana y por la noche. Pero cuando fue diagnosticado, lo que todo el mundo le decía era: no se tome esa medicina, no se tome esa pasta, no se vuelva adicto a ella, como si eso fuera algo que ustedes y yo pudiéramos así deportivamente definir. Y recuerdo la explicación que le dio un médico a Juan Carlos. Le decía: más daño te hace tener una hipertensión no controlada, porque te está dañando el corazón, el hígado, el cerebro y los riñones. La pasta o la medicación, el medicamento, te va a mantener controlado y protegido tu cerebro, tu corazón, tu hígado, tus riñones. Así que, queridos oyentes, hay que creerle al médico de la salud, que literalmente se quemó las pestañas durante más de 10 años, 5 años de universidad, los otros 5 de especialista, los que tuvo que pasar por el internado, por el rural. Si hay alguien preparado, queridos oyentes, en una carrera profesional, es un médico. Así que, por favor, hay que respetar al profesional de la salud y no se ponga usted en riesgo porque una persona que no tiene ni idea de la salud le dice que no se tome el medicamento. Por eso, en el Día Mundial de la Hipertensión, hay que tener una detección precoz porque eso salva vidas. La mayoría de las personas con hipertensión, queridos oyentes de Sexto Sentido, desconocen que la padecen. Por eso las pruebas de detección y las mediciones rutinarias pues se hacen esenciales. El tratamiento, queridos oyentes, funciona. Sí, sí funciona. Juan Carlos Gaviria es hipertenso y vive sanito, por supuesto que sí. Por eso existen tratamientos asequibles y eficaces, ampliamente disponibles, que pueden prevenir complicaciones graves si se toma de forma constante. Por eso, queridos oyentes, en el Día Mundial de la Hipertensión Arterial, el control requiere atención a largo plazo. Por eso, el manejo de la hipertensión es de por vida. Ojo, muy juiciosos todos. Y depende del acceso continuo a la atención médica, los medicamentos y el seguimiento. Bueno, aquí yo tengo, pues, por experiencia propia, aquí muy cerca a mí, a mi esposo, que es hipertenso y va muy juicioso, ¿cierto, Juan? Cada 3 meses a sus controles de la hipertensión. Y bueno, es importante, queridos oyentes, que aprendamos a cuidar de nosotros mismos. Por eso es un llamado a la acción en el Día Mundial de la Hipertensión. ¿Por qué? Porque hay que aumentar la concienciación y la comprensión pública sobre la hipertensión. Hay que promover la medición rutinaria de la presión arterial y hay que apoyar a los sistemas de salud para fortalecer la detección, el tratamiento y el control a largo plazo de la hipertensión. Así que, queridos oyentes, hoy en el Día Mundial de la Hipertensión Arterial se busca sensibilizar a la población y compartir conocimientos y apoyar acciones sostenidas, pues que puedan generar un cambio duradero para todas las personas afectadas por la hipertensión. La podemos controlar y vivir muchos años más. Si no la controla, puede vivir, queridos oyentes, o más bien, puede tener un riesgo de una muerte prematura. Así que no se la busque, busque más bien vivir largos días, como dice el manual de vida. Con todo esto en la mente y en el corazón, nos vamos a nuestra siguiente sección de nuestro programa, Mujeres Empoderadas, Mujeres Sin Límites. Y en Mujeres Empoderadas, Mujeres Sin Límites, queridos oyentes, les recuerdo, este viernes salió nuestro nuevo episodio de nuestro podcast con nuestra líder mundial, la líder Saidi Eliana Mora. 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Y escúchenlo, queridos oyentes. Sí, ya sabemos que hay nuestro podcast muy, pero muy especial. Uno de ellos fue titulado Me Abandoné para que no me abandonaran. También hay otro podcast de nuestra líder mundial, Despierta Mujer Empoderada, llamado No Era Amor, Era Miedo. Hay otro podcast también, queridos oyentes, de nuestra líder mundial, la líder Saidi Eliana Mora, en su podcast Despierta Mujer Empoderada, Se Acabó el Autoengaño. Así que les invito a escucharlo a través de la plataforma del Spotify. 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Así que, por supuesto, queridos oyentes, los invito para que escuchen y, bueno, cada uno de nosotros podamos sacar nuestras, podamos meditar sobre esas enseñanzas. Y, queridos oyentes, hoy hablemos de la gratitud. Y cuando hablamos de la gratitud, queridos oyentes, pues recordemos que la gratitud es un sentimiento, que la gratitud es una emoción y que la gratitud también es un reconocimiento, es una valoración de un beneficio o de un favor o un aspecto positivo de la vida, queridos oyentes. Hay algo muy importante y es que cuando hablamos de la gratitud es una actitud, queridos oyentes, y todos debemos tener esta actitud en nuestra vida. ¿Saben por qué? Porque la gratitud es una forma de vida que va mucho más allá de dar las gracias. La gratitud, queridos oyentes de Sexto Sentido, es el reconocimiento consciente y sí, y es la valoración de lo positivo. Y la gratitud, siendo esta una actitud, genera bienestar emocional, fortalece nuestras relaciones y también aumenta la resiliencia ante las dificultades, y la gratitud reduce las emociones negativas de nuestra vida. Por eso, cuando hablamos de la gratitud, estamos recordando que la gratitud es una herramienta diaria. Así como la gratitud es una actitud y una forma de vida, la gratitud también es una herramienta diaria, queridos oyentes de Sexto Sentido, con Yolanda Salazar. ¿Y saben por qué es una herramienta diaria? Porque esa herramienta transforma la perspectiva al enfocarse en esa abundancia en lugar de enfocarnos en la carencia. La persona agradecida, queridos oyentes, siempre se está enfocando en lo bueno, aunque sea poco, pero lo bueno y lo poco la llevan a la abundancia. Pero hay gente que ni en la abundancia agradece y por eso siempre vive escasa. Y no solamente escasos en los bienes materiales, sino que no hay nada, perdónenme la expresión, queridos oyentes, no hay nada más harto y desagradable que una persona ingrata. Por eso sea agradecido. Cuando alguien le haga un favor, cuando alguien le dé algo, cuando alguien le traiga algo, dígale gracias. Pero a veces usted le trae algo a una persona y ni las gracias siquiera se la da. Y eso molesta, porque no está valorando su esfuerzo, no está valorando su entrega, no está valorando su amor. Y eso puede hacer que la otra persona empiece a tener carencias, porque el día que necesite algo, nadie le va a hacer un favor. Y por eso es importante que tengamos algunos aspectos claves acerca de la gratitud. Y es que la gratitud, queridos oyentes, tiene un impacto personal. Por eso hay que practicar la gratitud, porque cuando practicamos con frecuencia la gratitud, nos va a mejorar la salud, ojo, la salud física, y también nos va a mejorar la salud mental. Y el impacto personal de la gratitud nos va a ayudar a regular la tensión arterial, lo que acabábamos de hablar. Una persona agradecida mantiene una presión arterial, bueno, en óptimas condiciones. No queriendo decir que la persona que tenga dificultades con la presión arterial pues está enferma o es una persona ingrata, pero sí contribuye en gran manera. ¿Saben por qué? Porque la gratitud fomenta la felicidad. Una persona energúmena, una persona ingrata, es una persona infeliz. Sí, y ustedes y yo podemos hacer un ejercicio sencillo. Mire usted una persona ingrata y es una persona dura, es una persona que se ve fuerte. y no, la fuerza no significa pues que la persona fuerte sea infeliz, sino que es una persona que se ve amargada. Por eso el impacto personal de la gratitud fomenta la felicidad. ¿Y saben por qué? Porque esa persona aprende a enfocarse en lo que tiene en lugar de enfocarse en lo que falta. Queridos oyentes, y como una experiencia muy personal, yo siempre me enfoco en lo que tengo. Yo no me enfoco en lo que me hace falta. Lo que me hace falta lo voy resolviendo en el camino. Pero yo disfruto lo que tengo hoy. Pero yo no me quedo mirando lo que me falta. Porque cuando yo disfruto lo que tengo hoy, estoy esperando en Dios que Dios me ayude con lo que me falta. Y eso es la gratitud, queridos oyentes. Pero hay gente que se centra en lo que le falta y por eso no puede ser feliz con lo que tiene. Por eso, sea agradecido con Dios con lo que tiene, porque Dios se encargará de lo que le haga falta. También hay otro aspecto clave aquí hablando de la gratitud, y son los beneficios en las relaciones. Si la gratitud tiene un impacto personal, pues imagínense, queridos oyentes, el beneficio que la gratitud tiene en las relaciones. ¿Sabe por qué? Porque la gratitud fortalece los lazos afectivos. Claro, la gratitud en las relaciones pues fomenta la empatía y también hace que las personas sean más valoradas y queridas. Y esto genera, por supuesto, pues actitudes positivas en los miembros de la familia. Por eso, sea grato con la gente de su familia. Hay gente que es experta en ser buena gente afuera, pero muy mala gente dentro de su familia. Y recordemos que los de afuera no lo van a atender cuando usted lo necesite. Así que cuide a los de su casa y luego cuide a los de afuera. Pero primero cuide los de su casa y sea grato con los de su casa. Usted, mi querido caballero Hidalgo, cuando su esposa le ofrezca una tacita de café, le ponga el almuercito en la mesa, la comida en la mesa, dele las gracias y no critique lo que se va a comer. Si está salado, pues párese y échele un poquito de agua. Si está simple, párese y eche un poquito de sal. Usted no sabe qué pudo haber pasado, pero no condene, no critique. Llegó a casa, hay algo desordenado, no critique, ayude. Sí, usted también vive en esa casa. Usted también contribuye a que se desordene o a que se ensucie. Yo siempre le he dicho a Juan Carlos, cuando me dice algo y se le olvida, yo le digo, Pito, ¿y quién se encarga de esas cosas? ¿No soy yo? Entonces dice, sí, Yoli, por eso gracias. Así que, queridos oyentes, sean gratos, porque eso le trae beneficios en sus relaciones familiares y en sus relaciones sociales. Y, bueno, otro aspecto clave de la gratitud es, queridos oyentes, que se puede integrar en la rutina diaria. ¿Y cómo? Pues mediante acciones sencillas. Por ejemplo, registre siempre las cosas buenas al final del día. Haga una oración. Sí, exprese agradecimiento a Dios por su salud, por las personas cercanas y por lo que usted recibe. Y también es importante reconocer, agradezca los actos pequeños de otras personas, queridos oyentes. Y les puedo decir con toda seguridad que eso le va a evitar tomar acciones equivocadas en su vida. Y finalmente, la gratitud, queridos oyentes, nos permite vivir en calma. ¿Saben por qué? Porque nos ayuda a ustedes y a mí a resignificar hechos difíciles y nos permite a ustedes y a mí, con la gratitud, actuar como un antídoto contra la queja y el pesimismo. Y hoy, queridos oyentes, sí que estamos llenos de gente que se queja y de gente pesimista. Quiero recordarles que tiempos difíciles se han vivido toda la vida a lo largo de la historia. Siempre han habido guerras, siempre han habido hombres malos, siempre ha habido gente malvada y perversa, pero también ha habido momentos de alegría, de paz, han habido momentos de hambruna y momentos de abundancia. Entonces, deje de ser tan pesimista y deje de estarse quejando. Más bien agradezca que hoy tiene un plato servido en casa, una casita donde llegar y una familia a quien proteger. Finalmente, en Hablemos de la Gratitud, la gratitud es en esencia una forma de valorar la vida y una forma de valorar a las personas que nos rodean. Por eso, queridos oyentes, nunca deje de hablar de la gratitud. Con todo esto en la mente y en el corazón, nos vamos a nuestra siguiente sección de nuestro programa, Cambiando Corazones, nuestro tema central.
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2: Y en Cambiando Corazones, queridos oyentes, nuestro tema central, bueno, sabemos que el mes de mayo es el mes de las madres. Y en nuestros dos programas anteriores hemos hecho especiales de Día de Madres. Y hoy, queridos oyentes, en nuestro programa de Sexto Sentido, hoy vamos a hablar de los hijos, ¿sí? Porque si una madre es importante, pues cómo no hablar de los hijos, que son una parte fundamental en la vida de una madre. Por eso, el manual de vida nos enseña a través de la parábola del hijo pródigo, pues algunas características de los hijos. Y por eso en Lucas capítulo 15, versículo 20, nos enseña el manual de vida. Y levantándose, vino a su padre, estamos hablando del hijo pródigo, y cuando aún estaba lejos, lo vio su padre y fue movido a misericordia y corrió y se echó sobre su cuello y le besó. Queridos oyentes, Lucas capítulo 15, versículo 20 nos enseña algo muy especial con respecto a los hijos. Y quizás hoy los hijos viven con su familia, pero emocionalmente hoy podemos tener hijos completamente lejos emocionalmente de las familias. Y hoy más que nunca estamos viendo el aislamiento y cómo el aislamiento ha levantado muros que le hacen sentir al hijo incomprendido, que le hacen sentir al hijo desatendido, y muros que se han levantado haciéndole olvidar inclusive cómo acercarse correctamente a sus padres o cómo acercarse correctamente a sus hermanos y así poder resolver los conflictos y poder, por supuesto, obedecer y sujetarse hacia su autoridad. Por eso, queridos oyentes, pues en medio de nuestras vidas todos hemos desarrollado el papel de hijos, y sabemos que si ser madres es difícil, ser hijos tampoco es una tarea fácil, pero es una tarea maravillosa. Por eso Lucas capítulo 15 versículo 20 nos dice que es el hijo el que se levanta, pero también nos dice en Lucas capítulo 15 versículo 20 que es su padre el que lo ve venir de lejos. Y hay algo que un hijo no puede olvidar, y es que el padre que se levanta por un hijo siempre se levanta movido por la misericordia. Y un padre y una madre que se levantan por un hijo siempre van a correr a él y lo van a abrazar. Por eso, queridos oyentes, el hijo pródigo, pues recordemos que estaba lejos geográficamente, pero hoy muchos de nosotros estamos quizás a solo unos metros de nuestra familia, en nuestra propia casa o en la misma casa, pero emocionalmente podemos estar a kilómetros de distancia, y es muy probable que ese aislamiento haya levantado muros enormes. Sí, y así, queridos oyentes, podemos ver cómo una familia puede derrumbarse si su base no es estable y si las piezas no están en su lugar. Por eso, nuestros padres son los pilares que dan origen y sostienen el hogar. Y hoy, en el mes de las madres, pues vamos ustedes y yo a hacernos una pregunta. ¿Cuándo fue la última vez que estuvimos cerca de nuestras madres? O vamos a hacernos una pregunta todos como hijos. ¿Cuándo fue la última vez que juzgamos a mamá con dureza? ¿Cuándo fue la última vez, para los jóvenes, que le torcieron los ojos a su madre? O, para todos nosotros como hijos, ¿cuándo fue la última vez que nos encerramos en nosotros mismos y empezamos a ignorar las enseñanzas de nuestras madres? Por eso, queridos oyentes de Sexto Sentido, en nuestro programa central, hoy en el especial de hijos, pues ustedes y yo sabemos de una manera muy especial que en medio de estas generaciones tan cambiantes, pues nos hemos vuelto una generación muy exigente. Y por eso hoy vemos seguramente a muchos hijos en medio de muchas dificultades. Y por eso muchos hijos pueden caer en tratar a sus madres como si tuvieran que ser, por ejemplo, madres perfectas. Y en el momento en que un hijo no entiende por qué una madre o un padre corrige, pues son los hijos los más rápidos para juzgar. Por eso, queridos oyentes, hoy todos como hijos necesitamos pedir paciencia a Dios, aún con nuestros propios errores, pero también tenemos que pedirle a Dios que nos haga pacientes con respecto a nuestros padres, en especial a nuestras madres. ¿Y sabe por qué? Porque a veces los hijos somos los más impacientes con los errores de mamá, y cada vez que respondemos con altivez, cada vez que respondemos con indiferencia, estamos sacando una pieza de nuestra propia base emocional, pues debilitando la estructura de nuestra propia vida, como es el respeto y la honra a nuestros padres. Por eso, queridos oyentes, así como el hijo pródigo, para regresar a casa, pues necesitamos volver a poner nuestro corazón en orden y todas las piezas de nuestra vida en su lugar. Por eso, la palabra de Dios nos enseña en Efesios capítulo 6, a partir del versículo 2 al versículo 3, algo muy especial. ¿Y qué nos enseña?

0: pasamos por alto que antes que madres, ellas son mujeres. Y nuestras madres también enfrentan sus propias batallas diarias y sus propias batallas personales. Nuestras madres también tienen sueños y están en un constante proceso de crecimiento también y de aprendizaje. Los que tenemos madres adultas, nuestras madres, es primer vez que tienen esos años. En especial, mi madre es la primer vez que tiene 72 años y mi suegra es la primer vez que tiene 80 años. Ellas nunca habían vivido esa etapa, nunca habían tenido esa edad. Entonces, ellas hoy, a pesar de que están grandes, pues están en un proceso de crecimiento y aprendizaje. Voy a hablar de mí. Yo hoy tengo 52 años y estoy en un proceso de crecimiento y aprendizaje como madre de 52 años. Y muchas veces los hijos pierden de vista que sin duda la madre hace lo mejor que puede con las herramientas que tiene. Y la madre siempre está entregando su tiempo, su esfuerzo y hasta su vida misma por amor. Y gran parte de ese inmenso sacrificio ocurre en silencio, sin que quizás como hijos pensemos todo lo que está sucediendo detrás de bambalinas. Por eso Efesios capítulo 6 del versículo 2 al versículo 3 nos enseña a todos los hijos de todas las edades, pequeños, jóvenes y adultos, a honrar. Dice Efesios 6:2: honra a tu padre y a tu madre, que es el primer mandamiento con promesa, para que te vaya bien y seas de larga vida sobre la tierra. Queridos oyentes, como hijos tenemos un mandamiento, y es un mandamiento con promesa, honrar a padre y madre, que es el primer mandamiento con promesa. Cuando lo hacemos como hijos, nos va a ir bien. Y no solo nos va a ir bien, sino que vamos a tener larga vida sobre la tierra. Queridos oyentes, ¿queremos tener larga vida sobre la tierra? Honremos a padre y a madre, porque tendemos a olvidar que nuestras madres son seres humanos. Y esto, queridos oyentes, de sexto sentido en nuestro tema central, nos lleva a exigirles que ellas tengan todas las respuestas, y también nos lleva a ignorar que nuestras madres también se cansan, y nos llevan a esperar que siempre actúen según nuestras expectativas. Y las madres van cambiando. La mía ha cambiado y seguramente yo he cambiado frente a mis hijos. Sin embargo, pasamos por alto que antes que madres son mujeres que enfrentan sus propias batallas. Entonces, queridos oyentes, es aquí donde debemos detenernos a comprender el diseño de Dios y el valor incalculable que las madres tienen para nuestro regreso a casa. Y sí, recordemos que Dios, en su infinita soberanía, escogió específicamente a la mamá de cada uno de nosotros. Y sí, Él tiene ese hermoso regalo para cada uno como hijos. Y entonces, a veces nosotros corremos el riesgo de condicionar nuestro respeto y nuestro amor esperando que su actuar de madre siempre encaje en nuestras expectativas. Pero, queridos oyentes, como veíamos en Efesios 6:2, la honra hacia nuestras madres no puede depender de un historial sin falta, sino de que le amamos, respetamos y obedecemos, porque ese es el pilar que Dios escogió y usó para traernos a este mundo. Por eso, queridos oyentes, en el manual de vida, en el primer libro de Reyes, capítulo 2, versículo 19, vemos que la honra es una actitud de grandeza. Y esto lo vamos a ver la próxima semana en nuestro especial de mayo de Día de Madres, ya no hablando de madres, sino de hijos. Con todo esto en la mente y en el corazón, nos vamos a la última sección de nuestro programa, aplicando lo aprendido.
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1: Y en aplicando lo aprendido, queridos oyentes, hoy en nuestro papel de hijos, ¿qué les parece si ustedes se acercan a su madre, le dan un abrazo, un beso y sobre todo agradecen? Sí, le agradecen. ¿Por qué? Porque ella se ha levantado todos los días de su vida por amor a usted. Y en aplicando lo aprendido, pidámosle a Dios que nos enseñe a honrar a nuestro padre y a nuestra madre para que nos vaya bien y tengamos largura de días. Y aplicando lo aprendido, queridos oyentes, no olviden, nos vamos para la peregrinación Las Mujeres Empoderadas. Nos vamos del 27 de julio al 11 de agosto, Egipto, Israel, en la peregrinación que hemos denominado Yo Soy el Milagro, donde muere el pasado, renace una mujer empoderada. Nos vamos a Egipto, Israel, del 27 al 11 de julio. Así que, queridas oyentes, en aplicando lo aprendido, escríbame al 311-364-5093. Porque recordemos, nos vamos para Israel porque Dios puede hacer algo extraordinario cuando creemos que no hay esperanza de vida. Recordemos, queridos oyentes, que estaremos en Egipto. Sí, porque Egipto no es sinónimo de esclavitud, sino es parte de la historia de nuestra vida que hemos abrazado, por la cual hoy estamos nosotras aquí, queridas oyentes. Por eso, recordemos, vamos a Egipto porque no somos esclavas, sino que hoy podemos vivir con un propósito. Vamos, queridas oyentes, a Israel, porque las mujeres que viven se levantan. Estaremos, por supuesto, allí en el Mar Muerto, donde a veces creemos que no hay vida, podemos flotar. Así que, queridas oyentes, escríbanme al 311-364-5093, porque estaremos en el río Jordán, donde hay nuevos comienzos, donde el pasado termina y donde vivimos una verdadera identidad. Vamos a Jerusalén a disfrutar del propósito de Dios, donde venimos a sanar. Estaremos en Getsemaní, donde tomamos decisiones profundas y nos rendimos a Él. Estaremos en el Muro de los Lamentos, el lugar de oración, donde dejamos la carga del corazón, donde venimos a descargar y donde venimos a hablar con Dios. Estaremos en la tumba vacía, recordando que Él no está ahí, porque después de la muerte viene la resurrección. Y regresaremos, porque el propósito sigue. Así que escríbame al 311-364-5093 y nos vamos juntas para Israel, del 27 de julio al 11 de agosto. Con todo esto en la mente y en el corazón, que Dios les bendiga rica y abundantemente.

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2: El ministro de Minas y Energía, Amílcar Acosta, afirmó que el fenómeno del Niño para Colombia en la segunda mitad del año es una realidad.
3: La directora de Lidian ya habla de certeza de que vamos a tener fenómeno del Niño en el segundo semestre de este año.
2: Y según el propio exministro, lo que preocupa es que actualmente el país no tiene las mejores condiciones para responder a ese reto climático.
3: Que hoy estamos con un déficit en la oferta de energía en firme de casi el 2%.
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1: En Colmundo son las 9 en punto.
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0: En Colmundo son las 9:30 minutos.
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1: En Colmundo son las 9:43 minutos.

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Hola mis amigos, ¿qué tal? Muy buenos días y muy buen domingo. Los saludamos desde la ciudad de Bogotá, capital de la República de Colombia, por las estaciones Colmundo Radio, dial 1040 AM, en Bogotá, para su red de emisoras en el país. Saludamos también a todos los oyentes que en cualquier ciudad o país del mundo sintonizan nuestra frecuencia a través de la página web www.colmundoradio.com.co o por la plataforma digital Kick en vivo Colmundo Radio Serenata Colombiana. Damos gracias a Dios que nos permite llegar a sus casas o a sus sitios de trabajo o de descanso hoy domingo 17 de mayo del año 2026. Bueno, y por solicitud de nuestros oyentes, pues en este domingo continúa la celebración aquí en Serenata Colombiana del día y del mes de la madre. De manera que tenemos en la primera hora una selección musical que nos han entregado nuestros oyentes, que la han hecho, la han elaborado, de manera que qué bonitas canciones, melodías, todas muy especiales para celebrarle a la mamita, a la abuelita, a la tía, a la hermana, en fin, a todas estas hermosas mujeres que han tenido, digamos, el privilegio de la maternidad, y muchas otras que las han ejercido la maternidad por su relación afectiva, por su compromiso familiar, por muchas circunstancias. Muchas veces las abuelitas se han encargado de la crianza de sus nietos, digamos, y se han convertido como las mamás directamente. ¿Ve? Esos casos se dan mucho. Entonces, todas ellas merecen nuestra gratitud y nuestro reconocimiento. De manera que este programa, dedicado especialmente para todas las mamitas de Serenata Colombiana. En la parte técnica y las comunicaciones nos acompaña hoy Juan David Sepúlveda Casallas, joven piloso, profesional, muy acucioso para este trabajo, a quien le agradezco su compañía en la parte técnica. Bueno, en la segunda parte, como siempre, después de las 11 de la mañana, nos vamos de fiesta por Colombia con melodías, canciones, orquestas. Va a estar imperdible también. Vamos a tener invitadas especiales. De manera que poco a poco vamos ahí entregándoles todas las canciones y las sorpresas musicales para este domingo muy especial. En la producción en la realización del programa, la producción del sonido, ya está pues Juan David. Y en la realización y la presentación, su anfitrión Guillermo Bohórquez Rincón, quien les da la cordial bienvenida. Iniciamos con una solicitud musical de la oyente María Constanza Rodríguez, del barrio Ciudadela, con subsidio aquí en la capital de la República. María Constanza saluda con todo su amor a su señora madre Luz Aida, con esta canción interpretada por Gabriel Arriaga, Aunque no sea mayo.

Bueno, recuerden, amigos oyentes de Serenata Colombiana, que nuestro teléfono de Colmundo en Bogotá está disponible para que se comuniquen, envíen sus mensajes, saluden a la mamita, nos cuenten cómo les parece el programa. 601-745-4707. También recibimos con muchísimo gusto sus mensajes, sus saludos, sus solicitudes musicales, en fin, lo que quieran decirnos a través de la línea WhatsApp 301-555-3445. Bueno, voy a transmitir un mensaje muy bello que nos quiere compartir para todas las mamitas en su día un gran amigo y oyente de Serenata Colombiana. Él es Jairo Alférez Roa. Y él dice: feliz Día de la Madre, que Dios las bendiga, las proteja y les dé mucha salud por su amor, dedicación y entrega incondicional, sin pedir nada a cambio, renunciando muchas veces a sus propios intereses por los intereses de su familia. Las convierten en el ser humano más especial, único e irreemplazable. Los que tienen el privilegio de tenerla a su lado, ámenla, respétenla, cuídenla, disfrútenla, porque es el tesoro más grande que nos ha regalado Dios. Para nosotros, sus hijos, no nos alcanzaría esta vida, ni la vida eterna, para pagarles la deuda de gratitud que tenemos con ellas. A los que no tenemos el privilegio de tenerlas a nuestro lado, ellas seguirán viviendo dentro de nosotros, y sus bellos recuerdos mantendrán siempre encendida esa llama de amor en nuestros corazones. Son nuestros ángeles que desde el cielo nos siguen acompañando, cuidando e intercediendo por nosotros ante Dios nuestro Señor. Feliz Día de la Madre. Muchas gracias, Jairo Alférez Roa. Se inspiró muy bien. Le agradecemos esa colaboración, ese aporte para saludar a todas las mamitas. Y nosotros enviamos también una plegaria, una oración por el eterno descanso y por el alma de doña Raquelita Roa de Alférez. La siguiente selección musical la realizó Juan Antonio Aguilera de San Francisco, Cundinamarca, quien recuerda con sublime amor a su madre en el cielo, doña Herminia de Jesús. Bueno, y con esta canción, pues también saludamos a la señora Elena Orjuela. Ella es oyente de nuestro programa Serenata Colombiana y a quien también pues le encanta este tema que le dedicamos en la celebración del Día de la Madre. En la voz de Billy Pontoni, Manos Adoradas.

Bien, tenemos ya mensajes, por supuesto, a través de nuestra línea WhatsApp, 301-555-3445. Hola Guillermo, buenos días, soy Jimena Herrera. Te escribo porque el domingo pasado te consulté sobre cómo podíamos obtener el maravilloso programa del primero de mayo de Voces Colombianas en el Cielo. Sin embargo, finalmente no nos indicaste cómo acceder a la grabación, ya que solo anunciaste que el próximo 18 de mayo sería el especial de Voces Internacionales en el Cielo, o extranjeros. Bueno, ¿qué otro mensaje? Bueno, la respuesta para Jimena Herrera. No es fácil ya conseguirlo, porque voy a consultar si de pronto a través de la plataforma KICK, que se escribe K-I-C-K, KICK en vivo con Mundo Radio. La manera sería entrando a esa plataforma por internet. KICK en vivo con Mundo Radio, especial del primero de mayo. Sería la manera, y ahí se puede buscar con la fecha y el programa especial del viernes festivo primero de mayo, ese programa para poderlo escuchar nuevamente, digamos, en su totalidad. Esa sería mi respuesta. Y aprovecho ya este mensaje de Jimena Herrera para recordarles que evidentemente mañana lunes festivo tenemos el gran especial a partir de las 8 de la mañana hasta la 1 de la tarde, una transmisión gigante, maravillosa, con las voces extranjeras en el cielo. Va a estar imperdible. Bueno, y aquí me escribe: por favor, no olvidemos a las madres cuyos hijos las han abandonado. Desde Arlington. Creo que es doña Jimena quien hace ese comentario. Sí, tristemente pasa esa realidad, ¿no? Hay muchos hijos y muchos nietos que se pasan de indiferentes y rayan ya en la, no sé cómo llamarlo. Más que una indiferencia, es una irresponsabilidad, diría yo, moral, ¿no? Porque abandonar un padre o un abuelito, yo diría que es sencillamente imperdonable. En la ciudad de Cali, Valle del Cauca, la familia Andrade Jiménez está reunida para compartir con la señora Carmen Alicia Jiménez una bella canción que a ella le encanta. Sus hijas, Marta y Elizabeth, le desean toda la felicidad del mundo. Con Leo Marini, Corazón de Dios.

Bien, reporta sintonía desde Texas, en los Estados Unidos. Hugo Ardila con su esposa Gloria, sus hijitos y el reciente nacido, nieto. Para Hugo Ardila y para todos ellos en Estados Unidos, un abrazo grande. Qué bonito que estén en sintonía de Serenata Colombiana. También saludamos muy especialmente al maestro Osvaldo Collazo, siempre en sintonía de Serenata Colombiana. Un abrazo muy especial para él, su esposa y familia. Bueno, seguimos mirando más notas, más comentarios. Por supuesto que sí. Tenemos otro mensaje que dice: Guillermo, buenos días para Inesita, Olguita, en fin, para todos los compañeros de trabajo y a la gran audiencia. Que Dios los bendiga a todos y felices por compartir tu maravilloso programa. Que las madres sigan recibiendo este homenaje que se merecen con todo nuestro amor y respeto. Patricia Alférez. Muy bien. Y ya también se comunicó don José Ayala de Barrios Unidos. Reportó sintonía también don Gerardo Caro en la ciudad de Bogotá. Y Lida Amézquita en la ciudad de Villavicencio. También dice que le encantó el escrito especial de Jairo Alférez Roa a las mamitas con ocasión del Día de la Madre. Bueno, Luz Estela Pedraza se comunicó desde Sogamoso, Boyacá, para recordar con mucho amor a su abuelita, a Carmenza, Carmencita, quien está en el cielo. Y a ella le encantaba el Rosario de mi Madre, versión en aire de pasaje de nuestra intérprete colombiana, María del Socorro.

Solicitud musical de los oyentes Alberto Castro de Funza, quien dice que es una canción insigne para el Día de la Madre. Y Santiago de Suba, quien saluda a su señora madre, Eloísa, y a su tía Marta, a quien también quiere muchísimo. En la voz de Rómulo Caicedo, Clavelitos con Amor.

Más mensajes que recibimos a través de nuestra línea WhatsApp 301-555-3445. Y a los oyentes, un poquito de paciencia, que se están comunicando al 601-745-4707, pero hay congestión telefónica a esta hora de la mañana, aquí en Colmundo. Bueno, Leo, buenos días desde Spokane, en los Estados Unidos, escuchando mi emisora favorita, recordando a mi madre que ya partió de este mundo. A mi madre le gustaba Clavelitos con Amor. Un saludo y muchas bendiciones. Vea pues, ahí está. Ahí estuvo Clavelitos con Amor, precisamente en la versión de don Rómulo Caicedo. Para la señora madre, pero no me dijo el nombre. Bueno. Buenos días, don Guillermo. Cordial saludo. Escuchando como siempre su excelente programación dedicada a todas las madres. Lindos mensajes musicales para rendirles homenaje a nuestras madres. Así ya no estén con nosotros. Un saludo a toda la familia Colmundo. Desde San Juan de Pasto, atentamente, Freddy Hernán Palechor Ruiz. Gracias, don Freddy Hernán. Chévere la sintonía en el sur del país, en el departamento de Nariño. Exactamente, en Pasto tenemos una sintonía tremenda. Muy amable, muchas gracias. Buenos días, familia Colmundo. Como cada domingo, es un gusto poder disfrutar de la incomparable compañía de Guillermo y Serenata Colombiana. Gracias por la celebración prolongada del Día de la Madre y los hermosos temas que nos regalan. Un abrazo desde Bariloche, al sur de Argentina, Beatriz Álvarez. Gracias, Beatriz, como siempre, esos mensajes tan bonitos. Desde esta tierra del sur del continente, una compatriota haciendo patria y sintiéndose cada vez más orgullosa de ser colombiana, como todos nosotros, gracias al encanto, a la magia y a la belleza del folclor colombiano. Vamos con música y por supuesto con complacencias musicales. Don Silverio Sánchez, en Bogotá, saluda con mucho amor a su señora madre, doña Carlina Parra de Sánchez. Ella tiene 93 añitos y la saluda con mucho amor y con una canción de Las Campiranas de Oro, las Hermanas Padilla. El título, Espejito.

Mensaje a través de nuestra línea WhatsApp. Don Guillermo Borges, gratitud infinita por esos excelentes programas que cada domingo nos trasladan a los recuerdos de nuestros mejores momentos en familia. En este su mes, el mes de las madres. Cordial saludo a todos los oyentes. Especialmente con nuestras madres en este mes de mayo. De Suba Compensar, Félix Antonio Rojas, fiel oyente. Gracias, don Félix Antonio Rojas, entonces desde Suba Compartir, por su mensaje y su saludo que nos encanta transmitir. Y otro mensaje por acá, tenemos buenos días con el Mundo Radio Serenata Colombiana. Deseamos saludar a Edgar Osiris Quijano Gómez. Ayer cumplió años. En este mes de mayo, destacar su loable labor de padre ejemplar. Lo apreciamos mucho en la familia. Atentamente, hermanos Quijano Gómez, sobrinos y cuñadas. Bueno, don Edgar Osiris Quijano Gómez, un abrazo muy especial. Feliz cumpleaños en el mes de la madre. Bien, complacencia musical del oyente Osvaldo Peña de Zipacón en Cundinamarca. Él quiere una canción de Alcia Costa para saludar a su madre, que tiene 88 añitos, vive en Zipaquirá, Cundinamarca. En aire de vals del maestro Jorge Villamil, Me llevarás en ti.

Bueno, más mensajes recibimos de Teresita Bermúdez, la abuelita de Dylan Fabián. Don Guillermito, aquí firmes y constantes con su hermoso programa, escuchando a nuestro maravilloso locutor que nos alegra siempre nuestros corazones. Reciba un fuerte abracito. Muchísimas gracias por ese mensaje tan bonito de parte de doña Teresita. Y don José María Cucunubá, ¿sí? Dice: don Guillermo, tenga usted el mejor día aquí en sintonía de la bella música colombiana, como de costumbre desde Suba. Un saludo a todas las madres en su mes, aunque es todo el año y toda la vida que debemos exaltar. Un abrazo y muchos éxitos. Gracias a don José Cucunuba Vega desde Suba. Bueno, esta es una solicitud musical de la oyente Elizabeth Ayala. La verdad, no conocía esta canción, me pareció preciosa y me parece interesante invitarlos a todos los oyentes que le pongamos atención. Una letra bien bonita. Elizabeth propone esta canción, este tema, escrito por Reinaldo Armas, que comparte mucho con su señora madre, doña María Elena Orjuela. También le encanta esta bella canción en ritmo llanero, en la voz de Armando Martínez, doña María.

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1: Bueno, complacencia musical para el oyente de Bogotá, don Gerardo Caro, y también para nuestra distinguida oyente Lida Amézquita, quien recuerda con inmenso amor a su señora madre Anita Amézquita, quien está en el cielo, y la recuerda con el pasillo de Darío Garzón, a ti, madre del alma, con el dueto Garzón y Collazos.

Bueno, viene un tema clásico para la celebración del Día de la Madre, de Nicanor Molinare Rencoret. Mantelito blanco, esta vez en la voz de Raquel, la voz ranchera de Colombia.

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1: Bueno, reporta sintonía en la ciudad de Bogotá, en el sector de Salitre, don Henry Torres, conmovido con las canciones a la madre, que la recuerda con inmenso amor ya ella en el cielo, y agradece mucho la programación especial de Colmundo. Y me dice que mañana en punto de 8 de la mañana estará en familia disfrutando el gran especial Voces Extranjeras en el Cielo hasta la 1 de la tarde. Una jornada completa, una transmisión gigante y todos los grandes artistas, los grandes intérpretes de habla hispana que nos dejaron un legado musical realmente impresionante. Saludo también a mi colega de Jazmar Estéreo, don Benjamín Urrea y familia, siempre en sintonía, un abrazo grande para él, y también para mi compañero y amigo del Instituto San Bernardo de La Salle, Francisco Amézquita, con su querida esposa y sus hijos, en sintonía, como siempre los domingos, Serenata Colombiana, y mañana el especial del lunes festivo. Y un mensaje que dice, don Guillermito, cada domingo desde las 10 gozando la hermosa música con la que su merced nos enternece y nos alegra el alma. Y hoy también con canciones tan especiales para nosotras las madres. Siempre le estoy muy agradecida. Muchas bendiciones y abrazos. Lida.

Maravilloso. Vamos a cerrar esta primera parte, porque, ojo, a partir de las 11 tenemos De Fiesta por Colombia. Esto va a estar también imperdible para continuar la fiesta, la celebración en el Día de las Madrecitas. Bueno, esta es una solicitud musical de Germán Alfonso Duarte. Él saluda muy especialmente a su señora madre, a doña Estelita. A ella le encanta esta canción y con este tema le quiere decir que la ama con todo el corazón. Es el vals del maestro Héctor Ochoa con el trío Vino Blanco, El Camino de la Vida. Después, la pausa de la hora y regresamos con la parte tropical de Serenata Colombiana.

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Iniciamos la parte tropicalísima, sabrosa, bailable, para gozar, para compartir en familia y para seguir diciéndoles gracias, madres del alma, abuelitas, tías, sobrinas, primas, todas quienes ejercen, quienes tienen esa facultad maravillosa de la maternidad y quienes también por distintas circunstancias pues apoyan, colaboran en esa misión sublime y maravillosa que es la crianza de los hijos, muchas veces de los sobrinos, de los nietos. Todas ellas merecen nuestro reconocimiento, nuestro respeto y admiración. Y con música bailable. Además, esta es una solicitud musical del oyente Nelson Mejía de Bosa Piamonte, con Pedro Laza y sus pelayeros, versión original de Cayetano Baila, Baila Cayetano con Crescencio Camacho.

Bueno, hoy la felicidad invade los corazones y la alegría está presente en la familia Chester Cantor en los Estados Unidos, allá en la Florida, en los Estados Unidos, porque hoy está cumpliendo años Robert Chester, de manera que su esposa Marta Cantor, Marta Chester, le envía un abrazo, un saludo muy especial de cumpleaños. Y ella le dice que mi Dios le dé muchos años más de vida con salud, bienestar y felicidad. Y reciba también un abrazo y besos, besos, muchos besos de sus hijos, Joshua, Jennifer, y de sus nietos, por supuesto, Noah y Mason, y de su querida nuera Mercedes. Mejor dicho, la familia en pleno está feliz y radiante porque Robert está de cumpleaños. Y desde estos micrófonos, desde Serenata Colombiana en Colmundo Radio Colombia, le decimos a Robert, e igual Dios lo siga bendiciendo con salud, con vida, y le siga permitiendo entregar todos los días felicidad y amor a toda esa linda familia. Ritmo de bolero mambo con la orquesta de Chucho Sanoja, canta Chico Salas, Sin Corazón en el Pecho.

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1: Reporta sintonía desde el barrio Modelia en la ciudad de Bogotá, Carmenza de Tapia en familia, disfrutando, gozando de esta programación. Ella nos había solicitado el mantelito blanco, ¿cómo no? Ya lo pasamos precisamente en la voz de la colombiana Raquel. Linda versión. Continuamos con complacencia musical para el oyente Rodrigo Gómez del barrio Chapinero en Bogotá. Con la Sonora Dinamita, canta Lucho Argaín. Yo la vi, compadre, yo la vi.

0: Bueno, qué grato es poder hacer contacto telefónico con nuestras grandes figuras de la música colombiana, con nuestras estrellas que han brillado con luz propia y que de verdad nos hacen sentir el corazón henchido de emoción cada vez que tenemos la oportunidad de conversar con nuestras grandes cantantes y escuchar sus voces, sus melodías, sus canciones. Es el caso de nuestra gran cantante colombiana Marinela, que desde la década de los 70 viene brillando no solamente en nuestro país sino en el exterior con muchas canciones, especialmente en el género tropical, pero sabemos que ella recorre toda la geografía colombiana y todos los géneros de nuestro país con una voz cada vez más bonita, y a ella se le conoce como ícono de los años 70. Así es que Marinela de Colombia, muy buenos días, bienvenida a Serenata Colombiana. Primero que todo, feliz Día de la Madre, ícono de los 70, pero ella sigue vigente como el primer día. Bienvenida, los saluda Colmundo Radio.
1: Muchísimas gracias, Guillermito. Realmente para mí es un honor, un placer estar en estos momentos evocando el recuerdo por ustedes, por ti, Guillermo, porque es muy lindo, y sobre todo recordar a nuestras madres. Mi mamá dejó un legado impresionante en mí, una gran artista, una gran cantante, bailarina, dramaturga también. O sea que esa es la herencia que me dejó mi mamá, que Dios la bendiga allá en el cielo, bendiga su alma. Y aquí estamos repartiendo ese talento que ella me dejó. Como dices tú, siempre hemos estado en vigencia, siempre recordando los éxitos por el público maravilloso que nos acoge, como lo es El Amor Estudiantil, Regreso al Colegio, Si Te Vas, Te Vas, Si Quieres Verme Llorar. Un saludo muy cariñoso para nuestras mamás en este día, porque todo el mes es día, mes de la madre.
0: Así es, sí señora, y Marinela de Colombia es una figura indiscutible y nos sentimos muy contentos de hacer este contacto, porque yo sé que todos los oyentes de Serenata Colombiana están felices de reconocer esta maravillosa voz que ha entrado a los corazones de todos los colombianos. Bueno, ¿cómo llega el nombre de Marinela? Porque sabemos que Marinela nació en Manizales, pero la familia y la mamita con el papá la llevaron, por supuesto, a Medellín y luego llega a Bogotá, y eso fue el boom por allá a comienzos de los 70, ¿verdad?
1: Sí, claro. Muchas gracias y gracias a Dios que todavía nos tiene con fuerza, con vida, con vitalidad para transmitirle a nuestro público nuestro talento y ese recuerdo maravilloso que el público hizo. Sí. Realmente Marinela en los años 70 incursionó en la música tropical por la empresa Cerida Codiscos. Sí. Y allí mismo me pusieron Marinela porque en ese entonces se estilaba el nombre de la prenda íntima Marinela. Entonces ya encajó también con Luz Marina, porque yo me llamo Luz Marina García.
0: Sí.
1: Oye,
0: sí.
1: Entonces hicieron una igualdad ahí del momento. Tú sabes que todo se hace en el momento, modo moda o algo así, ¿no?
0: Sí,
1: Entonces ahí nació Marinela. Yo un poquito inquieta porque les dije a mis asesores, no, pues es que me van a decir no, que yo tengo nombre de brasileño, es muy chistoso, ¿no?
0: Entonces, no, pero pues, ese nombre se quedó en el corazón, como he dicho, en el ADN de la música. Exacto. Nuestra, y es un nombre artístico que realmente tiene mucha recordación, mucha presencia, ¿no?
1: Sí. Y gustó muchísimo. Sí. Y entonces se hizo un trabajo arduo de muchísimos años. En ese entonces pues era una sardinita. Hoy en día me siento muy honrada, muy con los años que han pasado, que todavía la gente recuerda, la gente ahora la música y el entonces de la época, ¿no?
0: Claro.
1: Entonces es maravilloso que hoy en día todavía la gente se acuerde de uno.
0: Pero por supuesto, y sobre todo a Marinela se le sigue recordando por esos temas que siguen vigentes, y además ha sido una cantante consagrada que ha recibido muchos reconocimientos, no solamente en Bogotá, en otras ciudades y fuera del país, por esa trayectoria tan exitosa en el campo de la música. Y muchos oyentes me han preguntado, bueno, ¿dónde tenemos la oportunidad de ver como en el escenario, de verla nuevamente cantando? Porque es una delicia ver esa explosión en que es Marinela en un escenario. ¿Dónde se puede ver?
1: Bueno, yo te digo sinceramente, Guillermo, sí, los artistas de la época nos acostumbramos a cantar un poco de todo, ¿no?
0: Claro.
1: Y realmente no es como ahora los chicos que se limitan a un estilo de música. Uh-huh. Como lo decía yo en Bravísimo hace 8 días, que realmente cantamos de todo, estamos en vigencia. Y esta es una oportunidad maravillosa que nosotros tenemos, una asociación, una fundación que se llama Diciembre Artísticos de Amistad. Uh-huh. Y ya le hemos hecho mucha publicidad. Espero que la gente, nuestro público, responda a esta invitación tan linda en Santo Tomás, el auditorio de la Universidad Santo Tomás, que queda en la carrera novena con calle 7290. Uh-huh, o sea, perfecto, que esto va a ser a las 5 de la tarde, empieza a las 5 de la tarde.
0: ¿Desde cuándo?
1: Desde el 23 de mayo. O sea que prácticamente faltan, ¿qué es? Unos 7 días.
0: O sea,
1: ¿no?
0: Es el próximo sábado, mejor dicho.
1: El próximo sábado estaremos allí y brindando nuestros mejores canciones. Aquí vamos a hacer un encuentro muy colombiano. Está Patricia del Valle, Álvaro González, Armando Escobar, Danilo Escobar, el maestro Héctor Vela, con su música llanera. Uh-huh. Va a estar combinaciones folclóricas de Colombia.
0: O sea, es como un grupo de danzas también.
1: Del grupo de danzas. Wow. Que orgullosamente allí va a estar mi hija bailando, porque ella es una profesional en música folclórica.
0: Oiga, qué rico poderlos ver a todo este grupo tan maravilloso.
1: Va a estar muy variado, Gracias a Dios allí tenemos a nuestro coronel Manuel Moreno Riveros.
0: Claro.
1: Él ha sido el presidente emérito.
0: Sí.
1: Y pues orgullosamente tú eres el presidente de nosotros, Guillermo Borges, una persona ejemplar, muy inquieta, con su programa, con su comercio a flor de piel. Y entonces allí estaremos. Yo les quiero dar el número del NECI, que uh-huh. es 310-204-4847. Uh-huh. 310-204-4847, desde
0: precio,
1: las 5 de la tarde.
0: ¿Qué precio tienen las entradas?
1: El precio tiene más o menos, no son más o menos, sino son 60,000 pesos.
0: Wow,
1: es que somos muchos
0: barato.
1: Artistas. Claro. Somos muchos artistas, entonces vale. Esto no se ve todos los días. Y extendemos esta invitación con todo el amor, con todo el cariño, para que nos acompañen las personas que puedan y quieran y que nos admiren. Uh-huh. Que nos admiran.
0: Perfecto. Entonces, para mayor información, al 310-204-4847.
1: Sí, señor.
0: Perfecto.
1: Sí,
0: entonces,
1: señor.
0: Vamos a poder ver a Marinela, Patricia del Valle, Álvaro González, Sandra Milena, a los hermanos Escobar, Tony Córdoba. Uy, no, es que aquí tengo el afiche que me mandó.
1: El maestro Daniel Guevara.
0: El maestro Daniel Guevara dirigiendo la agrupación musical Bogotá Ensemble.
1: Claro. Mejor nuestra dicho. Sandrita, que es, digamos, de la época mía, del año 1972, cantando bueno. Como siempre, como nunca. Eso es lo que nosotros tenemos, que tenemos ese timbre todavía innato. Pues, entonces, pues, vamos a ofrecer este concierto colombiano a todo nuestro público y nuestros admiradores.
0: Pues
1: gracias a Colmundo, mil gracias a ti por ese apoyo infinito, por ese apoyo tan excepcional.
0: Claro que sí, no, muy merecido, qué rico poderlos ver en un escenario maravilloso. Entonces, el próximo sábado 5 de la tarde en el Auditorio Mayor de la Universidad Santo Tomás. Marinela, y tienes un tema aquí que está listo para que por favor lo anuncies, porque viene esa maravillosa voz y ese encanto de mujer y de cantante como Marinela de Colombia. Anúncielo por favor para dejarlo dejar bailando y a todo el mundo antojado de ir a presenciar a Marinela y a todos estos artistas maravillosos el próximo sábado.
1: Bueno, si no es amor estudiantil, yo creo no, que es si te vas, te vas.
0: Sí, es, si es, si te vas, te vas. Entonces, preséntelo, por favor.
1: Es que la gente siempre lo espera y lo pide.
0: Claro. Entonces, es el otro. A ver, adelante.
1: Bueno, con todo cariño, si te vas, te vas.
0: Marinela.

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1: Con los melódicos de Venezuela canta Perucho Navarro, Cangrejito Playero.

Viene un foxtrot de Ricardo Arias con su orquesta y ritmos, baile de los años 40 y 50. Fiestas con Ricardo Arias y su orquesta.

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1: Composición de Carlos Vidal, arreglos orquestales de Billo Frometa. Playas de Cartagena, con la Billos Caracas Boys, canta Cheo García.

Bueno, quiero saludar muy especialmente a nuestro compañero y gran oyente Ricardo Pérez Posada. Él nos envía un saludo muy especial en sintonía de tan excelente programa que nos lleva a conmemorar buenos tiempos. Él quiere saludar muy especialmente a su señora madre, doña Beatriz, quien cumplió el pasado 10 de mayo sus primeros 94 añitos. Y también le envía un saludo muy especial a la señora María Eugenia Rodríguez, madre de Olga, su compañera, quien cumple el día de mañana, a mañana, 18 de mayo, va a cumplir sus 87 añitos. De manera que para doña Betty, que ya cumplió, un abrazo, un beso gigante, y para doña María Eugenia, que estará de cumpleaños mañana, y me imagino que están celebrando desde hoy, pues también nuestro abrazo muy especial, que Dios la siga bendiciendo y acompañando con mucha salud, con vida y con toda la felicidad del mundo. Y claro, toda la familia de Ricardo Pérez estará mañana desde las 8 en punto de la mañana en el gran especial de Voces Extranjeras en el Cielo. Con la orquesta de Edmundo Arias, canta el girardoteño Rómulo Caicedo. ¡Huepa, hey!

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1: Con la agrupación Los Hispanos, canta Gustavo Quintero. Este fue un éxito del año 1967. Así soy yo.

Con Aníbal Velázquez, el mago del acordeón, y su conjunto, éxito del año 1966, Celos, en ritmo de guaracha.

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1: Con Lavillos Caracas Boys, canta Memo Morales. ¡Qué tontería diciendo que no me quieres!

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1: Con el músico, compositor y director de orquesta venezolano Hugo Blanco y su conjunto, La Chispita.

Bueno, mis amigos, así ya estamos concluyendo la emisión de Serenata Colombiana del domingo, el día de hoy. Fue muy grato haberos acompañado con música especialmente seleccionada por ustedes en la primera parte, en esta continuación de la celebración del Día de la Madre. Un abrazo.

Muy especial para todas ellas. Esperamos que les haya gustado la programación que ustedes mismos realizaron. Y en la segunda parte, pues, de Fiesta por Colombia, con todas estas melodías, canciones, bailables tan chéveres. Recuerden, mañana tenemos una cita aquí en Colmundo a partir de las 8 en punto de la mañana. El gran especial por ser lunes festivo. Voces extranjeras en el cielo. Va a estar imperdible. Todos los grandes cantantes, grandes intérpretes de habla hispana, del mundo prácticamente, en una transmisión gigante hasta la 1 de la tarde, con el sello de Colmundo Radio, una producción de contenido de este servidor, Guillermo Borges Rincón, quien les agradece y también los invita para el próximo domingo, Serenata Colombiana, a partir de las 10 de la mañana. En la producción del sonido y las comunicaciones, esto fue atendido por Juan David Sepúlveda. Y Guillermo Borges les agradece su amable sintonía. Amigos, que tengan un resto de domingo muy feliz.

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1: Un buen día para todos, bienvenidos a Teoterapia Expreso, nuestro espacio de cada fin de semana. Este programa es emitido a través de diferentes medios. Es un podcast que tenemos por medio de Spotify. Ahí lo pueden encontrar este y los programas anteriores con el nombre de Jimmy Chamorro. Muy fácil, muy sencillo. Igualmente por SoundCloud. Y especialmente se comparte por medio de WhatsApp. Yo le envío a algunos grupos de personas quienes a su vez lo reenvían a otros y así sucesivamente. Hemos venido aquí abordando un tema, una temática, mi apoyo. Llevamos relativamente pocos programas, llevamos 3 programas de esta temática, mi apoyo. Hemos visto cómo una persona correcta se apoya en Dios, que hay que perseverar apoyándose en Dios. Y nos formulamos una pregunta, ¿quién es el más cercano a usted? Bueno, este fue nuestro programa pasado. No voy a referir a este ni a ninguno de los anteriores. Y nuevamente, si los quiere consultar, están ahí en las plataformas ya antes mencionadas. Mi apoyo. Vamos a la palabra de Dios y vamos al Salmo 78. En este Salmo nos dice el primer versículo. Escucha, pueblo mío, mi ley. Inclinad vuestro oído a las palabras de mi boca. Aquí aparece un término, inclinar. Cuando inclino mi oído, ¿qué estoy haciendo? Pues me estoy apoyando en Dios. O sea, estoy dirigiendo no solamente mi oído, estoy dirigiendo mi corazón hacia Dios. Entonces, mucho tiene que ver este tema, esta palabra, este verbo inclinad con el apoyarse en Dios. El apoyarse, recordemos, el apoyarse al fin y al cabo significa inclinarse sobre algo. Esto lo vimos específicamente en nuestro podcast pasado, que comenzó a emitirse a partir del 26 de abril, domingo. Es inclinarse sobre algo, eso es apoyarse, es descansar mi peso sobre algo. Y aquí vemos, yo me inclino hacia quién, y descanso mi peso, por supuesto, ya sabemos, sobre Dios. Apoyarse es sostenerse, es confiar, es descanso. Y concluimos con algo, por cierto, que el que se apoya en Dios no vive en ansiedad permanente. Entonces, el apoyarse es la imagen de una persona que no puede sostenerse sola. Por eso yo me inclino. ¿Hacia quién? Me inclino hacia Dios y, claro, inclino mi oído a las palabras. Por eso dice, ¿a las palabras de quién? Pues de Dios. Escuchad, pueblo mío, mi ley, o sea, mi palabra. Inclinad vuestro oído a las palabras de mi boca. Inclinad. Entonces, continuando con todo esto, de lo que implica el apoyarse en Dios. El apoyarse en Dios, claro, es inclinarse hacia Él. Pero es dependencia real de Dios. Es dependencia. Es una dependencia permanente, continua. El apoyarse es priorizar la voluntad de Dios sobre cualquier otra. Priorizar su voluntad para conmigo. Cuando yo me apoyo en Dios, pues yo confío, pero yo llevo a cabo su voluntad. Me apoyo en Dios y como yo confío, pues yo obedezco a Dios y a su palabra. Ahora, hemos venido hablando acerca del inclinar. Claro. Inclinad vuestro oído a las palabras de mi boca. ¿Qué es inclinar? Inclinar es un término compuesto. In, que quiere decir hacia, clinare, doblar. O sea, es doblarse hacia. Pero ampliémoslo entonces. Inclinarse. Me doblo hacia, o sea, estoy evidenciando una preferencia. O sea, mi preferencia es Dios. Mi preferencia es su palabra. Entonces yo tiendo hacia Él. Eso es lo que significa. Pero el inclinarse, ¿qué es? Cuando yo me inclino hacia Él, estoy reconociendo que necesito quien me apoye. Me inclino para que me soporte, para que me apoye, para que me sostenga. Por lo tanto, ¿eso qué requiere? Requiere un reconocimiento. ¿De qué? De que yo no me las sé todas. He de reconocer que si me estoy inclinando hacia Él, buscando apoyo, estoy reconociendo que soy débil, que no puedo sostenerme solo. Por lo tanto, el inclinarse, pues, reconoce la grandeza y la fortaleza de Dios, que para mí es necesaria. De no ser por ese apoyo, pues entonces yo voy a caer, yo puedo caer. Pero entonces Dios es mi apoyo, sí. Usted tiene allí un apoyo. Usted tiene una columna fuerte. Y ese es Dios, ese es el Señor. Haga cuenta que usted está ahí cerca a la columna y usted está flaqueando y usted va a caer. Esa columna es su apoyo. Dios es su apoyo. Pero si usted no se inclina hacia Dios, pues va a caer. Usted tiene en Dios su apoyo. Pero depende de usted si se va a apoyar en Él. Depende de usted si usted va a depositar su peso sobre Él. Si usted va a buscar sustento en Él, fortaleza en Él. Entonces, en últimas, si usted va a depender de Él. Cuando yo me inclino entonces hacia una gran columna, estoy dependiendo de esa columna y yo sé que esa columna no va a caer. ¿Cuánto más Dios? Entonces me estoy inclinando, me estoy doblando hacia. Claro. Estoy reconociendo la grandeza, la fortaleza de Dios, de su palabra. El inclinarse es reconocer la autoridad de Dios sobre mi vida. Es dirigir mi corazón hacia Dios, hacia el Señor. Pero el inclinarse requiere de una decisión. De una decisión, por supuesto, es de mi decisión. Es mi decisión si me inclino o no. O simplemente me mantengo allí, buscando a ver cómo me puedo sostener. Y la mayoría de la gente vive así, como haciendo malabares para no caerse, pero no avanza, hasta retrocede. La gente no vive, la gente sobrevive. ¿Por qué? Porque no se inclina. No inclina hacia la palabra de Dios, porque no tiende hacia Dios, porque su preferencia no es Dios, porque decide no depender de Él. Por lo tanto, sí, es una decisión. Es una decisión libre y voluntaria de mi parte. Yo he de tomarla. Lo que pasa es que Dios me dice, ven, inclínate hacia mí. Inclínate. Inclina tu oído a mis palabras. O sea, pues, para oír. Inclínate aquí. Inclínate a mí. Inclina tu corazón a mí. Cuando usted está inclinando su oído, pues usted automáticamente está inclinando su corazón y está inclinando todo su ser en él. Claro, que es aquella columna fuerte. Ese es Dios. Pero eso es decisión. Por lo tanto, ¿eso de qué requiere? De humildad. Entonces, es una decisión libre, espontánea. Pero es una decisión humilde. O sea que es humillarse libre y voluntariamente. ¿Hacia quién? Pues hacia Él, hacia Dios. Es el inclinarse. ¿Usted hacia quién nuevamente se está inclinando. En la palabra nos encontramos mucho acerca de esto, de lo que es la inclinación. ¿Hacia quién me estoy inclinando? La palabra habla mucho acerca de inclinarse, por ejemplo, a otros, a imágenes, a dioses y demás. Éxodo capítulo 20 dice este pasaje a partir del versículo 21. Y habló Dios todas estas palabras diciendo, vamos a leer aquí de manera continua, corrido, como decimos, de seguido. Yo soy el Señor tu Dios, que te saqué de tierra de Egipto, de casa de servidumbre. No tendrás dioses ajenos delante de mí, ni otras imagen, ni ninguna semejanza a lo que está arriba en el cielo, ni abajo en la tierra, ni en las aguas de abajo en la tierra. No te inclinarás a ellas, ni las honrarás, porque yo soy Jehová tu Dios, fuerte, celoso, que visito la maldad de los padres o de los hijos hasta la tercera generación y cuarta generación de los que me aborrecen. Bueno, ¿a qué se está refiriendo este pasaje? Estamos en el Éxodo, entiéndase, en esos 40 años donde Moisés estuvo conduciendo a su pueblo por el desierto. El pueblo ya ha salido de tierra de Egipto, como dice aquí, de casa de servidumbre. Y el pueblo aún no ha llegado a la tierra prometida, todavía le falta. Y entonces Dios habla. ¿Y Dios qué dice? Aquí vale la pena mencionar también algunos puntos que no pueden pasar por alto. Yo soy Jehová tu Dios, recordemos el versículo 2, que te saqué de tierra de Egipto, de casa de servidumbre. Por cierto, aquí llama la atención algo. Claro, Dios me ha sacado de tierra de servidumbre, o sea, yo era un siervo y Dios me libró de allá. ¿Siervo de quién? De Egipto, siervo de Faraón. Entonces, Dios me ha sacado, Dios me ha librado de servidumbre. Y aquí surge una pregunta, y yo digo, bueno, si Dios lo ha sacado usted de tierra de servidumbre, lo ha sacado de allá, entonces usted, ¿por qué se entrega voluntariamente a servidumbre? Por ejemplo, hay gente que es feliz, siendo, pues, siervos de otros. Y no me refiero al siervo al cual el Señor alude en el Nuevo Testamento, nuestro Señor, que el que quiera ser grande sea vuestro siervo, por ejemplo. Que nuestro Señor no vino para ser servido, sino para servir, para servir, claro. No, no me estamos refiriendo a esto, porque este no es el contexto de Éxodo 20. O sea, es que Dios nos ha librado de esclavitud, a eso se está refiriendo. Entonces, ¿usted por qué se entrega a esclavitud? Claro, a ser esclavo de otros, a pertenecerle a otros, a eso se refiere. A ser básicamente, pues, pertenencia de otros, a eso se está refiriendo. Ustedes le pertenecían a Egipto y le pertenecían a Faraón. Entonces Dios a usted lo libra de allí. Y ahora resulta que usted voluntariamente se entrega para pertenecerlo a otra persona, a otros. Y para agradarle a otros, para complacer a otros. Porque eso es lo que pasa, lamentablemente. Entonces la gente no entiende lo que es la libertad. Y Dios me libera, claro. ¿De qué? De servidumbre, literalmente. Dios me libera de todo ello. De pertenecerle a otros. ¿Para qué? ¿Y por qué? Porque yo le pertenezco a Dios. ¿Pero a quién? Pues a Dios, a mi Padre. Como hijo que yo soy. Por eso es que un padre dice de su hijo, vea, él es mi hijo, pero también para que él me pertenezca a mí. Porque yo digo, él es mi papá. Ah, ven, te presento a mi papá, por ejemplo. Que uno dice. Y la pertenencia es doble. Y cuando la pertenencia es doble, eso se llama amor. No se llama servidumbre, ¿qué tal? ¿No? Pero hay gente que simplemente se ofrece. Se ofrece para pertenecerle a otros. Se ofrece como esclavo. No puedo pasar por alto este punto. Ahora, el Señor es claro. Dios es claro aquí. No tendrás dioses ajenos. No vas a tenerlos delante de mí. No te harás imagen. En esto Dios es claro. Y esta es palabra perpetua. No te harás imagen. Ni ninguna semejanza de lo que esté arriba en el cielo. O sea, el sol, la luna, nada de esas cosas. Ni abajo en la tierra. Ninguno. Ninguno de los animales, nada de esto. Ni a las aguas debajo de la tierra. ¿Y qué es lo que dice? No te inclinarás a ellas ni las honrarás. Miren, aquí Dios es claro. O sea, yo no me apoyaré ante ningún Dios. Yo no me apoyaré ante ídolo alguno, ante imagen alguna. Yo no me voy a inclinar. Yo no me voy a apoyar en ellos. ¿Por qué? Porque cuando yo me inclino, ¿qué estoy haciendo? Claro, aquí, bueno, Jimmy, aquí se está refiriendo al inclinar como una postura corporal, que me estoy inclinando. Pero cuando usted se está inclinando, por cierto, porque claro, también yo me puedo inclinar. ¿Y a quién me estoy inclinando? Pues ante Dios, claro. Pero por cierto, si usted se inclina ante Dios, no puede inclinarse ante ningún otro. Así de sencillo. Así. Usted no puede inclinarse ante Dios e inclinarse a medio mundo también. No, no, no, no, no. Eso no puede pasar. Y mucho menos a lo que aquí me menciona, me proscribe, o sea, me prohíbe, me pone un límite muy claro. Tú no vas a hacer imagen, no vas a hacerte, no lo harás. No vas a hacer eso. No te harás imagen. Ninguna cosa semejante. Nada te vas a hacer. No vas a tener dioses. No, no los vas a hacer. Y que no haces porque en últimas pues quiere pertenecer como algo, alguien. Ahora dice, no te inclinarás a ellas. Volviendo a este punto, el versículo 5. Claro, es una postura. Claro, física, corporal. Donde yo, por decir algo, pongo dolo mis rodillas, mi cuerpo, y pongo mi frente a la tierra, en fin. Pero, ¿qué quiere decir esto? Lo que estoy haciendo, cuando yo me inclino, ¿qué estoy haciendo? Estoy buscando apoyo. Estoy honrando. Estoy adorando. Estoy dependiendo de. Estoy reconociendo una autoridad de esa imagen o de ese ídolo, de lo que sea. Eso es lo que estoy reconociendo. Me estoy humillando. Y cuando usted se inclina, recuerde que usted hace también libre voluntariamente cuando usted se inclina, por ejemplo, a una imagen. ¿Sabe lo que usted está haciendo cuando se está inclinando? Se está humillando. Y lo interesante es que se está humillando ante una imagen que usted ha creado o que ha hecho. Cosa un poquito rara, pero la gente hace eso. No te inclinarás a ellas. Pero esto también aplica, por ejemplo, a individuos. Hay gente que es feliz inclinándose ante otras personas. Porque por alguna razón la gente necesita como un becerro de oro, volviendo a ese punto. Y le gusta crear becerros de oro. Y les gusta edificar becerros de oro y adorarlos. Y atribuirles al becerro de oro todo, atribuirles el pasado, como el pueblo israelí en su momento, el becerro de oro que se desaforó cuando Moisés estuvo ausente. A estos son los que te sacaron de tierra Egipto, pero lo acabaron de hacer, por cierto. Estos son los que irán delante de nosotros. Claro, esto nos va a librar de todo. La gente le gusta, le encanta buscar becerros de oro que les resuelvan todos los problemas, les atribuyen victorias pasadas, les atribuyen el presente, los honran, los adoran. Y hay donde alguien los cuestione, donde alguien cuestione su becerro de oro, sí, y les atribuyen el futuro, sí, este es el que nos va a resolver todos los problemas, ese es el becerro de oro, y lo endiosan. Y lo peor de todo es que eso ocurre. Y está pasando ahora. Y está pasando en este momento. Por favor. Miren la necedad de la gente. Porque yo soy Jehová tu Dios, dice así. Fuerte, celoso. Que visito la maldad. de los padres sobre los hijos hasta tercera generación y cuarta generación de los que me aborrecen. Bueno, aquí se está, ¿a qué se está refiriendo aquí, por cierto? No algo distinto, sino a que mis decisiones van a acarrear, pues claro, mis decisiones, ¿a qué van a llevar? Van a acarrear las consecuencias. Es que mis hijos van a ser igual. Si mis hijos me ven inclinándome a mí y honrando y adorando un becerro de oro, por decir algo, pues mis hijos lo van a hacer también. Y por tradición, tercera, mi cuarta generación también lo va a hacer. Y esa es una manera de aborrecer a Dios. Entonces lo voy a hacer yo, también lo van a hacer mis hijos. Y eso se llama maldad. Claro. ¿Y la gente por qué lo hace también? Porque es una tradición y no le den maldad a la tradición. Es que, ay no, las tradiciones son lindas, las tradiciones son bonitas. Y no le den maldad a ella, entonces se disfrazan de esa forma. La pregunta es, ¿usted ante quién se está inclinando? ¿Ante quién lo está haciendo? No. No hay dioses aquí en esta tierra. Gente que le atribuye casi que le atribuye la deidad. Y algo interesante, a hijos de Dios, hay cristianos que si les tocan a Dios o se burlan de Dios, se quedan callados. Si hacen mofa de Dios y de su palabra, se quedan callados, hasta sonríen y ya. Solamente no siguen la corriente, pero se quedan callados con una sonrisa y no pasa nada. Pero donde les toquen el becerro de oro, ahí sí relinchan, se enfurecen, ahí debaten. A mí no me toque el becerro de oro. Eso es patético, por favor. Tantos cristianos ahora en todo ello. No, eso no existe. No hay dioses aquí. Y lo peor de todo es que se inclinan ante ellas. O sea, ¿inclinar qué es? Reconocer autoridad en ellas, autoridad sobre sus vidas. Se humillan ante ellas. Y todo lo que esa persona diga es maravilloso. Ah, pero es que ese becerro de oro, pues, es correcto. Hasta piensa como yo. Pues claro, ¿por qué razón? Porque resulta que yo soy el que lo creo. El pueblo de Israel creó el becerro de oro. Ellos lo hicieron. No fue que se apareció, ellos lo hicieron. Y lo hicieron. Y voy a tomar unas palabras de ahí de la creación de Dios. Hicieron el becerro de oro, imagen y semejanza suya. De tal manera que, claro, hagamos este becerro. Ah, un becerro tan bien hecho, un becerro tan perfecto, un becerro tan bonito. Claro. Claro, estos son los dioses que me sacan de Egipto. Estos son los que van a ir delante de nosotros. Van a ir delante. O sea, estos son los. Este becerro es el que nos va a guiar a nosotros. El que nos va a llevar a la tierra prometida. No. No, no va a ser así. No sobredimensione. Nada de esto, por cierto. No. No existen. No existen tales. No tengas dioses ajenos delante de mí. Hay personas, hombres y mujeres, a quienes ven aquí en la tierra como si fueran dioses. Véanlos como lo que son, hombres y mujeres. Perfecto. De ahí no pasan. Por supuesto. No pueden pasar de allí. Entonces, no te inclinarás a ellas. Me apoyo en Dios. Yo me inclino ante Dios. Yo elijo mi corazón a Dios. Hoy lo invito para que tome la decisión libre, voluntaria, una decisión que requiere de humildad, de reconocer la grandeza, la autoridad de Dios, que tome la decisión de apoyarse en Dios, que tome la decisión de inclinarse única y solamente ante Dios. Vamos a orar. Ahora, Señor, nos acercamos a ti en este momento. Y yo me acerco a ti, inclinando ahora mi oído hacia tu palabra. Inclinando mi corazón hacia tu palabra y hacia ti, mi Señor y mi Dios. Y yo cada vez que me postro ante ti, cada vez que me inclino ante ti, estoy reconociendo mi debilidad, mi necesidad, reconociendo que necesito quien sea mi sustento, y ese sustento eres tú, reconociendo que tú eres aquella columna fuerte, que tú eres mi roca fuerte, y que en ti, Dios, en ti me apoyo y en ti estoy fortalecido, que de ti dependo, Señor y Dios. Hoy tomo la decisión de humillarme ante ti, ante nadie más. La decisión libre, voluntaria, de inclinarme hacia ti. ¿De qué sirve saber que tú eres mi apoyo, mi sustento, mi roca fuerte, si yo no me inclino a ti? Hoy me inclino a ti, mi Señor y Dios. Amén. Muchas gracias por acompañarnos nuevamente aquí en Teoterapia Expreso. Y muchas gracias, pues también, por mantenerse allí de manera constante con nosotros en este programa. Muchas gracias a todos aquellos que también me han escrito, por ahí me escriben a veces por el mensaje directo de Instagram, mostrándome obviamente su conexión por medio de Spotify. He visto varios de ellos, por ahí los estaré mencionando, quienes, pues digamos, han preferido o tienen dentro de sus preferencias este podcast por medio de Spotify. Ese es uno de los medios por el cual también pues nos comunicamos con ustedes o llevamos a cabo, transmitimos este programa. Nos encontramos dentro de una semana nuevamente y vamos a continuar con mi apoyo. Que tengan un feliz día, un feliz inicio de semana y un feliz mes de mayo, que es el mes del Día de la Madre. Dios los bendiga.
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1: En Colmundo es la 1:00 p.m.

0: En Colmundo es la 1, 15 minutos.
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1: En Colmundo es la 1:59.

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6: El ministro de Minas y Energía, Amílcar Acosta, afirmó que el fenómeno del Niño

0: para Colombia en la segunda mitad del año es una realidad.
1: La directora de Lidian ya habla de certeza de que vamos a tener Fenómeno del Niño en el segundo semestre de este año.
0: Y según el propio exministro, lo que preocupa es que actualmente el país no tiene las mejores condiciones para responder a ese reto climático.
1: Que hoy estamos con un déficit en la oferta de energía en firme de casi el 2%.
0: A pesar de la compleja situación de orden público que ha vivido el Valle del Cauca recientemente, hay confianza para asumir la primera vuelta de la elección presidencial, según dijo en ASB Noticias el secretario de Seguridad del Valle, Guillermo Londoño.
2: Nosotros tenemos en este momento el plan democracia, se han destinado recursos desde la tasa de seguridad para garantizar que haya un despliegue que pueda cubrir los más de 10.000 puestos de votación que tenemos, que vamos a tener en el Valle del Cauca este 31 de mayo.
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1: En Colmundo son las 2:59.

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1: En Colmundo son las 3:14.

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2: El ministro de Minas y Energía, Amílcar Acosta, afirmó que el fenómeno del Niño para Colombia en la segunda mitad del año es una realidad.
3: La directora de Lidian ya habla de certeza de que vamos a tener fenómeno del Niño en el segundo semestre de este año.
2: Y según el propio exministro, lo que preocupa es que actualmente el país no tiene las mejores condiciones para responder a ese reto climático.
3: Que hoy estamos con un déficit en la oferta de energía en firme de casi el 2%.
2: A pesar de la compleja situación de orden público que ha vivido el Valle del Cauca recientemente, hay confianza para asumir la primera vuelta de la elección presidencial, según dijo en ASB Noticias el secretario de Seguridad del Valle, Guillermo Londoño.
4: Nosotros tenemos en este momento el plan democracia, se han destinado recursos desde la tasa de seguridad para garantizar que haya un despliegue que pueda cubrir los más de 10.000 puestos de votación que tenemos, que vamos a tener en el Valle del

0: Wow, que es el 31 de mayo.
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1: En Colmundo son las 3:59 minutos.
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1: En Colmundo son las 4:14.

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1: En Colmundo son las 4:27 minutos.

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2: En Colmundo son las 4, 41 minutos.
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1: En Colmundo son las 4:59 minutos.
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2: En Colmundo son las 5:42 minutos.

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3: El ministro de Minas y Energía, Amílcar Acosta, afirmó que el fenómeno del Niño para Colombia en la segunda mitad del año es una realidad.
4: La directora de Lidian ya habla de certeza de que vamos a tener fenómeno del Niño en el segundo semestre de este año.
3: Y según el propio exministro, lo que preocupa es que actualmente el país no tiene las mejores condiciones para responder a ese reto climático.
4: Que hoy estamos con un déficit en la oferta de energía en firme de casi el 2%.
3: A pesar de la compleja situación de orden público que ha vivido el Valle del Cauca recientemente, hay confianza para asumir la primera vuelta de la elección presidencial, según dijo en ASB Noticias el secretario de Seguridad del Valle, Guillermo Londoño.
5: Nosotros tenemos en este momento el plan democracia, se han destinado recursos desde la tasa de seguridad para garantizar que haya un despliegue que pueda cubrir los más de 10.000 puestos de votación que tenemos, que vamos a tener en el Valle del Cauca este 31 de mayo.
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1: En Colmundo son las 5:59 minutos.
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0: 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En Colmundo son las 6:12.
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1: En Colmundo son las 6:27 minutos.
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6: El ministro de Minas y Energía, Amílcar Acosta, afirmó que el fenómeno del Niño para Colombia en la segunda mitad del año es una realidad.
7: La directora de Lidian ya habla de certeza de que vamos a tener fenómeno del Niño en el segundo semestre de este año.
6: Y según el propio exministro, lo que preocupa es que actualmente el país no tiene las mejores condiciones para responder a ese reto climático.
7: Que hoy estamos con un déficit en la oferta de energía en firme de casi el 2%.
6: A pesar de la compleja situación de orden público que ha vivido el Valle del Cauca recientemente, hay confianza para asumir la primera vuelta de la elección presidencial, según dijo en ASB Noticias el secretario de Seguridad del Valle, Guillermo Londoño.
8: No, nosotros tenemos en este momento el plan democracia, se han destinado recursos desde la tasa de seguridad para garantizar que haya un despliegue que pueda cubrir los más de 10.000 puestos de votación que tenemos, que vamos a tener en el Valle del Cauca este 31 de mayo.
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1: En Colmundo son las 6:59.